0: que al fin y al cabo sabemos que lo que nos demanda el Señor al fin y al cabo es amar a nuestros enemigos. Uh-huh. El mejor arma es el amor. A veces no se entiende, la otra persona no lo entiende, pero en el trato personal tenemos que amar al prójimo, tenemos que tratar de la mejor manera. Y bueno, dice la palabra de Dios que bendice a tus enemigos y logrará agua en sus cabezas, ¿no? Porque es tan complicado, ¿no? Un mundo de rivalidad, de ego, de lucha, de disputa. Amar al prójimo, que cuando la otra persona que te está ofendiendo se sienta amada, se queda desarmada.
1: Así yo creo, mira, en la sinagoga en la cual, y espero que vengas también, en la sinagoga en la
0: yo,
1: cual.
0: Yo, si me invita,
1: sí,
0: voy.
1: Sí, por favor, invitado.
0: Supuesto que sí. Está quiero invitado. Un candelabro, quiero un candelabro.
1: Estás invitado, quedas invitado. Pues la sinagoga arriba del muro, tú sabes, todas las sinagogas miran hacia Jerusalén. Entonces, en nuestro caso es el este, porque Jerusalén está este en relación a nosotros. Entonces, sobre la pared en el este, está escrita, siempre ten conciencia delante de quién te presentas. Entonces, en un templo, una sinagoga, evidentemente es Dios. Pero yo solo llevo fuera de la sinagoga. Siempre ten conciencia delante de quien te presenta a nivel humano, a nivel personal. Que la otra persona tiene también derecho a dignidad. Y por eso a mí me encanta sentarme y hablar.
0: Claro.
1: Y vamos a tener diferencia, pero es que... ¿Y qué?
0: ¿Y qué?
1: ¿Y qué?
0: Ahí no podemos...
1: Tú sabes, mientras no me apuñalen, ni me...
0: lo mínimo que se espera, ¿no?
1: El hablar, yo encantado. Yo, claro. Vamos, yo tengo... amigo que no comparte mi idea y tal, pero a mí en lo que es sentarme y hablar, me encanta, me enriquece, me encanta.
0: Así es. Oye, Levi, ya para finalizar, las actividades sociales, que hemos coincidido en muchas ocasiones y nos hemos conocido, además nos hemos conocido en actividades solidarias, Ningún Niño Sin Juguete, en Navidades, también actividades de asociaciones de vecinos. ¿Tienes algo pendiente? Bueno, primeramente decir que Levi, además de...
1: Profesión abogado, pero eso lo marginado.
0: Lo dejo
1: marginado.
0: Eso es en el tiempo libre. ¿Realizas actividades solidarias para niños, para familia?
1: Para niños, para adultos, para mayores, para temas...
0: Ventrílocuo
1: y también mentalismo, magia y mentalismo.
0: Tiene algunos truquillos que te deja con la boca abierta. La verdad que yo lo he probado y lo recomiendo muchísimo, ¿no? Porque es muy curioso cómo trabaja los espectáculos.
1: Y lo mismo es llegar al prójimo a través de la magia o a través del muñeco de ventriloquía o a través de mentalismo. El llegar al prójimo, o sea, compartir algo, compartir una horita juntos. En mi mundo, en el sentido de... O sea, con mi mundo, creando el mundo para todos, ¿no? El mundo de la magia, el mundo de la fantasía, todo eso. Entonces es importantísimo. Entonces es compartir y hacer feliz y volver a sonreír.
0: Exacto.
1: Es importantísimo.
0: También colaboras en la televisión de Gibraltar, sí. ¿No? Y una emisora de radio.
1: Sí, la televisión de Gibraltar y la televisión de... Bueno, llevo ya 35, creo que son 34, 35 años... emitiendo programas de radio para Radio Gibraltar. He hecho también programas de poesía para la televisión de Gibraltar, acompañado por músicos. Y también programas que salen los fines de semana, Espacio para Pensar, que ahí la base es religiosa y yo le añado siempre anécdotas, evidentemente, anécdotas y filosofía, psicología, primero. Psicología me apasiona, me encanta la psicología. Y hago un poco de...
0: Estupendo, pues Levi, de verdad que muchísimas gracias
1: a vosotros,
0: por estar aquí con nosotros.
1: A vosotros.
0: Si puedes decirnos algún... para las personas que quieran seguirte o quieran estar pendientes de las actividades, sobre todo lo cultural.
1: Sí.
0: No sé si quieres dar tus redes sociales o algún canal.
1: Yo soy, como te comentaba antes, soy malísimo, muy pésimo en temas de la informática. Estoy en Instagram, que hace muchísimo que no pongo nada. Desde que empezó la guerra en el 2023,
0: he estado
1: así, claro, en otra onda completamente. Estado, sí, claro. Pero sí, Levia Tías en Instagram.
0: Levia Tías, sí. Vale.
1: Y luego tengo una página web que es www.leviatias.co.uk.
0: Ahí pueden encontrar contenido.
1: Sí, ahí tengo contenido que también hace tiempo tampoco que no.
0: Ya la irás actualizando.
1: Pero sí,
0: ya la irás
1: actualizando.
0: Sobre todo,
1: pero
0: para que las personas que nos escuchen, si les llama la atención o quieren ver algún espectáculo, pues bueno, ya está un poquito pendiente.
1: Y luego la televisión de Gibraltar, el de la televisión. No, perdón, sí, la televisión, perdona. El de la radio, no. O sea, lo emiten y desaparece, más o menos. El de poesía. Todavía, o sea, se puede encontrar en la televisión de Gibraltar los programas de poesía y también el de los fines de semana, que se llama Thought for the Weekend, pensamiento para el fin de semana, o sea, pausa para fin de semana. Eso sí se puede encontrar en la página web de la televisión de Gibraltar.
0: Estupendo, Levi. Pues lo dicho, muchísimas gracias. Y unas palabritas para las personas que nos escuchan, algo que sienta de parte de Dios, un versículo, algo que guardes en especial en tu corazón y quieras compartir.
1: Sí. Beshem Hashem, Elohe, Abraham, Isaac, Yaakov, David, Ushlomo, Sarah, Rivka, Rachel, Miriam, Esther, Shalom, Berachot, Lehulam, Hamon, Ahava, Hamon, Berachot, Refuah Shlema, Lehulam, Ve. Amón, amón, amón, todot, beberajot, coltuf. Y he dicho, simplemente, os he dicho muchísimas bendiciones en nombre de Dios, evidentemente, pero en nombre también de Abraham, Isaac, Jacob, Sara, Lea y Rachel. Y he añadido también al Esther, que es el libro de Esther, lo que celebramos nosotros una fiesta en particular, porque había un edicto de genocidio contra el pueblo de Israel hace 2300 años en Persia, y por una serie de milagros ocultos, pues nos salvamos. Y también he pedido por sanidad, por cura, por todo lo que necesite, que se encuentre mejor, alivio, paz y todas las bendiciones.
0: Amén. Pues muchísimas gracias, Levi. Gracias. Que Dios te bendiga. Gracias por estar aquí con nosotros. Y nada, querido oyente, esperemos que hayas disfrutado aprendiendo también. Yo he estado aprendiendo un montón con Levi. Y bueno, lo bendecimos desde aquí, desde Radio Vida, en el nombre de Jesús. Que Dios siga bendiciendo y prosperando su vida. Que Dios siga usándolo, porque sabemos que él es un hombre con propósito de parte de Dios. Y seguimos bendiciendo y muy pendiente a esta guerra que nadie quiere, la verdad, y que el Señor obre en cada uno de los bandos, que Dios obre, así como en el libro de Esther nos cuenta la historia con el pueblo persa, ahora con la actualidad.
1: Con volvemos, Irán, atrás, volvemos a lo mismo. El pueblo
0: volvemos a lo mismo. Y nada, lo dejamos en manos de Dios y que Él nos muestra a nosotros qué parte, qué carta en el asunto tenemos que tomar. Y bueno, creo que en este día de hoy Dios nos ha estado hablando bastante de la unidad, así que nos quedamos con ese mensaje. Y nada, querido amigo y amiga que nos estáis escuchando aquí en Radio Vida, muchas gracias por conectar con nosotros aquí en el 95.1 en el campo de Gibraltar. Y no te despegues, porque seguimos aquí, pero volvemos dentro de muy poco al Boulevard de Lo Demás.

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Buenas tardes, me llamo Juani Villada y soy de la línea de la Concepción. Estoy aquí en Radio Vida queriendo compartir algo con ustedes que este fin de semana he estado meditando y la verdad que me ha llenado de un gozo, una paz y como me ha dado alas. Ha sido de verdad muy, muy, muy precioso. Los quiero leer para ustedes, ¿ok? Está en el Evangelio de San Juan, capítulo 10, versículo 10. El ladrón no viene sino para hurtar y matar y destruir. Y yo he venido para que tengan vida y para que la tengan en abundancia. Queridos, esto es un mensaje de mucho poder. Y es un mensaje muy revelativo. Revela que el enemigo está ahí. Viene para hurtar, matar y destruir. Son tres adjetivos muy fuertes. Y muchas veces nosotros nos dejamos de hurtar, de matar y de destruir. Cuando vienen a nosotros pensamientos como yo no valgo, Señor, estoy deprimida, el Señor no me va a ayudar, no tengo gozo. Y eso es el enemigo, queridos, es el enemigo que os susurra y os dice todo esto. Y eso no es verdad. Tenemos que poner en práctica el declarar la palabra. ¿Ok? Dios es fiel. Dios es torre fuerte. Él guardará tu salida y tu entrada. Él ha dado su vida por ti. Ha derramado su sangre por ti. Y el enemigo no va a destruir eso. Porque la obra que Dios ha empezado en tu vida, Dios la va a terminar. No te quepa la menor duda. Hermanos, hermanas, agarraos a la palabra de verdad. A la palabra de Dios, meditad en ella, permaneced en ella. Y entonces el ladrón no va a poder hurtar, no va a poder matar y no va a poder destruir. Dice la palabra de Dios que si resistís al diablo, él huirá de vosotros. Y eso es verdad. Hermanos, os animo, declarad la palabra de Dios, hablad de ella, meditad en ella y esa verdad os transformará. Amén. Amén. Buenas a todos y que Dios os bendiga.

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1: Alguien escribió una vez: Dios me ha puesto en la tierra para cumplir una cantidad de cosas y ahora mismo estoy tan atrasado que jamás moriré. Esto nos hace sonreír, pero si eres de esas personas, como yo, que siempre siente que podría estar haciendo más, detente solo un instante. ¿Es más siempre mejor? Quizá estés pensando, si tan solo me organizara un poquito mejor, podría lograr más cosas en mi vida. Cada año se gastan miles de dólares en seminarios que ayudan a las personas a hacer justamente eso, maximizar sus vidas. No es de sorprender que muchos traslademos esa misma idea a nuestra vida espiritual. Vamos a retiros y reuniones, compramos libros, audios y videos, buscamos nuevos métodos de estudio de la Biblia y probamos nuevos diarios de oración. Todo esto para maximizar nuestra vida cristiana. A veces ayuda y otras veces no. En ocasiones terminamos diciendo, son buenas ideas, pero no puedo con todo, ya llegué al máximo.

0: Quizá a Dios no le importe si hacemos más o no. No veo dónde dicen las Escrituras que tendremos una mayor recompensa por haber hecho más. Dios no espera que siempre seamos sabios con los recursos que Él nos ha dado, porque las recompensas vienen por la fidelidad y no por la cantidad de tareas realizadas. ¿Qué es lo que Dios quiere en realidad de nosotros? Dale una mirada a este versículo de Jeremías. ¿Quién es aquel que se atreve a acercarse a mí? Pregunta Dios. Ese es el desafío. Simplemente acercarse a Dios. Sí, tenemos batallas que pelear y horarios que cumplir, pero si necesitamos más, es de Dios. Su presencia es mucho más necesaria para nuestro bienestar que cualquier cantidad de técnicas de eficiencia o habilidades de organización. Verifica tu relación de amor con el Señor. Dios quiere que estemos cerca de su corazón. Hagamos más o no.
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3: Si es un seguidor de Jesús, ¿qué fue lo primero que le atrajo de él? ¿Le hablaron de las llamas del infierno que le esperan si no es salvo o de las calles de oro por las que caminaría en el cielo si fuera salvo? Esto es Pautas para Vivir. Por supuesto, la Biblia habla del horror del infierno y de la belleza del cielo, pero si nos detenemos ahí, nos estamos perdiendo lo que Jesús llamó vida abundante. Una relación con Jesucristo es más, mucho más que una póliza de seguro contra incendios o un boleto a un lugar mejor. En las propias palabras de Jesús, yo he venido para que tengan vida y la tengan en abundancia. Con demasiada frecuencia, nos preocupa más la otra vida que las cosas que Dios anhela obrar en nuestras vidas aquí y ahora. Cuando decimos que Dios tiene un plan para su vida, en realidad lo tiene. Él quiere que lo conozca a Él de forma íntima y que experimente su gran amor por usted. Me buscaréis y me hallaréis, porque me buscaréis de todo vuestro corazón, declara Dios en Jeremías 29:13. Él también quiere cultivar un carácter hermoso en su vida. En 2 Corintios 2:13 dice que Él quiere transformarle a su imagen si le permite hacerlo. Le ha pedido a Cristo que entre en su corazón, pero todavía no ha descubierto la vida abundante. Le animo a que no se conforme con menos.
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6: El apóstol Pablo era un hombre de oración. En sus cartas menciona con alguna frecuencia que eleva oraciones e incluso menciona los motivos o asuntos por los cuales eleva esas plegarias. El pasaje que sigue en nuestro estudio de la Carta a los Efesios incluye una de esas oraciones. Vamos a verlo en unos momentos. 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Pues bien, empecemos nuestra consideración de una oración por fortaleza interior.

0: Dean Karnatsis llegó a tropezones al porche de entrada a su casa en el área de San Francisco. Acababa de pasar la noche en una cantina local celebrando el cumplir 30 años y estaba muy borracho. También se sentía muy desdichado. Tenía un trabajo exitoso en una corporación, pero no sabía para qué valía su vida. Estaba totalmente descarriado. Al subir los escalones, miró al suelo y vio un par de viejos zapatos de lona. Se los puso y decidió salir a correr, y corrió por 30 millas. Empecé a sentirme sobrio alrededor de Daly City, recuerda Karnatsis. A esas alturas estaba disfrutándolo demasiado como para detenerse. Estaba en una carretera rural y había una ligera garúa, las hojas de los eucaliptos goteaban. Fue en verdad penetrante y simplemente sentirse vivo. Esa noche cambió el curso de mi vida para siempre. Han pasado varias décadas y Karnatsis, como uno de los primeros astros en el deporte de ultramaratones, sus hazañas de fortaleza y resistencia son legendarias. Increíblemente, Karnatsis una vez corrió 50 maratones en 50 estados diferentes en 50 días consecutivos. Eso es más de 1.330 millas. Ninguna otra persona en la historia ha igualado esa hazaña. Pero tal vez incluso más impresionante, Karnatsis una vez corrió por casi 81 horas corridas sin dormir, más de 3 días completos. Cubrió 350 millas en ese lapso y lo hizo sin detenerse. Calcula que ha corrido más de 100.000 millas en el curso de su vida, lo que quiere decir correr alrededor de la circunferencia del planeta 4 veces. Como se puede esperar, todo ese tiempo corriendo le ha dado a Dean Karnatsis mucho tiempo para pensar. Algo en que cree muy fuertemente es que las personas tienden a imponerse sobre sí mismas y sus cuerpos límites que son innecesarios y no ayudan. Tus piernas te puede llevar solo cierta distancia, escribe en uno de sus éxitos de librería. El correr grandes distancias se hace principalmente con la cabeza y con el corazón. El cuerpo humano es capaz de hazañas físicas asombrosas. Si simplemente pudiéramos librarnos de nuestras limitaciones percibidas y echar mano de nuestro fuego interno, las posibilidades son interminables. Me gusta esa ilustración de un fuego interno. Más que tal vez cualquier persona en la historia, Dean Karnatsis ha probado los límites de la fuerza física. Pero como él y muchos otros han aprendido, la fuerza física solo puede llevarnos cierta distancia. Necesitamos algo más sustancial. Si queremos prosperar en este mundo y aferrarnos tanto a las promesas como a las responsabilidades que vienen con el hecho de ser un seguidor de Cristo, necesitamos fortaleza interior. Los investigadores me dicen que vivimos en el 40% de nuestra capacidad. Tenemos un 60% más del que podemos echar mano y que no aprovechamos porque alguien nos ha dicho que el 40% es el límite. Y allí nos detenemos. Al pasar a la segunda mitad de Efesios capítulo 3, tenemos el privilegio de escuchar una oración que tiene que ver con la fortaleza interna. Es una oración que Pablo eleva por los creyentes de Éfeso. Es una de las mejores secciones de las Escrituras en todo el Nuevo Testamento. Esta oración, a mi juicio, es la oración más gloriosa del Nuevo Testamento, aparte de las oraciones de nuestro Señor. Así que, al explorar esta maravillosa oración, espero que usted se dé cuenta en su vida, como yo en la mía, de que estudiamos esto como un mensaje de Dios para cada uno de nosotros individualmente. La médula de esta oración es el deseo de Pablo de que Dios fortalezca a los creyentes con poder en su ser interior. Pienso que si hiciéramos una encuesta hoy entre todos nosotros y fuéramos sinceros, hallaríamos que nunca ha habido un tiempo cuando hayamos necesitado más fortaleza interna como el presente. La fortaleza interna es tan esencial para nuestra supervivencia espiritual que cuando Pablo empieza la oración, apela a los 3 miembros de la Trinidad. Efesios 3, versículos 14 al 16. Por esta causa, pues, doblo mis rodillas ante el Padre de nuestro Señor Jesucristo, de quien recibe nombre toda familia en el cielo y en la tierra. Le ruego que Él les conceda a ustedes, conforme a las riquezas de su gloria, el ser fortalecidos con poder por su Espíritu en el hombre interior. Allí lo tiene, Padre, Hijo y Espíritu Santo en el pasaje. eso debería captar nuestra atención. Así que miremos primero la postura de la oración de Pablo. En el versículo 14 leemos, «Por esta causa, pues, doblo mis rodillas ante el Padre de nuestro Señor Jesucristo». Ahora, probablemente eso no le suena extraño, porque de cierto modo estamos acostumbrados a eso. A veces nos ponemos de rodillas para orar antes de meternos a la cama. Tal vez lo hagamos cuando nos levantamos por la mañana. Es un hábito común entre algunos creyentes de hoy y ha sido una expresión común en toda la historia de la iglesia cristiana. Cuando oramos, inclinamos la cabeza y a veces doblamos las rodillas. Pero eso no era común para los judíos. Para los judíos antiguos, doblar las rodillas en oración era impensable. Nunca lo harían públicamente. Cuando oraban, se ponían de pie y alzaban las manos con las palmas hacia el cielo. Eso era lo usual. ¿Recuerda la parábola que Jesús relató del fariseo y el cobrador de impuestos? Esto es lo que dijo. El fariseo, puesto en pie, oraba para sí de esta manera: «Dios, te doy gracias porque no soy como los demás hombres, estafadores, injustos, adúlteros, ni aun como este recaudador de impuestos». Lucas 18:11. ¿Y qué estaba haciendo el cobrador de impuestos? La Biblia dice que estaba de pie y a cierta distancia. Así que se ponían de pie para orar. Pero Pablo específicamente les dice a los efesios que se arrodilla al orar por ellos. No se capta el impacto de eso, a menos que vea el contraste. Pablo quería destacar la intensidad de ese momento, la intensidad de su oración. Esto era asunto serio. Era la clase de oración que hacía que doblara sus rodillas, y no estaba solo. Al leer la Biblia con atención, se descubre que Jesús se apartó de ellos como a un tiro de piedra y, poniéndose de rodillas, oraba. Lucas 22:41. Hechos, capítulo 7, versículo 60. Esteban, cayendo de rodillas, clamó en alta voz: «Señor, no les tomes en cuenta este pecado». Habiendo dicho esto, durmió. Y por supuesto, todos sabemos esta famosa promesa de Filipenses, capítulo 2, versículos 10 y 11. «Para que al uno nombre de Jesús se doble toda rodilla, y toda lengua confiese que Jesucristo es Señor». Un día, toda rodilla de judíos y gentiles por igual se doblará ante el Señor Dios. Cuando estudiaba en el seminario, recuerdo la primera vez que asistí a la primera iglesia bautista de Dallas, en donde el doctor W. A. Criswell era el pastor. Cuando entré al santuario, me sorprendió ver que había reclinatorios en todas las bancas, y era una iglesia bautista. Eso era común en las iglesias más litúrgicas de ese tiempo. Pero fue extraño hallar bancas con reclinatorios en una iglesia bautista. Pronto, sin embargo, me di cuenta de que no era nada extraño. De hecho, había algo especial en toda la congregación arrodillándose ante Dios cada domingo. Se nos decía que era tiempo de orar, y uno oía el traqueteo de todos los reclinatorios bajando, y todos doblaban sus rodillas en esa iglesia. Recuerdo que en una ocasión estaba de pie mientras esto sucedía, y miré alrededor. Nunca olvidaré la impresión del pueblo de Dios en una enorme iglesia, de rodillas en oración ante el Señor. Pensé para mis adentros: si alguna vez llegó a ser pastor, voy a poner reclinatorios en mi iglesia. Los que están presentes pueden ver que no lo he hecho. Todavía no ha sucedido. Pienso que no sirven para sillas individuales. Sirven bien cuando hay bancas. Pero lo que lo dice mejor que cualquier otra cosa es una frase breve que he copiado en mi Biblia. La oración es nuestra declaración de dependencia. No es la declaración de nuestra independencia. Está muy lejos, como puede serlo, de eso. La oración es nuestra declaración de que dependemos de Dios. Estamos diciendo, cuando doblamos nuestras rodillas ante Dios, si tú no intervienes, no lo lograremos. Si no nos ayudas, no tenemos lo que se necesita para ir a donde estamos yendo. Señor Dios, dependemos de manera total en ti y doblamos nuestras rodillas ante ti como tus súbditos, porque eres nuestro Rey. Eso es lo que aprendemos de la postura de la oración de Pablo. Era serio en la oración que va a elevar por los creyentes de Éfeso. Ahora noten las peticiones de la oración de Pablo. Pablo ora por cuatro cosas. Primero, es una oración por poder interior. se puede captar esta petición en su oración. Efesios capítulo 3, versículo 16. Le ruego que Él les conceda a ustedes, conforme a las riquezas de su gloria, el ser fortalecidos con poder por su Espíritu en el hombre interior. Pablo le pide a Dios que llene a los efesios con poder y fortaleza interior. Note las palabras fuertes en esta sección: riquezas, gloria, ser fortalecidos y poder. La palabra griega que se traduce poder se halla 120 veces en el Nuevo Testamento. Se refiere al poder que Dios da a las personas que pertenecen a su familia, a fin de que puedan realizar la tarea que Dios les ha asignado. Necesitamos esa fortaleza interior hoy más que nunca. Descubrimos que nuestra fuerza humana física es insuficiente para los retos que enfrentamos. Nunca sabemos lo que un nuevo día traerá. Nos levantamos por la mañana y todo parece bien, pero antes de que el día se acabe, hemos enfrentado algo que nunca soñamos que enfrentaríamos. Estoy seguro de que usted ya pensó que eso es verdad para cristianos y no cristianos por igual. Cuando uno se convierte a Cristo, uno no recibe un pase que le libra de todos los problemas. Pienso que a veces educamos erróneamente a los miembros de nuestras iglesias por las cosas que cantamos. Allá cuando era niño y joven, teníamos un canto que entonábamos con frecuencia, apoyándome en los brazos eternos. Pienso que eso de apoyarnos está bien, pero el canto luego dice que Dios nos guarda de todas las alarmas. El verso dice, salvo y seguro de todas las alarmas. ¿Saben lo que descubrí? No estoy salvo y seguro de todas las alarmas. Dios no me ha protegido de todas ellas. Me encuentro en medio de ellas casi todo el tiempo, y lo mismo usted. Así que, ¿qué hacemos en medio de las alarmas? ¿Cómo nos mantenemos seguros? Nuestra seguridad se halla en el hecho de que aquel que está en nosotros es mayor que el que está afuera, tratando de darnos toda esta aflicción. Somos fuertes en Dios. Si entendemos nuestra fuerza interior, nunca le tendremos miedo a las alarmas. En su libro La fortaleza que necesitas, Rob Morgan escribe: vivimos en una edad difícil y los eventos del escenario mundial son desconcertantes. En tiempos como estos necesitamos esposos más fuertes, esposas más fuertes y personas más fuertes. Necesitamos hijos más fuertes, familias más fuertes, iglesias más fuertes y una determinación más fuerte para enfrentar cada día para el bien y para Dios. Si tú eres como yo, quieres una fe más fuerte, paz más fuerte, gozo más fuerte y más estamina para hacer la obra que Dios asigna cada día. Esa es nuestra oración. Esa es la oración que Pablo eleva por los efesios. Usted dice, ¿por qué es eso importante? Es importante porque a veces uno casi puede sentir que la fuerza del pueblo de Dios disminuye. Nos abruman las cosas que nos suceden a nosotros y alrededor de nosotros. Miramos hacia afuera y vemos un mundo que es muy diferente del que jamás pensamos que iba a ser. Si no prestamos atención, podemos permitir que eso nos doblegue y la fortaleza parece evaporarse. Yo quiero ser un hombre que tiene fortaleza interna, porque la fortaleza interna es lo que nos lleva por los días en que estamos y los días que tenemos por delante. No importa lo que me salga en el camino, ni importa cómo puedo hacer las cosas, no debido a que yo sea fuerte, sino porque hay en mí una fortaleza que es mayor de lo que yo soy. Así que Pablo ora, en primer lugar, que los creyentes de Éfeso tengan esta fortaleza interna. No es fuerza física, es fuerza interna espiritual. Pero su oración también es una oración por presencia interna. Esto es realmente interesante, dice. De manera que Cristo habite por la fe en sus corazones. Usted dice, esa no parece ser la clase correcta de oración para alguien que ya es cristiano. ¿Acaso Cristo no mora ya en el corazón por fe? En efecto, Él mora en el corazón. Cuando uno se convierte a Cristo, Él viene a morar en el corazón. Él le da el Espíritu Santo que mora en usted. Usted no puede ser cristiano sin Cristo y sin el Espíritu Santo. Así que, ¿qué significa orar de manera que Cristo habite en el corazón? La clave se halla en la palabra que se traduce habitar. La palabra que se traduce habitar quiere decir estar en casa, establecerse, ser aceptado, querido. En el griego, que es el lenguaje en que se escribió el Nuevo Testamento. Este es un término singular que se refiere a más que simplemente estar o vivir en algún lugar. Habitar en ese contexto significa mudarse a tomar residencia, estar en casa. Escuche lo que Jesús dice en Juan capítulo 14, versículo 23. Si alguien me ama, guardará mi palabra y mi Padre lo amará y vendremos a él y haremos con él morada. ¿Sabía usted que Dios y su Hijo, Jesús, tienen un gran deseo de sentirse en casa en su vida? Usted dice, pues bien, él es mi vida. Yo no dije eso. ¿Se siente él en casa en su vida? Jesucristo y el Padre quieren morar en nosotros, no solo ser residente, sino presidente. Quieren dirigir las cosas, quieren estar allí y quieren estar en casa con eso. ¿Está usted en casa con Jesús en su vida, con ser cristiano? ¿Se emociona de que ya no pertenece al reino de las tinieblas, sino que ha sido trasladado al reino de la luz? Eso es lo que está diciendo. Usted necesita sentirse en casa con Jesús. Tercero, es una oración por percepción interna. Versículos 17 al 19. Que arraigados y cimentados en amor, ustedes sean capaces de comprender con todos los santos cuál es la anchura, la longitud, la altura y la profundidad, y de conocer el amor de Cristo que sobrepasa el conocimiento. La tercera petición de Pablo es que los creyentes puedan percibir el amor de Dios, entender cuánto realmente Dios los ama, vivir en el conocimiento del amor de Dios. Tenemos demasiadas personas hoy que se han dado al desaliento. ¿Qué es lo primero que hacen? Dicen, Dios no me escucha, yo no le importo a Dios, yo no estoy en la lista de los favoritos de Dios, así que hay que entender el amor de Dios, y Pablo nos da una buena manera de comprenderlo. Dice, quiero que sepan la anchura, la longitud, la profundidad y la altura del amor de Dios. Permítame decirle algo que aprendí y que nunca olvidaré, y espero que usted nunca lo olvide. Usemos Juan capítulo 3, versículo 16, y observen, ¿cuál es la anchura del amor de Dios? Porque de tal manera amó Dios al mundo. ¿Cuál es la longitud del amor de Dios que dio a su Hijo unigénito? Fue toda esa longitud para amarnos. ¿Cuál es la profundidad del amor de Dios para que todo aquel que cree en Él no se pierda? ¿Cuál es la altura del amor de Dios, sino que tenga vida eterna? La anchura, la longitud, la profundidad y la altura del amor de Dios se hallan en Juan 3:16. Y vivimos en medio de eso, e incluso después de haber sido salvados. El conocimiento de que Dios nos amó tanto, que dio a su Hijo unigénito, a fin de que nosotros no perezcamos debido a nuestro pecado. De hecho, no es que simplemente no pereceremos, tendremos vida eterna con Él para siempre. ¿Hay algún amor más grande que ese amor? ¿El amor que Dios nos ha mostrado al dar a su Hijo Jesucristo? Pablo les dice a los Efesios, quiero que sepan eso, quiero que perciban que son objeto de ese grande amor. Y déjeme decirle por qué eso es tan importante, porque usted puede amar a otros solamente por el amor que se tiene a sí mismo. A menudo pienso cuando alguien dice, ella no es muy amable, o él no es muy amable, y alguien dice, pues bien, tienes que amar a esa persona, es la hija de alguien o hijo de alguien. No, amamos a las personas, pero no porque sea natural. Amamos a las personas en calidad de creyentes, porque Dios ha derramado en nosotros su amor. Y pienso que esto es un gran reservorio. No puedo amar a otros por mí mismo, sino debido a que tengo fortaleza interior. Puedo amar a Dios debido a la reserva de amor que Él me dio. Si Dios me amó tanto como me amó, sabiendo lo que yo sería y soy, con certeza de ese amor puedo amar a otros. Pablo dice que esa perspectiva es mi lista de oración por ustedes. Que conozcan la altura, la profundidad, la longitud y la anchura del amor de Dios. Muchas atrocidades se cometieron durante el periodo de la historia conocido como la Inquisición. Leí de un preso en España cuyos huesos fueron descubiertos cuando los soldados abrieron una de las mazmorras subterráneas que se usaban durante la Inquisición. La carne y la ropa se habían deshecho mucho tiempo atrás, pero los soldados hallaron los huesos que quedaban encadenados a una pared. Pero eso no fue todo lo que hallaron. En la pared de esa mazmorra, arañada en la piedra del muro con alguna púa de metal, había una cruz. Sobre la cruz estaba la palabra altura, Debajo de la cruz estaba la palabra profundidad. Junto a uno de los brazos estaba longitud y junto al otro brazo anchura. Trate de imaginárselo por un momento. Incluso cuando ese prisionero se moría de hambre, incapaz de soltarse de las cadenas que lo ataban, contemplaba la gracia de Dios. Ponderaba y percibía la realidad del amor de Dios. Usted y yo tenemos la misma oportunidad. Pienso eso a menudo y lo he dicho muchas veces. La cruz me dice que Jesús llega al Padre y también llega a nosotros, y Él ha hecho ese alcance disponible para todos los que confían en Él. Oriente u Occidente, nadie está más allá del alcance del amor de Dios. La cruz nos enseña eso, la altura, la profundidad, la longitud y la anchura del amor de Dios. Pablo dice, mi esperanza es que ustedes aprendan cómo vivir en medio de ese cuadro de lo que el Dios Todopoderoso ha hecho por ustedes. Y recuerden, y no olviden esto, Pablo eleva esta oración justo después de que acaba de tratar de resolver el asunto entre judíos y gentiles, y les dice que hay algo que supera todas las diferencias que puedan tener unos con otros, y eso es el amor asombroso del Dios Todopoderoso. Su primera petición es por fortaleza interna. Su segunda petición es por una presencia interna. Su tercera petición es por una percepción interna. Y la cuarta es una oración por provisión interna. Esto es lo que más se destaca en la oración, a mi juicio. Espero que lo sea para usted también. En el versículo 19 leemos, para que sean llenos hasta la medida de toda la plenitud de Dios. Note la progresión de estas peticiones. La fuerza interna del Espíritu Santo nos lleva a que Cristo more en nosotros, y eso nos lleva a entender su amor. Y ahora, su abundante amor nos conduce a experimentar la plenitud de Dios. Necesitamos explicar la idea de ser llenados de la plenitud de Dios. Recuerdo los días de mi niñez oyendo a mi papá predicar sobre esto. Yo solía pensar, me pregunto, ¿hasta dónde podemos estar llenos? ¿Llenos hasta la cintura o hasta los hombros? Si uno es realmente bueno, debe estar lleno hasta la misma nariz. Luego me di cuenta de que no es de eso de lo que está hablando. El verbo llenar no tiene nada que ver con el volumen de líquido en un vaso. En este pasaje significa ser controlado. Cuando uno está controlado por la plenitud de Dios, la vida será totalmente diferente. Usted dice, ¿cómo sabemos eso? Efesios capítulo 5, versículo 18 dice, y no se embriaguen con vino, sino sean llenos del Espíritu. ¿Y qué quiere decir eso? No permitan que la borrachera los controle. Permitan que el Espíritu de Dios los controle. Cuando el Espíritu de Dios lo controla, las cosas serán diferentes. Tengo una experiencia personal que ilustra esto. Cuando era muchacho repartía periódicos, como también algunos de mis amigos. Trabajábamos en un barrio en donde había una cierta casa, en donde vivía un viejo muy malhumorado. Quiero decir, era realmente cascarrabias. Hacía todo lo que pudiera para amargarle la vida a todos, especialmente a nosotros. Si acaso rodabas tu bicicleta sobre su diminuto césped, te desollaba vivo. Así que la noche del Día de las Brujas decidimos cobrárnosla. Amén. Como puede ver, las peticiones que Pablo incluye en sus oraciones se refieren a asuntos mucho más importantes que cosas materiales o aspectos físicos de nuestra vida. Su preocupación es por la vida espiritual de sus lectores. El día de mañana continuaremos con la consideración de este mismo tema, al continuar nuestro estudio de este pasaje de la carta de Pablo a los Efesios. 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
1: Buenas tardes, queridos oyentes. Aquí estamos de nuevo en Radio Vida para animaros y daros consuelo y daros fuerza a través de la palabra de Dios. Hoy me gustaría leer en el Viejo Testamento el profeta Isaías, capítulo 41, versículo 10. No temas, porque yo estoy contigo. No desmayes, porque yo soy tu Dios que te esfuerzo. Siempre te ayudaré, siempre te sustentaré con la diestra de mi justicia. Hermanos, el temor es algo muy fuerte en la vida de esta humanidad. Hay personas que tienen miedo al futuro, hay otros que tienen miedo a la enfermedad, otros que tienen miedo a la muerte y tantísimas cosas por las que tener miedo. Y hoy día, pues, encendemos nuestro televisor y todo lo que oímos y vemos, pues, nos llena de temor, nos llena de pavor. Pero Dios tiene una palabra para cada momento. Y una de las cosas que más repite la palabra de Dios, creo que son 375 veces, si no estoy equivocada, es no temas, no temas, dice 375 veces. Hermanos, el temor hay que desecharlo, porque el temor significa que no confiamos. Y es como si el amor de Dios no se hubiera perfeccionado en nosotros. Y no tenemos que tener miedo ni al presente, ni al futuro, ni a la muerte, ni a nada que venga a nuestra vida, porque Él está con nosotros. Él va a guardar nuestra entrada, nuestra salida. Él va a... La obra que Él ha empezado la va a terminar, como dije el otro día. Es una promesa, hermanos. Y aquí lo dice muy claro. Él nos va a sustentar. Él nos va a dar fuerzas para llevar esta vida, nuestra vida. Él nos va a dar fuerzas. Entonces, descansemos, confiemos, porque Él ha vencido al mundo y el poder es suyo. El temor no tiene cabida en nuestra vida, porque Él está con nosotros y Él nunca nos dejará. Siempre estará con nosotros. Que Dios os bendiga. Amén.

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1: Porque desde la creación del mundo, las cualidades invisibles de Dios, es decir, su eterno poder y su naturaleza divina, se perciben claramente a través de lo que Él creó, de modo que nadie tiene excusa. Romanos 1:20. Nadia Pachenko fue una brillante inspiración para mí. Doctora en biología, era la directora del Centro Médico Ecológico de Ucrania, que investigaba los problemas de salud que se desarrollaron por el desastre nuclear de Chernóbil. La doctora Nadia fue una de las primeras en ayudar a las víctimas después de la fusión nuclear y se negó a abandonar su misión para protegerse. Como resultado, recibió altas dosis de radiaciones y su propia vida se vio acortada por el cáncer. Pero en los años intermedios, ella dirigió una clínica en Kiev para tratar a las personas que habían sido reubicadas allí desde la zona de radiación. Las cuidó de forma gratuita. Los niños en especial tocaron su corazón, porque sabía que sus problemas de salud irían en aumento. Fue autora de más de 90 publicaciones científicas y tenía las patentes de más de 10 descubrimientos relacionados con la sangre. De haber buscado popularidad y posición, se habría hecho famosa a nivel mundial. Sin embargo, permaneció con los que más la necesitaban. Había crecido en la antigua Unión Soviética y solo había aprendido la evolución atea. Pero cuando empezó a estudiar las células de la sangre, quedó asombrada de la precisión, el orden y la interdependencia del proceso que había en ellas. La célula de la sangre me dio testimonio sobre el Creador, afirmó. Esto la condujo a su fe en Cristo. La doctora Nadia descubrió al Creador en su creación. Porque desde la creación del mundo, las cualidades invisibles de Dios, es decir, su eterno poder y su naturaleza divina, se perciben claramente a través de lo que Él creó.
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4: Muy buena, querido amigo y amiga que nos estéis escuchando aquí en Radio Vida en el 95.1. Nos encontramos ante una tragedia que todos conocemos ya, que se ha vivido en Venezuela, un país hermano de todos los hispanohablantes y de todas las personas que seguimos las noticias de todo lo que ha estado ocurriendo en estas tierras, ¿no? En Venezuela. Esta tragedia de un terremoto de una magnitud de un 7,5 en el que se han perdido muchas vidas y aún se sigue encontrando pues personas bajo los escombros, muchos sin vida. Y la verdad es que ante la demanda de solidaridad y de personas que quieren y se han puesto en contacto con este medio, con Radio Vida, para poder colaborar de alguna manera, pues nos hemos encontrado con el restaurante venezolano Budarés, ubicado aquí en Algeciras, y estamos con Ellen, la dueña del establecimiento, quien la verdad es que está haciendo una labor hermosa, donde las personas pueden venir y bueno, han tenido una jornada en la que muchísimos venezolanos y muchísimas personas del campo de Gibraltar han estado trayendo alimentos para poder enviar de manera física al país venezolano y poder ayudar a todas esas personas víctimas de esta catástrofe. Muy buenas, Ellen, Dios te bendiga.
0: Amén. Bueno, primero que nada, las gracias a Radio Vida por la entrevista y pues nada, cuando nos enteramos de esto, lo primero que, bueno, le entra a uno el miedo y pensar de que lo que están viviendo nuestros hermanos venezolanos, sabiendo la situación del país. Entonces, bueno, entre el grupo de venezolanos, tenemos un grupo de venezolanos en WhatsApp, y allí, bueno, una de las chicas planteó de recoger insumos, y bueno, yo pues, sin pensarlo dos veces, puse mi restaurante a la orden, y aquí estamos.
4: Qué bueno. Bueno, primeramente también preguntarte, ¿la familia allí todos bien o...?
0: Pues sí, bueno, mi familia, por parte de mi esposo, todo muy bien, pero tenemos conocidos de aquí, del local, que siempre vienen y bueno, la verdad es que ellos sí tienen familia, están afectados y lo que a ellos les afecta a nosotros también, porque nosotros sabemos lo que es eso.
4: Actualmente, ¿qué se ha recuperado y qué hace falta mayormente para poder enviar a Venezuela?
0: Pues actualmente lo que más se necesita son insumos médicos, medicinas, gasas, apósitos, no sabría cómo decirle aquí a... Pero todo lo que va, todo lo que conlleva la parte de la medicina, pañales,
4: vendas. Porque
0: hay muchos, sí, hay muchos, pero muchos niños. O sea, aparecen las madres, pero los niños están vivos.
4: Sí, es increíble, estamos viendo también una mano milagrosa de Dios, que incluso niños que han nacido entre los escombros.
0: Sí, sí, sí, totalmente. Esta catástrofe nos hemos dado cuenta que las madres son unas heroínas, la verdad. ¿Qué te puedo decir?
4: Sí, la verdad es que, y bueno, y otra de las cosas que hemos hablado en varias ocasiones, en otras manifestaciones donde hemos estado apoyando a los venezolanos, tras las elecciones que ganó María Corina, el pueblo venezolano pues salió a las calles, estuvimos también dándole voz a ellos, ¿no? Sin entrar mucho en política, pero viéndolo desde Radio Vida y desde las iglesias evangélicas, desde un plano espiritual. Conocemos también que allí se practica mucho el tema de la santería y bueno, y en este caso pues creemos que Dios está llamando también al orden espiritual en muchas personas y el pueblo venezolano que ha tenido que emigrar, que salir afuera, todas esas personas, como es tu caso también, ¿no? Estáis trayendo una luz de esperanza a través del evangelio, a través de esa conversión, y la verdad que bueno, felicitarte por la labor que estás haciendo. Y nos gustaría también que nos dijera dónde os ubicáis y pues, para las personas que nos escuchan que puedan venir y sí, traer todo ese tipo de enseres.
0: Nosotros estamos ubicados en la calle Salvador Cabrera, Pescador número 6, para ser más exacto, frente al Colegio Puerta del Mar. Es la mejor ubicación que se le puede dar a alguien para que llegue. Estamos comenzando la cuesta.
4: Lleváis poco tiempo también con este local, ¿no? Por lo que tenemos entendido, pero la verdad...
0: Aproximadamente vamos a cumplir ya 5 meses aquí. Estamos recientes, pero bueno, poco a poco.
4: Se ve la mano de Dios también, ¿no?
0: Sí,
4: que va
0: claro,
4: obrando.
0: Sí. Sí, de hecho yo soy fiel creyente de Dios, yo crecí en una familia cristiana.
4: Qué bien, qué bien. Pues nada, invitamos a todas las personas que nos están escuchando a que vengan aquí a la calle Salvador Cabrera, Pescador número 6 en Algeciras, al Budarest, lugar de encuentro donde pueden apoyar de muchísima manera a todas estas personas que estáis aquí, ¿no? Venezolanos, pero también una comunidad de muchos latinos que sí. También están apoyando.
0: Así es. Y los españoles también nos apoyan, nos han traído insumos. Aquí nos hemos visto bastante respaldados, la verdad.
4: Así que bueno, animamos a las personas que nos escuchan a que traigan pues todo lo que puedan, buenamente se acepta todo lo que buenamente puedan sí, traer sí. Y no sé si quieres decir unas palabras antes de finalizar para los oyentes.
0: Pues nada, primero que todo las gracias y bueno, creemos en un Dios vivo y bueno, estamos, como diría mi madre, en los últimos tiempos y tenemos que acercarnos más a Dios. Es lo que yo puedo decir, la verdad. Hay que pegarse de Dios porque lo que viene no es fácil.
4: Amén, amén. Pues muchísimas gracias, la verdad que gracias por la labor que estás haciendo, no solamente desde el negocio, sino también una labor humana, espiritual, ayudando, también pues consolando a muchas personas que sí. También vienen aquí y esperemos que el Señor siga obrando, que sabemos que sí que va a ser así. Así que ya sabéis, querido oyente de Budarest, calle Salvador Cabrera, pescador número 6, aquí podéis venir, traer agua, medicina, todo aquello que tenga, pañales. Bienvenido y la verdad es que tú también estarías ayudando pues en esta labor de para ayudar a todas estas personas, familias que han sido afectadas y que viven en escasez de recursos, la verdad. Así que bueno, que el Señor te bendiga y muchísimas gracias por estar sintonizando aquí con nosotros Radio Vida en el 95.1.
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planes en nuestra cabeza, con nuestra rutina de todos los días. Nos levantamos, desayunamos, vamos al trabajo, volvemos, vamos a dejar los niños al colegio, regresamos a casa, hacemos la rutina de la casa, los deberes en la casa, y todo eso es algo cotidiano.

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1: ¿Acaso Dios no hará justicia a sus escogidos que claman a Él día y noche? ¿Se tardará mucho en responderles? Lucas 18:7. ¿Posible o imposible? ¿Qué te parece los problemas por los que estás atravesando justo en estos momentos? ¿Insuperables o una oportunidad de que Dios haga lo imposible? Es sorprendente la diferencia que la actitud con la que enfrentamos las dificultades influye en el resultado. Desde hace años, mi esposo tiene un cartel en su oficina que dice: "No me digas que no se puede hacer. Dime cómo lo haremos". En ocasiones, lo que tenemos que hacer es apartar los ojos de las dificultades y concentrarnos en lo que podemos hacer para mejorar la situación. Pero la mayoría de las veces necesitamos algo más. William Carey sabía que precisaba algo más. A lo largo de sus 41 años de trabajo en la India, se enfrentó a innumerables obstáculos insuperables. Pero siguió adelante. Declaró: "No hemos probado los recursos de Dios hasta que intentamos lo imposible". Me gusta esto porque desafía mi fe. Si quieres reforzar tu propia fe, puedes leer la biografía de este hombre de Dios, William Carey, y descubrirás que su vida demostró que el Señor puede hacer lo imposible. Si en estos momentos estás pasando por una situación verdaderamente difícil, ora a Dios, sin preocuparte por estar pidiendo demasiado. Eleva tus súplicas con confianza, porque tenemos un Dios grande, uno que de verdad hace lo imposible.

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Porque yo sé muy bien los planes que tengo para ustedes, afirma el Señor. Planes de bienestar y no de calamidad, a fin de darles un futuro y una esperanza. Jeremías 29:11.

un excéntrico quería vender su casa, así que colocó un letrero en un poste de teléfono. La fotografía mostraba un automóvil con el precio destacado en números grandes. Sin embargo, en letra pequeña se leía: el auto incluye un garaje y viene con una encantadora casa de 3 dormitorios y 2 baños. Quien decidió investigar y leer los detalles, descubrió un valor inesperado detrás de lo que parecía un simple anuncio. De manera similar, muchas personas no perciben el verdadero valor de conocer a Dios, porque nunca se toman el tiempo de explorar quién es Él, cómo actúa, ni cómo su amor y sabiduría pueden transformar sus vidas profundamente. Le habla David Jeremiah, animándole a que tome el camino a una vida nueva. Descubra el verdadero valor de conocer a Dios en su minuto en la Biblia.

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1: ¿A dónde podría alejarme de tu espíritu? ¿A dónde podría huir de tu presencia? Salmo 139:7. Donde quiera que vas, allí estás. ¡Qué dicho tan absurdo!, pensé. Es evidente que donde quiera que vas, allí estás. ¿En qué otro lugar podrías estar? Pero después pensé en cómo intentan las personas escapar de sí mismas y de sus problemas. Se mudan a otro lugar creyendo que allí todo será diferente, pero no tardan en descubrir que tienen los mismos viejos problemas. La adicción al alcohol, los problemas matrimoniales, estar demasiado ocupados. Aunque se fueron lejos, llevaron consigo los mismos malos hábitos. Es verdad, donde quiera que vas, allí estás. Algunos recurren al intento supremo de escapar por medio del suicidio, pero esto no hace más que ponerlos cara a cara con la otra persona de la que no puedes huir, Dios. David declaró: ¿A dónde podría alejarme de tu espíritu? ¿A dónde podría huir de tu presencia? Si subiera al cielo, allí estarías tú. Si bajara a las profundidades del abismo, también estás allí. Si fuera al oriente donde nace el sol, o al occidente, al fin de los mares, aún allí me tomarías de la mano y me guiarías. Tu fuerte mano derecha me ayudaría. Si yo pensara que en la oscuridad podría esconderme, o que se hiciera noche la luz a mi alrededor, ni siquiera la oscuridad es oscura para ti. No importa cuán oscura sea una noche, para ti seguirá siendo tan clara como el día. Lo mismo son para ti las tinieblas que la luz. Solo hay una forma de salir de este dilema. Ven a Dios tal como estás. Confiesa tus defectos y tus fallas. Él pagó por tus pecados en la cruz y te ofrece el perdón. Justificados mediante la fe, tenemos paz con Dios por medio de nuestro Señor Jesucristo. La paz con Dios también te dará paz a ti. Puedes dejar de escapar.
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0: como la gallina junta sus polluelos.
1: El Nuevo Testamento muestra con gran claridad el corazón compasivo, amoroso, reconciliador y tierno de Jesucristo en muchos pasajes, pero uno de los más poderosos que lo ilustra es la imagen que Jesús da de sí mismo a través de una gallina que protege con sus alas a sus polluelos. Los pasajes se encuentran en los escritos de Lucas y Mateo. Hoy miraremos el pasaje de Mateo que dice así:
0: Jerusalén, Jerusalén, que matas a los profetas y apedreas a los que te son enviados. ¿Cuántas veces quise juntar a tus hijos como la gallina junta sus polluelos debajo de las alas, y no quisiste? He aquí vuestra casa os es dejada desierta, porque os digo que desde ahora no me veréis hasta que digáis, bendito el que viene en el nombre del Señor.
1: La exclamación de Jesús es tremenda. Jerusalén, Jerusalén, que matas a los profetas y apedreas a los que te son enviados. La contradicción es increíble. Dios a lo largo de la historia envió a profetas y personas para llevar al pueblo hacia el camino correcto, el camino de la bendición y de la vida. Y sin embargo, ellos, en vez de seguir sus mandatos y directrices, los apedreaban y mataban en muchas ocasiones. ¿Pero por qué trataban a los profetas de esta manera? Porque les decían la verdad de su situación pecaminosa y les predicaban sobre el arrepentimiento y la necesidad de un cambio de vida. El pueblo sabía que tenía necesidad de salvación, pero actuaban como el que tiene cáncer pero no quiere ser operado ni recibir tratamiento. Y además, se enfadaban con los médicos. O es como los hijos contra una madre que les avisa acerca de los peligros de andar en malos caminos y que tendrán consecuencia por hacerlo. Y sin embargo, los hijos se enfadan con ella pensando que les está quitando derechos y les quita los placeres de la vida. Las personas quieren beneficios, pero sin asumir el estilo de vida y la responsabilidad por estos beneficios. Los judíos se acercaban a Jesús por los beneficios que pudieran recibir de él, pero no querían recibirle como el Mesías enviado de parte de Dios, enviado para mostrarles el verdadero camino hacia la paz, hacia el shalom divino. La ceguera de los judíos era tremenda. No solamente enfrentaban un problema de muerte física, sino que el problema tenía que ver con dónde pasarían la vida eterna. Jesús estaba entristecido al mirar a Jerusalén, y al mismo tiempo estaba lleno de compasión por las personas de Jerusalén. Jesús les ilustra, les pinta una imagen tierna que seguramente habían visto más de una vez, que seguramente les había conmovido el corazón. Era la imagen de una gallina protegiendo a sus polluelos. Jesús les dice: ¿cuántas veces quise juntar a tus hijos como la gallina junta sus polluelos debajo de las alas y no quisiste? La gallina llena de amor de madre expone su vida ante el peligro que pudiera llegar y protege a sus polluelos bajo sus alas. La gallina es un símbolo, en este caso, de cuidado, de protección y de amor maternal que está dispuesto a sacrificarse por sus polluelos. Jesús les da esta imagen de querer reunir al pueblo, guiarlo y protegerlo. Y sin embargo, los judíos no quisieron. Por lo tanto, la decisión de no querer morar bajo las alas protectoras de Dios tendría consecuencias graves para ellos, para sus familias y para la nación, para Jerusalén. Jesús les profetiza sobre lo que les va a venir. Les dice: he aquí vuestra casa os es dejada desierta, porque os digo que desde ahora no me veréis hasta que digáis, bendito el que viene en el nombre del Señor. Las palabras de Jesús tuvieron su cumplimiento. Jerusalén fue destruido. Su casa fue quedada desierta. Cuando leo este pasaje me pregunto, ¿hasta qué punto nos parecemos hoy día nosotros a aquellos judíos a los cuales se dirigió Jesús? ¿Estamos aceptando la voz de la palabra de Dios en la Biblia? ¿O somos como Jerusalén, rechazando el amor y la protección de Dios en Cristo Jesús? Muchas veces nos vemos ante la necesidad del abrazo de Dios, pero nos frenamos, nos paramos. Deberíamos preguntarnos si estamos más apegados a nuestra independencia que a la dependencia y protección de Dios. ¿Puede ser que una de las causas por las cuales la vida nos va mal y estamos viviendo en medio del dolor es porque en verdad no queremos refugiarnos bajo las alas del Altísimo, bajo las alas de la obediencia y bajo las alas de la santidad? A veces podemos sentirnos desvalidos, incluso nos encontramos preguntándole a Dios, ¿por qué me pasa esto? Cuando la respuesta es muy fácil. No queremos morar bajo las alas protectoras de Jesús y de su Evangelio. Por lo tanto, hoy es el momento para tomar la decisión correcta. Jesús hoy día nos invita a venir a Él y confiar en su cuidado. Nos promete refugio y seguridad bajo las alas de sus promesas, bajo las alas de su sacrificio redentor en la cruz del Calvario, bajo las alas de su resurrección, del poder de su resurrección y bajo las alas del poder del Espíritu Santo. El que viene a Jesús tiene que venir en humildad y arrepentimiento y siempre que lo haga en estas condiciones, encontrará amparo y cobijo en él. Hoy es el día para venir corriendo hacia él como lo hacen los pollitos cuando ven a su madre. Entra en la paz de morar bajo la protección de Jesús y de su Evangelio. Si no tienes paz, si te sientes como un pollito indefenso, entra bajo las alas de Jesús. Ven a Jesús. Encuentra la seguridad que te libra de los temores. Encuentra la paz de saber que Jesús murió por ti en la cruz del Calvario y que resucitó y todo lo hizo para darte vida eterna y ser tu escudo y protector. Desde Promesas de Dios oramos para que esta palabra sea de bendición a tu vida. Que Dios os bendiga grandemente. Os esperamos en un próximo programa.

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1: ¿Se siente satisfecho con la calidad de su vida espiritual, su vida de oración y su conocimiento de la Biblia? ¿Desearía que todo eso estuviera a un nivel más elevado? 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
2: Pues bien, tome su Biblia y busque la carta de Pablo a los Efesios y ábrala en el capítulo 3 y el versículo 13 y siguientes. Ayer hablábamos de la postura que el apóstol Pablo tomaba al elevar esta oración, o en otras palabras, la actitud de humildad y sumisión que refleja la postura desde la que eleva esa oración por los creyentes de Éfeso. Hoy pasamos a la segunda parte de este tema y consideraremos las peticiones de la oración de Pablo, o, en otras palabras, cuáles son los asuntos específicos que menciona en la plegaria que eleva, y luego veremos el potencial de la oración de Pablo. 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Ahora pasemos al tema de una oración por fortaleza interior, según nos enseña el apóstol Pablo en esta sección de su carta a los Efesios.

0: quieres una fe más fuerte, paz más fuerte, gozo más fuerte y más estamina para hacer la obra que Dios asigna cada día. Esa es nuestra oración. Esa es la oración que Pablo eleva por los efesios. Usted dice, ¿por qué es eso importante? Es importante porque a veces uno casi puede sentir que la fuerza del pueblo de Dios disminuye. Nos abruman las cosas que nos suceden a nosotros y alrededor de nosotros. Miramos hacia afuera y vemos un mundo que es muy diferente del que jamás pensamos que iba a ser. Si no prestamos atención, podemos permitir que eso nos doblegue y la fortaleza parece evaporarse. Yo quiero ser un hombre que tiene fortaleza interna, porque la fortaleza interna es lo que nos lleva por los días en que estamos y los días que tenemos por delante. No importa lo que me salga en el camino, ni importa cómo puedo hacer las cosas, no debido a que yo sea fuerte, sino porque hay en mí una fortaleza que es mayor de lo que yo soy. Así que Pablo ora, en primer lugar, que los creyentes de Éfeso tengan esta fortaleza interna. No es fuerza física, es fuerza interna espiritual. Pero su oración también es una oración por presencia interna. Esto es realmente interesante, dice. De manera que Cristo habite por la fe en sus corazones. Usted dice, esa no parece ser la clase correcta de oración para alguien que ya es cristiano. ¿Acaso Cristo no mora ya en el corazón por fe? En efecto, Él mora en el corazón. Cuando uno se convierte a Cristo, Él viene a morar en el corazón. Él le da el Espíritu Santo que mora en usted. Usted no puede ser cristiano sin Cristo y sin el Espíritu Santo. Así que, ¿qué significa orar de manera que Cristo habite en el corazón? La clave se halla en la palabra que se traduce habitar. La palabra que se traduce habitar quiere decir estar en casa, establecerse, ser aceptado, querido. En el griego, que es el lenguaje en que se escribió el Nuevo Testamento, este es un término singular que se refiere a más que simplemente estar o vivir en algún lugar. Habitar en ese contexto significa mudarse a tomar residencia, estar en casa. Escuche lo que Jesús dice en Juan capítulo 14, versículo 23. Si alguien me ama, guardará mi palabra y mi Padre lo amará y vendremos a él y haremos con él morada. ¿Sabía usted que Dios y su Hijo, Jesús, tienen un gran deseo de sentirse en casa en su vida? Usted dice, pues bien, Él es mi vida. Yo no dije eso. ¿Se siente Él en casa en su vida? Jesucristo y el Padre quieren morar en nosotros, no solo ser residente, sino presidente. Quieren dirigir las cosas, quieren estar allí y quieren estar en casa con eso. ¿Está usted en casa con Jesús en su vida? ¿Con ser cristiano? ¿Se emociona de que ya no pertenece al reino de las tinieblas, sino que ha sido trasladado al reino de la luz? Eso es lo que está diciendo. Usted necesita sentirse en casa con Jesús. Tercero, es una oración por percepción interna. Versículos 17 al 19. Que arraigados y cimentados en amor, ustedes sean capaces de comprender con todos los santos cuál es la anchura, la longitud, la altura y la profundidad, y de conocer el amor de Cristo que sobrepasa el conocimiento. La tercera petición de Pablo es que los creyentes puedan percibir el amor de Dios, entender cuánto realmente Dios los ama, vivir en el conocimiento del amor de Dios. Tenemos demasiadas personas hoy que se han dado al desaliento. ¿Qué es lo primero que hacen? Dicen, Dios no me escucha, yo no le importo a Dios, yo no estoy en la lista de los favoritos de Dios, así que hay que entender el amor de Dios, y Pablo nos da una buena manera de comprenderlo. Dice, quiero que sepan la anchura, la longitud, la profundidad y la altura del amor de Dios. Permítame decirle algo que aprendí y que nunca olvidaré, y espero que usted nunca lo olvide. Usemos Juan capítulo 3, versículo 16, y observen, ¿cuál es la anchura del amor de Dios? Porque de tal manera amó Dios al mundo. ¿Cuál es la longitud del amor de Dios que dio a su Hijo unigénito? Fue toda esa longitud para amarnos. ¿Cuál es la profundidad del amor de Dios para que todo aquel que cree en Él no se pierda? ¿Cuál es la altura del amor de Dios, sino que tenga vida eterna? La anchura, la longitud, la profundidad y la altura del amor de Dios se hallan en Juan 3:16. Y vivimos en medio de eso, e incluso después de haber sido salvados. El conocimiento de que Dios nos amó tanto que dio a su Hijo unigénito a fin de que nosotros no perezcamos debido a nuestro pecado. De hecho, no es que simplemente no pereceremos, tendremos vida eterna con Él para siempre. ¿Hay algún amor más grande que ese amor? ¿El amor que Dios nos ha mostrado al dar a su Hijo Jesucristo? Pablo les dice a los Efesios, quiero que sepan eso, quiero que perciban que son objeto de ese grande amor. Y déjeme decirle por qué eso es tan importante, porque usted puede amar a otros solamente por el amor que se tiene a sí mismo. A menudo pienso cuando alguien dice, ella no es muy amable, o él no es muy amable, y alguien dice, pues bien, tienes que amar a esa persona, es la hija de alguien o hijo de alguien. No, amamos a las personas, pero no porque sea natural. Amamos a las personas en calidad de creyentes, porque Dios ha derramado en nosotros su amor. Y pienso que esto es un gran reservorio. No puedo amar a otros por mí mismo, sino debido a que tengo fortaleza interior. Puedo amar a Dios debido a la reserva de amor que Él me dio. Si Dios me amó tanto como me amó, sabiendo lo que yo sería y soy, con certeza de ese amor puedo amar a otros. Pablo dice que esa perspectiva es mi lista de oración por ustedes. Que conozcan la altura, la profundidad, la longitud y la anchura del amor de Dios. Muchas atrocidades se cometieron durante el periodo de la historia conocido como la Inquisición. Leí de un preso en España cuyos huesos fueron descubiertos cuando los soldados abrieron una de las mazmorras subterráneas que se usaban durante la Inquisición. La carne y la ropa se habían deshecho mucho tiempo atrás, pero los soldados hallaron los huesos que quedaban encadenados a una pared. Pero eso no fue todo lo que hallaron. En la pared de esa mazmorra, arañada en la piedra del muro con alguna púa de metal, había una cruz. Sobre la cruz estaba la palabra altura. Debajo de la cruz estaba la palabra profundidad. Junto a uno de los brazos estaba longitud y junto al otro brazo anchura. Trate de imaginárselo por un momento. Incluso cuando ese prisionero se moría de hambre, incapaz de soltarse de las cadenas que lo ataban, contemplaba la gracia de Dios. Ponderaba y percibía la realidad del amor de Dios. Usted y yo tenemos la misma oportunidad. Pienso eso a menudo y lo he dicho muchas veces. La cruz me dice que Jesús llega al Padre y también llega a nosotros. Y Él ha hecho ese alcance disponible para todos los que confían en Él. Oriente u Occidente, nadie está más allá del alcance del amor de Dios. La cruz nos enseña eso, la altura, la profundidad, la longitud y la anchura del amor de Dios. Pablo dice, mi esperanza es que ustedes aprendan cómo vivir en medio de ese cuadro de lo que el Dios Todopoderoso ha hecho por ustedes. Y recuerden, y no olviden esto, Pablo eleva esta oración justo después de que acaba de tratar de resolver el asunto entre judíos y gentiles, y les dice que hay algo que supera todas las diferencias que puedan tener unos con otros, y eso es el amor asombroso del Dios Todopoderoso. Su primera petición es por fortaleza interna. Su segunda petición es por una presencia interna. Su tercera petición es por una percepción interna. Y la cuarta es una oración por provisión interna. Esto es lo que más se destaca en la oración, a mi juicio. Espero que lo sea para usted también. En el versículo 19 leemos, para que sean llenos hasta la medida de toda la plenitud de Dios. Note la progresión de estas peticiones. La fuerza interna del Espíritu Santo nos lleva a que Cristo more en nosotros, y eso nos lleva a entender su amor. Y ahora, su abundante amor nos conduce a experimentar la plenitud de Dios. Necesitamos explicar la idea de ser llenados de la plenitud de Dios. Recuerdo los días de mi niñez oyendo a mi papá predicar sobre esto. Yo solía pensar, me pregunto, ¿hasta dónde podemos estar llenos? ¿Llenos hasta la cintura o hasta los hombros? Si uno es realmente bueno, debe estar lleno hasta la misma nariz. Luego me di cuenta de que no es de eso de lo que está hablando. El verbo llenar no tiene nada que ver con el volumen de líquido en un vaso. En este pasaje significa ser controlado. Cuando uno está controlado por la plenitud de Dios, la vida será totalmente diferente. Usted dice, ¿cómo sabemos eso? Efesios capítulo 5, versículo 18 dice, y no se embriaguen con vino, sino sean llenos del Espíritu. ¿Y qué quiere decir eso? No permitan que la borrachera los controle. Permitan que el Espíritu de Dios los controle. Cuando el Espíritu de Dios lo controla, las cosas serán diferentes. Tengo una experiencia personal que ilustra esto. Cuando era muchacho repartía periódicos, como también algunos de mis amigos. Trabajábamos en un barrio en donde había una cierta casa, en donde vivía un viejo muy malhumorado. Quiero decir, era realmente cascarrabias. Hacía todo lo que pudiera para amargarle la vida a todos, especialmente a nosotros. Si acaso rodabas tu bicicleta sobre su diminuto césped, te desollaba vivo. Así que la noche del Día de las Brujas decidimos cobrárnosla. Nos reunimos y preparamos un plan. No les voy a decir lo que era, porque me avergüenzo, y no quiero darles ninguna idea para que lo hagan. Así que preparamos la broma, tocamos el timbre de la casa. Pero lo que nosotros no sabíamos era que él sabía que iríamos, o pensó que lo haríamos, y se colocó del otro lado de la casa, donde no podríamos verlo. Así que tocamos el timbre, y él salió lanzando insultos a pleno pulmón y lanzándonos latas vacías. Les digo la verdad, porque es algo que nunca olvidaré. Salí corriendo del porche por la entrada de carros y a la calle. Era una calle muy transitada. Yo corría lo más rápido que me daban las piernas y ni siquiera me detuve para mirar el tráfico. Crucé la calle y salté sobre una cerca a un sembrío de maíz. Al día siguiente, al repartir los periódicos, llegué hasta la casa y miré la altura de la cerca y pensé, ¿de qué peregrina manera lo hice? La cerca es tan alta como yo. Entonces me di cuenta de que me llenaba el terror. Así que, ¿qué hace uno cuando está lleno de terror? Hace cosas que nunca antes ha hecho. ¿Han leído de personas que están tan llenos de temor que pueden levantar un automóvil? Cuando uno está lleno de temor, tiene una fuerza que normalmente no tendría. Lo mismo es cierto cuando uno está lleno de Dios. Está lleno hasta la cabeza de fortaleza, y esa fortaleza le da el poder de hacer cosas que nunca pensó que podría hacer. Y cuando ha terminado, se pregunta, ¿de qué peregrina manera lo dice? Y entonces tiene que decir, lo hizo Dios. Dios siempre está haciendo cosas en nosotros y por medio de nosotros que están más allá de nuestra capacidad humana a fin de que Él reciba la alabanza. Por eso a menudo decimos, trate de hacer algo que está más allá de su capacidad personal, a fin de que cuando ocurra, no puede andar por allí fanfarroneando de lo que hizo. No es accidente que Dios dice que somos salvados por la gracia a fin de que no nos jactemos. Si no fuimos salvados por la gracia, probablemente pasaremos la eternidad diciéndoles a todos cuán grandes fuimos aparte de nuestra salvación. Cuando usted está lleno de Dios, cuando está lleno del Espíritu de Dios, eso significa que le ha dado poder para vivir una vida que no es natural, es sobrenatural, no es normal, está más allá de lo normal. Si usted ya es cristiano y lo ha sido por algún tiempo, ha tenido momentos en que ha experimentado eso. Dios quiere que usted sea lleno de esos momentos a fin de que lleguen a ser la plenitud de su vida. Así que hagamos una pausa por un momento y evaluemos. ¿Está usted lleno de la plenitud de Dios? Para usar términos militares, ¿tiene Él el mando y control de su mente y corazón? Al avanzar en su día y especialmente al encontrar dificultades u oportunidades inesperadas, ¿responde a esos momentos basado en lo que usted quiere o en lo que Dios quiere? ¿Actúa usted basándose en la voluntad de Dios o en su libre albedrío? Aquí hay otro principio, y no permita que esto se le escape. Dios no lo llenará si usted está lleno de usted mismo. Debe haber algún vacío en su vida. Debe ser capaz de venir, como Pablo dice, y doblar sus rodillas y decir, «Señor Dios, esto está más allá de mí. No sé cómo hacer esto. Simplemente te lo entrego todo. Renuncio a mis propias soluciones y acepto las tuyas». La postura de elaboración de Pablo, las peticiones que eleva, y ahora el potencial de la oración de Pablo. Para concluir, quiero destacar el potencial de elaboración de Pablo, porque sé que algunos que están oyendo no creen esto, no creen que Dios puede sacarlos de la vida que llevan y darles una manera de vivir superior a eso por el poder de Dios. Usted piensa, eso es para otros, yo todavía no estoy allí. Si hubiera sido cristiano por más tiempo, podría hacerlo, ¿no? Esto no es para cristianos experimentados, es para todo cristiano. La razón por la que sé que usted puede hacerlo no es usted, lo es Dios, y Dios no tiene favoritos. Dios no está sentado en el cielo diciendo, aquel hombre que está en la tercera banca es un candidato como también el que está sentado detrás. No, todos los creyentes somos candidatos para que el poder de Dios llene nuestras vidas, y Él puede hacerlo. Escuchen la bendición en Efesios 3, versículos 20 y 21. Y a aquel que es poderoso para hacer todo mucho más abundantemente de lo que pedimos o entendemos, según el poder que obra en nosotros, a Él sea la gloria en la Iglesia y en Cristo Jesús por todas las generaciones, por los siglos de los siglos. Amén. Cuando uno lee esta oración que Pablo elevó, se pregunta, ¿puede Dios en realidad hacer eso? ¿Puede Dios darme fortaleza en el hombre interior? ¿Puede Dios venir a morar en mi corazón como yo quiero que more allí? ¿Puede llenarme de su plenitud? ¿Puede darme una comprensión de su gran amor? ¿Puede Él hacer eso? Y la respuesta es que sí, porque la Biblia dice que Dios puede. Él puede. ¿Qué significa eso? Que Él tiene toda la capacidad para hacer esto. Él es Dios. Él puede. Y he marcado esa frase en mi Biblia. ¿Y qué puede hacer? Puede hacer todo mucho más abundantemente de lo que pedimos o entendemos. Él puede hacerlo. Quiero que oigan este pasaje expresado de una manera diferente. Quiero que oigan esto y preste atención. Y a aquel que es poderoso para hacer todo mucho más abundantemente de lo que usted pide o incluso piensa, ese es el Dios a quien servimos. Solo la eternidad nos revelará cómo ese poder obró en nuestras vidas cuando ni siquiera nos dábamos cuenta de eso, porque estábamos andando con el Señor. Cómo Él contestó oraciones que pensábamos que ni siquiera había oído, porque Él puede. Él no hace simplemente pequeñas mejoras en nuestros planes. Él las sobresee y nos da su plan magnífico, digno. Él puede tomar lo que pedimos y agrandarlo. Él puede tomar nuestros pensamientos y superarlos. Él puede ver lo que nosotros no podemos ver en el aquí y ahora. Y Él puede ver en el allá y entonces. Él puede hacerlo todo abundantemente por sobre todo. Cuando se sienta débil en su espacio como cristiano y cuando empiece a preguntarse, ¿puedo yo hacer esto? Simplemente dígase a sí mismo, no, no puedo, pero Dios sí puede. Doblo mis rodillas porque dependo de Él, yo no puedo hacer esto. Ni siquiera puedo contar cuántas veces alguna persona me ha dicho, pastor, simplemente ya no puedo seguir haciendo esto. Tal vez era un matrimonio que estaba desbaratándose, o hijos que habían seguido el mal camino, o tenían problemas financieros, o estaban enfermos. Pastor, ya no puedo con esto. Y es necesario decir, ¿sabe una cosa? Es cierto, tampoco yo, pero conozco a alguien que sí puede. Él puede. Él puede hacer todo por sobre lo que jamás pedimos o pensamos. Quiero dejarles con un relato que leí de la historia. En la lista de presidentes de los Estados Unidos de América, un hombre aparece dos veces. Grover Cleveland era el único que sirvió dos términos no consecutivos. En la lista ocupa la presidencia en el número 22 y 24. También fue quien dedicó la Estatua de la Libertad en la Bahía de Nueva York y también el único que se casó mientras estaba en la Casa Blanca. Tenía 49 años para entonces y su esposa, Frances Folsom, tenía 21, lo que la convierte en la primera dama más joven en la historia. Su romance, obviamente, cautivó a la nación. Fue hijo de un pastor presbiteriano que recibió educación empapada en la vida cristiana. Batalló con asuntos en su cargo y en medio de aquel pánico financiero nacional, tuvo que enfrentar una crisis personal. Le diagnosticaron cáncer y se sometió a una cirugía de secreto de Estado a bordo del yate de un amigo para que nadie lo supiera. La noticia se ocultó de la nación por muchos años y, debilitado por el cáncer, trabajaba más duro para que nadie supiera que estaba enfermo. Conservó su fuerza y de costumbre trabajaba hasta la medianoche, todos los días. El secreto de su energía se puede hallar en el lema por el cual vivía. Es una promesa bíblica que hizo enmarcar y que colgaba encima de su cama, de modo de verla al irse a la cama y también al levantarse por la mañana y no perdérselo. Lo valoraba tanto que colgó otra copia en su despacho de abogado, en donde trabajaba antes de llegar a la presidencia. Toda su vida lo mantuvo a la vista. tenía el escudo de la familia, y debajo, las palabras de Deuteronomio capítulo 33, versículo 25, en la versión del rey Santiago, que dice: «Y como tus días serán tus fuerzas». Cuando se lo preguntaron, Cleveland dijo: «Si tengo algún escudo de armas y emblema, es eso». Se despertaba cada mañana con la firme convicción de que Dios le daría la fuerza que necesitaban para ese día. Y creía en Dios de todo corazón para vivir ese día en la fuerza de Dios, porque Dios había prometido fortalecerle de acuerdo a ese día. El problema es que la mayoría de nosotros queremos que Dios nos dé una promesa férrea de que Él hará eso por nosotros para esta semana, el próximo mes y el año próximo. Y tenemos algo grande que tendrá lugar en 6 meses. Queremos fuerza para eso, pero Dios solo promete un día. Eso significa que si usted vive su vida llena de Dios y su verdad, entusiasmado en cuanto a lo que Dios puede hacer, Él le dará lo que necesita para cada día. Le dará lo que necesita para el resto del día, hasta la noche cuando se vaya a la cama. Y cuando se levante por la mañana, le será dada la fuerza para ese día, no para mañana, y pasado mañana, y el día después, simplemente para mañana. Cuando se acabe este día y venga el día de mañana, como tus días serán tus fuerzas. Y así que esta es la promesa que quiero que tome de eso. No sé lo que va a suceder mañana, no tengo ni idea de cómo manejar lo que yo estoy tratando de manejar ahora por la gracia de Dios. Pero lo que sí sé es esto: que cualquier cosa que Dios me llame a hacer, Él ha prometido darme la fortaleza para hacerlo un día a la vez. No puedo fastidiarme con Él porque no puedo sentir su fuerza para el día después de pasado mañana. Cuando tengo algo importante en mi calendario, Dios dice: solo déjame darte poder para hoy y alístate para mañana. Y para cuando llegues a ese día, tendrás una infusión nueva y completa de la fuerza que te prometo. Y amigos y amigas, si usted aprende cómo vivir de esa manera, nada podrá alguna vez agarrarlo y sacarlo del juego. Usted puede salirse del juego si empieza a pensar en lo que va a suceder la próxima semana o el próximo mes. Pero no tiene que hacer eso. Todo lo que necesita decir es: está bien, Dios, somos tú y yo para hoy. Vamos. Y Dios le ayudará. Él se lo demuestra cada día. Me lo ha demostrado a mí, al punto en que prometo que es verdad. Como tus días serán tus fuerzas. Aleluya. Amén. Como usted probablemente lo habrá notado, en todo lo que el apóstol Pablo enseña sobre la oración que eleva a favor de sus lectores, los creyentes en la ciudad de Éfeso, no incluye nada de asuntos financieros. La vida espiritual e integridad es de mucha mayor importancia. El día de mañana empezaremos el mensaje que he titulado La unidad de nuestra fe. Estudiaremos los versículos que siguen en esta carta que Pablo les escribió a los creyentes de una ciudad llamada Éfeso, y de paso, también a nosotros. Eso en nuestra edición de Momento Decisivo el día de mañana. El día viernes observaremos uno de los aspectos de ese asunto en una lección que he titulado La diversidad de la unidad. Concluiremos la consideración de este tema el día lunes. El día martes empezaremos a considerar el mensaje, lo nuevo y lo viejo. Y para terminar el mes de julio, consideraremos el tema, un nuevo estilo de vida. Nuestro estudio de la carta de Pablo a los Efesios continuará durante todo el mes de agosto. Volveremos el día de mañana para una nueva edición de Momento Decisivo. Esperamos que nos acompañe.
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1: Proverbios 12. El que ama la instrucción ama la sabiduría, mas el que aborrece la reprensión es ignorante. El bueno alcanzará favor de Jehová, mas él condenará al hombre de malos pensamientos. El hombre no se afirmará por medio de la impiedad, mas la raíz de los justos no será removida. La mujer virtuosa es corona de su marido, mas la mala como carcoma en sus huesos. Los pensamientos de los justos son rectitud, mas los consejos de los impíos, engaño. Las palabras de los impíos son acechanzas para derramar sangre, mas la boca de los rectos los librará. Dios trastornará a los impíos y no serán más, pero la casa de los justos permanecerá firme. Según su sabiduría es alabado el hombre, mas el perverso de corazón es menospreciado. Más vale el desprecio de quien tiene servidores que el que se jacta y carece de pan. El justo cuida de la vida de su bestia, mas el corazón de los impíos es cruel. El que labra su tierra se saciará de pan, mas el que sigue a los vagabundos es falto de entendimiento. Codicia el impío la red de los malvados, mas la raíz de los justos dará fruto. El impío es enredado en la prevaricación de sus labios, mas el justo saldrá de la tribulación. El hombre será saciado de bien y del fruto de su boca, y le será pagado según la obra de sus manos. El camino del necio es derecho en su opinión, mas el que obedece el consejo es sabio. El necio al punto da a conocer su ira, mas el que no hace caso de la injuria es prudente. El que habla verdad declara justicia, mas el testigo mentiroso engaño. Hay hombres cuyas palabras son como golpe de espada, mas la lengua de los sabios es medicina. El labio veraz permanecerá para siempre, mas la lengua mentirosa solo por un momento. Engaño hay en el corazón de los que piensan el mal, pero alegría en el de los que piensan el bien. Ninguna adversidad acontecerá al justo, mas los impíos serán colmados de males. Los labios mentirosos son abominables a Jehová, pero los que hacen verdad son su contentamiento. El hombre cuerdo encubre su saber, mas el corazón de los necios publica la necedad. La mano de los diligentes señoreará, mas la negligencia será tributaria. La congoja en el corazón del hombre lo abate, mas la buena palabra lo alegra. El justo sirve de guía en su prójimo, mas el camino de los impíos les hace errar. El indolente ni aun hallará lo que ha cazado, pero haber precioso del hombre es la diligencia. En el camino de la justicia está la vida, y en sus caminos no hay muerte.
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3: Yo te instruiré y te mostraré el camino que debes seguir. Te daré consejos y velaré por ti. Salmo 32:8. Los suaves empujoncitos de Dios. A mi papá le gustaba contar una ocurrencia que tuve cuando tenía 4 años durante uno de nuestros viajes familiares en el auto. Fue mucho antes de los cinturones de seguridad, así que estaba sentada entre mis padres en el asiento delantero e iba silbando. Mi mamá tuvo una enfermedad en los oídos de niña y cualquier sonido agudo le producía dolor, así que me dio un ligero codazo en el costado. Inmediatamente miré a papá y con una sonrisa le dije: «Papi, puedo interpretar los empujones de mamá. Significa que deje de silbar». Se rieron mucho de esto, pero a medida que seguía conduciendo, mi padre pensó: «Amado Señor, desearía ser tan sensible a tus suaves empujones que no tuvieras que tratar conmigo de una forma más dura para que sepa lo que quieres que haga». Dios declara en el Salmo 32:8: «Yo te instruiré, te mostraré el camino que debes seguir». sí es posible tener un corazón tan sensible que Dios pueda comunicarnos su voluntad sin tener que poner un obstáculo mayor en nuestra senda para conseguir llamar nuestra atención. Isaías afirma, ya sea que te desvíes a la derecha o a la izquierda, tus oídos percibirán a tus espaldas una voz que te dirá, este es el camino, síguelo. ¿Te ha estado Dios dando uno de sus suaves empujones? Si es así, ya sabes lo que quiere que hagas. ¿Por qué no te pones en marcha hoy?

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0: chicos, les saluda Teleniños. Hoy tenemos una emocionante historia para contarles. Pónganse cómodos, presten atención y disfrútenlo. 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
1: ¿Sentido único? ¿Ser el paso? ¿Prohibido estacionar? ¿Curva pronunciada? ¿Flechas rojas y blancas? ¿Pero dónde estoy? ¿A dónde tengo que ir? ¿Cruce? ¿Pare? ¿Triángulo con una vaca?
0: Hay carteles de tránsito de todos los colores. Las indicaciones de tránsito al lado de la ruta son importantes. No quieren frenarte ni molestarte. Quieren protegerte y llevarte sano y salvo a tu destino. Dios nos puso en la Biblia carteles de tránsito para la vida. Con sus mandamientos y prohibiciones no quiere molestarnos, sino proteger nuestra vida. Quien cumple con sus indicaciones puede vivir bien y feliz y llegar bien a la meta. El viaje por la vida es excitante. Existen dos caminos y solo se puede transitar por uno de los dos. La Biblia es como un mapa de ruta. Nos muestra en qué camino estamos.
2: Entren por la puerta angosta, porque la puerta y el camino que lleva a la perdición son anchos y espaciosos, y muchos entran por ellos. Pero la puerta y el camino que llevan a la vida son angostos y difíciles, y pocos los encuentran.
0: La Biblia es como un señalador de camino. Nos muestra que Jesucristo es el único camino para llegar a Dios. Jesús dice:
3: Yo soy el camino, la verdad y la vida. Nadie viene al Padre sino por mí.
0: Cuando el viaje de nuestra vida nos lleva por problemas, como pasando por un túnel oscuro y no vemos la salida, la Biblia es como una luz, como un buen reflector que te permite ver por dónde andar. Y el Señor Jesús es el mejor acompañante. Te quiere acompañar a todos lados. Si te caíste en una zanja o se pinchó una rueda, Él no te abandona. Lo prometió.
3: Llámame cuando estés angustiado, y yo te libraré y tú me honrarás.
0: La oración es el mejor teléfono de emergencia. ¡Pruébalo! Buen viaje te desea la Escuela de Conducción para la Vida. 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

0: Si yo comienzo a hablarle a mis hijos de mis dolores del pasado, el dolor que causa la traición, ¿por qué el padre o la madre hizo esto? ¿Y cuánto dolor ha traído en casa? Yo convierto a los míos en víctimas y transformo mi hogar en un lugar de amargura y de dolor porque contamino a quienes están a mi lado. Yo debo contar la historia, no cuando la herida duele, debo contar la historia cuando lo he logrado sanar para que en lugar de producir víctimas pueda traer una lección de aprendizaje. El perdón nos permite otorgarle sentimientos buenos a la otra persona. El perdón nos permite abrir la posibilidad de la restauración de la relación, lo cual no depende del perdón solamente, sino que depende de que ambas personas lo quieran y de que la restauración sea saludable. El perdón no es lo único que se necesita para restablecer una relación. Se necesita también que ambos hayamos cambiado y que los dos nos demos la oportunidad de reencontrarnos, no a partir de la agresión o de la experiencia del pasado, sino a partir de establecer una nueva relación fundamentada en el respeto, en la dignidad y en el reconocimiento.
1: Hola, soy Sixto Porras de Enfoque a la Familia y quiero darle la bienvenida al programa el día de hoy. En esta ocasión vamos a escuchar la segunda parte de la conferencia que impartí titulada De Regreso a Casa. Espero que cada uno de los principios que comparta pueda ayudarle a fortalecer el vínculo con su familia. Escuchemos.
0: Vuelva a casa para dejar atrás los gritos, el insulto, la humillación. Vuelva a casa para perdonar si se ha equivocado. Vuelva a casa para disculpar a quien le pide perdón. Vuelva a casa para dejar las aguas que pasaron en el pasado y que usted pueda abrazar a los que tiene a su lado y pueda levantarse a partir de una nueva historia. El capítulo 5 en el libro del perdón termino contando una historia de perdón. Es mi amigo José, que cuando lo escribió me emocioné y le pedí permiso para publicarlo. Yo crecí con abuela y con mi mamá, en una casa sencilla donde teníamos que pedir ayuda a los demás, en una casa donde habían tantos huecos que no habían ollas suficientes para tapar las goteras cuando caía el agua en el invierno, en una casa donde tenía que usar ropa interior de mujer porque era más barata que los calzoncillos de hombre, en una casa donde un papá nunca estuvo y me negó, le dijo a todo el mundo que yo no era su hijo. Fue a los 27 años, dijo él, cuando fui a visitar a mis medios hermanos. Su mamá había muerto y yo quería estar con ellos. Cuando salí de la casa de ellos, aunque no sabía qué decirles, en la misma acera venía mi papá. Él intentó cruzar la acera cuando me vio y yo fui y lo confronté. Necesito hablar con vos, le dije. No vengo a reclamarte nada, pero por favor, una vez por todas, tenés que decírmelo, ¿soy yo o no soy tu hijo? Tenés que quitarte el peso de encima, ¿soy o no soy tu hijo? Déjeme decirle algo, no importa lo que haya ocurrido con un compañero, no pasa nada. No importa si usted se ha peleado con su jefe, no pasa nada. No importa si se peleó con sus amigos, lo suelta, sus compañeros se van y no pasa nada. Pero no importa lo que haya ocurrido en casa, pasan los años y todos necesitamos volver a casa para reencontrarnos con nosotros y preguntar si somos o no somos. Él necesitaba saberlo, pero al mismo tiempo necesitaba sanar el corazón de su padre. Fue entonces, dijo él, José, cuando él bajó el rostro, papá bajó el rostro y dijo, tu misma voz, tu mismo rostro es el mío. Sí sos mi hijo. Me abrazó y los dos extraños que nunca habían tenido una relación, abrazados en una acera en la noche, se fundían como el primer abrazo entre un padre y un hijo. Déjeme decirle algo, no importa lo que haya pasado, no importa cuántos años hayan ocurrido, si su corazón necesita reencontrarse con los suyos, búsquelos, aunque la noche sea oscura y el otro quiera cruzar la acera. Ilustro el punto. Estaba dando esta charla a un grupo de ejecutivos en una empresa. Hablé del perdón y del poder que tiene. Él se puso de pie, posiblemente unos 35 años, y dijo, hace 5 años papá y yo nos gritamos. Los insultos pasaron de tono. Salí de esa casa y dije que nunca más volvería. Él me gritó: ya no eres mi hijo. Y con lágrimas en sus ojos dijo: me pregunto si él quisiera conocer a su nieta. Ya de 3 años, no puedo más. Este fin de semana iré a su casa, tocaré la puerta, le diré que soy su hijo y que he traído a su nieta, porque no aguanto más. Han pasado 9 años donde muero por dentro y sé que lo único que anhelo es regresar a casa. Creo que en secreto él anhela lo mismo y posiblemente es el reencuentro de una familia que se había separado. No importa lo que haya ocurrido, vuelva a casa. La influencia que usted tiene en la vida de los suyos es determinante. A veces uno no entiende la magnitud de los hechos hasta que no te lo ilustran. Vuelva a casa cuando esté lejos. Cuento la carta que escribió Daniel hablándole a los padres, y lo hace conmigo. ¿Qué necesito de vos, papá? Que me enseñes. No que lo haga el profesor, no que lo haga mi amigo. Necesito oír tu consejo. ¿Qué necesito de vos, papá? Tu tiempo, aunque sean 5 minutos. El jugar un rato bola, el hablar contigo y el estar contigo. ¿Qué necesito de vos, papá? La admiración, el respeto, la compañía. Y todavía recuerdo cuando fuimos a esa última pelea de kickboxing. ¿Quién diría, Daniel peleando kickboxing? Helen y yo habíamos ido a una conferencia en Jacob. Regresamos rápidos porque él estaba viviendo su última pelea. Llegamos a tiempo, ya habían ocurrido otras y de repente el gimnasio lleno. Y Daniel entre todos buscó a sus padres. Y él dijo al final de la pelea: mamá, la voz que más se escuchaba era la tuya. Pueden haber 1,000 o 10,000 en el lugar. Ellos buscarán su rostro y anhelarán que usted esté presente. No importa lo que haya ocurrido, esté donde esté, vuelva a casa. ¿Cómo lo logra? No esperando que los demás cambien. Comience usted otorgando lo mejor que tiene: un abrazo, una caricia, un te amo, un te necesito, un te extraño, un perdón, un volvamos a intentarlo, un démonos la oportunidad. Hoy vivimos en un mundo acelerado, en un mundo donde todo corre rápidamente, donde todos estamos tan ocupados. No deje que sea una enfermedad lo que le detenga, como lo cuento bien en el libro. Mi amigo, un juez, exitoso abogado, ahora a sus 40 y tantos se detenía con un cáncer fulminante. Me pidió su hermano que fuera para orar por él, pero no fue yo el que lo animó a él, fue él el que me animó a mí. Y él dijo: Sixto, estoy disfrutando el mejor momento de mi vida. ¿Cuál? Estoy disfrutando a mi mamá, a mi esposa, a mis hijos. Pasha Adam lo dijo: el beneficio que tiene el cáncer es que nos ayuda a detenernos para valorar la vida. Deténgase, baje el ritmo. Cuento en el libro la historia de mi amiga Ana, periodista famosa que había alcanzado los máximos honores en este país, en una de las posiciones envidiadas por cualquier periodista, pero su horario empezaba de madrugada y terminaba tarde en la noche. Cuando iba al cine con su familia, decía ella, me dormía. Cuando comíamos estaba cansado. Cuando ellos querían hablar, no podía más. Cuando me contó su historia y la transcribo, me emocionó porque ella dijo: un día decidí bajar el ritmo y volver a casa. Bajar el ritmo para abrazar. Fui a mi jefe y le dije: voy a hacer fotografía. ¿Qué? Voy a hacer fotografía. ¿Pero qué te ha pasado? Nada. Quiero vivir, disfrutar el abrazo, el cariño de los míos. Quiero dormir, quiero volver a casa. Renunció a su puesto, el sueño de cualquier ejecutivo moderno, para volver a casa. Nos topamos varias veces y estaba feliz en su nueva posición. Tomo café con los míos, dialogo con mi hija. disfruto irla a conversar. Lo que ella no sabía es que 2 años después moriría. ¿Cuánto tiempo tiene usted para amar? No lo sabe. ¿Cuánto tiempo tiene usted para volver a casa? No lo sabe. Yo quiero creer que a veces simplemente estamos distraídos. Termino. Cuando los años hayan pasado, usted y yo lo único que habremos dejado es un legado. El legado es el recuerdo que queda en el corazón de los nuestros, la marca indeleble de los abrazos que nos dimos, el beso apasionado, la caricia que nos otorgamos. El legado es las veces que pedimos perdón y reconocimos nuestro error. El legado es la capacidad que hemos tenido de dejar atrás los errores y comenzar a construir recuerdos buenos porque nos amamos. ¿Cómo quiere ser recordado? ¿Cuál es la marca que espera haber dejado en los suyos? Es la historia que sus hijos contarán a los nietos y los nietos a los bisnietos. Hoy vivimos lo que el abuelo dijo y lo que la abuela dijo. Nos dijo que llegaríamos lejos si ellos cortaron el dolor del pasado y nos heredaron una nueva forma de vida. Por eso estamos aquí. Todos tendremos razones para abandonar el barco. No lo haga. Cuando esté lejos, vuelva a casa. Pida perdón. Vuelva a casa para despertar a tiempo. Prepare su último gran viaje. Todo el objetivo del libro es para llevarnos a la escena final. Cuando el doctor diga que nos quedan unos días de vida y usted prepare su último viaje. En ese momento habrán 2 tipos de llanto. El llanto del recuerdo agradable que nos arranca sonrisas, o el llanto de culpa por lo que no hice. Si está distante, vuelva a acercarse. Si debe perdonar, perdone. Si debe pedir perdón, adquiera valentía. Cuando esté lejos, vuelva a casa. Y pase lo que pase, terminemos juntos. Cuando hay fuerza, hay amigos. Cuando hay recurso, hay amigos. Cuando hay proyectos y retos, hay energía y orgullo y vanidad. Pero cuando la noche llega, solo ellos quedan, la familia. Por eso, esté donde esté y haya pasado lo que haya pasado, regrese a casa. Ame a los que están, despierte con los que están, ámenlos. Pídale a Dios que le ayude a perdonarse si debe perdonarse, y pídale a Dios que le ayude a perdonar si debe perdonar. Pase lo que pase, terminemos juntos y disfrutemos el viaje.
1: Si está lejos, vuelva a casa, y si debe disculparse, hágalo pronto. No nacimos para vivir distantes, peleados y mucho menos deseando lo malo a nuestra propia familia. Nacimos para regresar nuestro corazón a casa y reconciliarnos con los que más amamos. 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Gracias por haber estado con nosotros el día de hoy. Soy Sixto Porras, de Enfoque a la Familia.

Hola, ¿qué tal, amigo y amiga? Aquí estás conmigo en un café con fe, con Paqui Castaño. Te doy la bienvenida, estoy feliz, contenta. Ya no nos vemos desde, no nos hablamos desde el año pasado, pero bueno, estoy feliz de estar de nuevo contigo. Como ya te digo, aquí en Radio Vida, en los estudios de Radio Vida, en la línea, en un café con fe. Y estoy acompañada de Roberto, que está ahí en el control, ayudándome a hacer este programita, que como tú sabes, pues siempre es un programa que hago desde la experiencia que yo tengo de cosas que me pasan a mí en mi vida, ¿no? No hablo de nada que no haya experimentado en mi propia vida, ¿no? Y siempre tiene este programa tiene un nombre que yo le pongo al programa y va acompañado pues con un versículo de la Biblia al final que tiene que ver con el nombre del programa. Te digo que puedes mandarnos un WhatsApp al 619 25 45 25. También nos puedes oír por YouTube, Radio Vida, guión, TV, por Instagram, @ Radio Vida, guión bajo, oficial, y por Facebook, Radio Vida Cádiz. Es decir, tienes un montón de oportunidades para escuchar este programa, y no solamente este, sino los demás. Y bueno, dicho esto, pues te voy a decir el nombre del programa, que se llama Dios me cuida. Es algo muy básico. El cuidado de Dios en la vida de una persona es algo muy básico, pero algo muy precioso y que nos llena de gratitud hacia Dios, porque de saber que Él nos cuida. Y yo estaba pensando, ¿no?, que no hay una sensación tan bonita ni tan preciosa como es sentirse cuidado por alguien, ¿no? Cuando las personas que nos quieren, que nos aprecian, que nos valoran, pues nos cuidan, pues la verdad que es muy, muy agradecido. Como nosotros, también es muy importante para nuestras vidas cuidar a nuestros hijos, a nuestros nietos, a nuestros padres, a otros familiares, amigos, incluso personas que en el día a día pues se van sumando a nuestras vidas por los trabajos, por diferentes circunstancias de la vida, y también nosotros lo cuidamos, ¿no? Se crean unos lazos y es de gran valor poder hacerlo y también recibirlo, sentirlo en tu vida, de que otras personas te cuidan y te valoran, es bastante gratificante, ¿no? Te llena de satisfacción y también de agradecimiento. Cuando tú eres cuidado por otra persona, te sientes agradecido. Y cuando tú cuidas a otro, esas personas te lo agradecen. Así que son emociones y sentimientos muy bonitos, ¿no? Y muy gratificantes. Yo le doy muchísimas gracias a Dios, ¿no?, personalmente, ¿no?, por las personas que Dios ha puesto en mi vida, ¿no?, para que yo cuide y para que ellas me cuiden también. Tengo, aparte de que mi familia me cuida, mis hijos, mi madre, tengo también algunos primos que se interesan por mí, que me pasa, ¿no? Tengo buenísimos amigos, no es que tenga muchísimos, pero tengo algunos amigos que me cuidan y algunos conocidos que también me aprecian y me cuidan. El cuidado de las personas se hace siempre sin ninguna, no esperando nada a cambio. Se hace de una manera desinteresada. Lo más bonito cuando tú haces algo de una manera desinteresada. No estás buscando que te hagan a ti, que hagan contigo lo mismo. Ahora, claro, por supuesto, es de agradecer que también lo hagan contigo, por supuesto. También quiero decir, ¿no?, que hoy día hay muchas personas que se dedican a cuidar a otros, sobre todo a ancianos, y ellos lo hacen por un sueldo, que es normal, porque la vida ha cambiado mucho. Antes los ancianos estaban en las casas y eran cuidados por sus hijos, por sus nietos, por familiares. Hoy día muchas familias pues necesitan tener a alguien, a personas que van a su casa a cuidar a sus ancianos, y también en algunas residencias y en algunos geriátricos y cosas así, y también lo hacen por un sueldo, pero tienen mucho mérito. Yo creo que es un mérito increíble, ¿no? Este tipo de personas que aunque lo hacen por un sueldo, obviamente, no son sus familiares, pero lo hacen con amor, dedicación y cariño. Yo desde aquí quiero hacer un breve recordatorio de ellos, porque aunque lo hacen, ya lo he dicho, por sueldo, lo hacen con mucha dedicación, porque cuidar a los mayores es algo muy importante en esta vida que hoy día, por la forma en que vivimos, no se hace tanto como antes. Como ya he dicho antes, tú ibas a cualquier casa, yo me acuerdo de niña, y siempre había un anciano o dos, si eran los abuelos, la abuela y el abuelo, en una hamaca sentado, allí comiendo con sus hijos, con sus nietos, era muy bonito. Así que tener ese cuidado por nuestros mayores creo que es fundamental. Bueno, mientras que vas haciéndote un poco a la idea de qué va la cosa, pues te voy a dejar con un espacio musical.

Bueno, aquí estás en un café con fe, en Radio Vida, como ya te he dicho anteriormente. Y estamos hablando del tema del cuidado. Dios nos cuida y nosotros también cuidamos a otros y otros nos cuidan a nosotros. También te he hablado de nuestros ancianos, de las personas que cuidan, sobre todo ancianos que también cuidan a niños o a otras personas, ¿no? Estaba yo pensando también que cuando tú cuidas a alguien o eres cuidado por alguien, si tú cuidas a alguien le estás dando amor, atención, tu tiempo, tu apoyo, tu protección, es un acto de confianza. Ahí entran un montón de cosas, ¿no? Pero la confianza es importantísima. Y cuando tú te sientes cuidado por otras personas también es porque tú tienes confianza con ellas, te conocen, sabes qué es lo que tú necesitas, en qué te pueden apoyar, qué pueden hacer por ti, ¿no? Yo tengo muchos detalles de amigas mías y de personas y de mis propios hijos y de mi madre que hacen cosas por mí porque saben a dónde lo que yo necesito. Y yo cuando ayudo a alguien es porque estoy pensando que puedo hacer algo por esa persona. Es increíble, ¿no? Este acto, ¿no? Es un acto de amor, ¿no? Es un acto de amor, como yo he dicho antes, desinteresado, sin esperar nada a cambio. Y también hay otras formas de cuidar a una persona, pues es haciendo una visita, haciendo una llamada telefónica, orando por ella, en fin, hay muchas formas en las que tú puedes sentir el cuidado de alguien y cuidar a otra persona. A lo mejor no la puedes ver asiduamente. El otro día hablaba yo con una amiga mía que vive en Barcelona. Estamos muy, muy lejos la una de la otra, pero nos cuidamos. Ella me llamaba ayer para preguntarme cómo está el tiempo por ahí. Como ha habido tanta lluvia y tantas cosas, pues ella se preocupa por mí. Entonces es una forma de cuidarme, ¿no? Y la persona que realmente más me cuida y es el ejemplo del cuidado por excelencia es el Señor, ¿no? Dios es el mejor cuidador que podíamos tener, ¿no? Porque Él sabe todas nuestras necesidades, sabe todo lo que nosotros necesitamos. Dice la Biblia que aún no está la palabra en nuestra boca cuando ya Él lo sabe todo, aunque eso no quita que nosotros le pidamos, ¿no? Y muchas veces nos hacen falta cosas y nosotros se las pedimos al Señor y a veces Él contesta o de momento o no contesta porque a lo mejor tiene otra cosa para otro momento. Pero sentir el cuidado de Dios es lo mejor que yo creo que voy a hablar personalmente, ¿no? Yo creo que no, todos los que conocemos a Dios sabemos que es lo mejor que nos ha pasado. Realmente es lo mejor que nos ha pasado tener a Dios en nuestras vidas y sentir los cuidados de Dios hacia nosotros. Yo veo en los pequeños detalles, porque muchas veces buscamos grandes cosas, ¿no? Beber, uy, pero los pequeños detalles son casi los más importantes muchas veces porque la vida cotidiana está llena de cositas, ¿no? Por ejemplo, vas con el coche, que eso me pasa muchísimo, y ya estoy cansada, no hay aparcamiento, y esta mañana yo le pedí al Señor, iba yo a ver a mi madre, y yo dije, ay, que haya un aparcamiento, estaba todo lleno de agua, allí en Algeciras, yo fui a aparcar, yo, ay, Dios mío, no podía aparcar en ningún sitio, y Dios me dio un aparcamiento, y yo pensé, ay, qué bien, gracias, Señor, porque yo se lo había pedido, porque había muchísimos coches y era muy difícil de aparcar, ¿no? Entonces, el Señor vino a este mundo por amor, por un amor hacia nosotros, que lo llevó hasta la cruz del Calvario, para cuidarnos, porque Él quería librarnos, ¿no?, del pecado y de la vida que teníamos, que traíamos, ¿no? Así que yo creo que hemos sentido todos hemos sentido de alguna manera el cuidado del Señor en nuestra vida. Y si no lo piensas que es casualidad, ¿no? Porque muchas veces las personas piensan que son casualidades, ¿no? De la vida. Ay, bueno, una casualidad, por ejemplo, lo del aparcamiento, lo puedes ver como una casualidad. Yo no lo veo como una casualidad. Yo lo veo como un cuidado de Dios en mi vida. Lo veo claramente. Entonces, me gustaría dejarte, ¿no?, con este buen sabor de boca, ¿no?, de que el cuidado de Dios es lo mejor que nos ha podido pasar. Porque nosotros, que nos han cuidado nuestros padres, que nos han desde bebé y nosotros hemos cuidado a nuestros hijos, cómo lo hacemos todo lo posible para que estén bien, para que crezcan bien, como hicieron nuestros padres con nosotros. Pues Dios es lo más grande, es el mejor cuidador. Tener los cuidados de Dios en tu vida y en mi vida es lo mejor que nos ha pasado. Así que nunca olvides, nunca te olvides de los cuidados de Dios. No olvides ninguno de sus beneficios, porque Dios ha hecho muchísimas cosas en nuestras vidas y sigue haciéndolas. Y no nos podemos olvidar de eso, no podemos cerrar nuestros ojos y no. Dios ha hecho grandes cosas en nuestras vidas, nos ha cuidado, nos ha protegido, nos ha provisto en muchísimas ocasiones de trabajo, de dinero, de alimento, de muchas cosas. Yo he visto tantos cuidados de Dios en mi vida que si me pongo a enumerarlo no terminaría nunca. Y yo creo que tú también lo has visto. Y no son casualidades, no. No son casualidades. Dios está muy pendiente de nosotros. Los detalles de Dios son tremendos. Su providencia, su amor,
podría decirte tantas cosas, pero yo sé que tú también la sabes. Y bueno, yo voy a terminar por hoy con un versículo. La verdad que no es el mejor versículo del mundo sobre este tema, pero sí te puedo decir que a mí me identifica mucho, porque en el diario vivir nos levantamos con tantas cosas en nuestra vida, con tanto por hacer, a veces que si el trabajo, que si cuidas a tu madre, que si tienes que hacer la compra, que si has hecho la comida, que si, en fin, te enfrentas a un montón de cosas, conducir y a otra ciudad, no sé, montones de cosas. Y estaba un poco como una se estresa, se afana porque tienes que correr, tienes que llegar a una hora, ¿no? Y aquí en Primera de Pedro dice en el capítulo 5 y en el versículo 7, echando toda vuestra ansiedad sobre él, porque él tiene cuidado de vosotros. Todas las cosas que tenemos en nuestro corazón, muchas veces tenemos los problemas, tenemos tantas cosas, ¿no? Nuestras ansiedades de la vida. Y a veces estamos en medio de crisis, de momentos difíciles. Incluso un día que te levantas súper bien y que va todo, vas corriendo porque no llegas a tiempo, por ejemplo, ¿no? Al trabajo, o porque hay mucho tráfico. Y eso te crea un poco de ansiedad. Pues dice que echemos todo eso sobre el Señor. Te lo vuelvo a leer. Echando toda vuestra ansiedad sobre Él, porque Él tiene cuidado de vosotros, de nosotros. Dios es el que mejor nos cuida. Si nosotros hemos sido cuidadores y hemos sido cuidados, el que mejor nos cuida por excelencia es el Señor. Así que, amigo y amiga, te animo a que nunca te olvides de esto y que esto traiga gratitud a nuestros corazones, porque la gratitud es lo mejor que podemos darle a alguien cuando nos cuida, ¿no? Sobre todo a Dios. Y nada, te dejo aquí, te vuelvo a repetir que nos puedes contactar mediante WhatsApp al 619 25 45 25 y que hay un montón de maneras de escuchar estos programas en YouTube, a través de YouTube, en Radio Vida-TV, por Instagram en @radiovida_oficial y por Facebook en Radio Vida Cádiz. Y con esto me despido de ti y te mando un abrazo. Y no olvides nunca de darle gracias a Dios, porque Él te cuida. ¡Hasta luego!

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1: ¡Qué maravillosa huella deja el amor en nuestro mundo! Y todo comenzó con Dios. Él es la raíz de la que brota todo amor. Juan dice, en esto consiste el amor. No en que nosotros hayamos amado a Dios, sino que Él nos amó a nosotros y envió a su Hijo en propiciación por nuestros pecados. El amor de Dios es mucho más grande que cualquiera que conozcamos aquí en la tierra. Jesús nos revela su amor haciendo una comparación que a mí siempre me asombra. Como el Padre me ha amado, así también yo os he amado. Apenas puedo concebir la idea de que Jesús me ama a mí como Dios el Padre lo ama a Él. No obstante, Él va todavía un paso más allá, pidiéndome que aplique la misma medida a mi amor. Jesús dijo, este es mi mandamiento, que os améis unos a otros como yo os he amado. Eso sí que es difícil. Es difícil amar al que me irrita. A veces es más fácil amar a los pobres en un país lejano que a nuestra propia familia. Sin embargo, tenemos que amar con el amor de Dios. En una ocasión, supe que tenía que pasar un tiempo con unas personas que se sentían incómodas conmigo, y esto me inspiraba mucho temor. De repente, creo que Dios colocó un sentimiento dentro de mi corazón, algo que me hizo cambiar de actitud. Aunque ellos no te amen, tú puedes amarlos. Nada de lo que hagan puede impedir que los ames. Dentro de mí reí, es cierto. Nada de lo que hagan puede impedirme amarlos. Cuando me encontré con ellos, me sentí bien saludándoles con una sonrisa. Era libre de amarles aunque ellos no me amaran a mí. El amor de Cristo nos obliga, dice Pablo. ¿Qué nos obliga a hacer hoy su amor? ¿Qué tal sería mostrarle a Dios que le amas haciendo algo fuera de lo común por alguien que necesita aliento, inclusive si es alguien que no te gusta? Eso es amar como te amó Jesús.
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0: La mayoría de nosotros estamos en lo correcto cuando decimos que odiarnos unos a otros está mal. Pero, ¿significa eso que el odio siempre está mal? Puede que le sorprenda saber que, a veces, el odio es una respuesta apropiada. La Biblia habla de una serie de cosas que Dios odia. Esto es Pautas para Vivir. Isaías 61:8 dice: Yo, el Señor, amo la justicia, pero odio el robo y la iniquidad. En el libro bíblico de Amós, Dios dijo que detestaba las fiestas religiosas de los israelitas. Eso no fue porque Dios odie las fiestas, sino porque los israelitas estaban ignorando y profanando su pacto con Dios en los mismos espacios designados para adorarlo. Su falsa piedad fue despreciable. Dios también odia el sacrificio de niños y los corazones que traman planes inicuos y labios mentirosos, entre otras cosas. Luego, leemos en Proverbios 8:13 que temer al Señor es odiar el mal. Temer a Dios no es necesariamente una cuestión de tener miedo a Dios. Dios es misericordioso y perdona, incluso a aquellos que hacen lo que Dios odia. Temer a Dios significa obedecerle por amor. Parte de amar a nuestro Dios es resistir al pecado que Dios odia. Es absolutamente apropiado que odiemos el sacrificio de niños, por ejemplo. Ser indiferentes a lo que Dios llama mal demuestra que nuestro amor a Dios es casual. Debemos discernir con cuidado, pero hay momentos en que el odio es una reacción apropiada de parte de los que aman a Dios.
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1: Cuando un ángel aparece ante alguien en la Biblia, por lo general lo primero que dice es: no temas. No es raro que diga eso, ¿verdad? Bueno, a mí jamás se me ha aparecido un ángel, pero estoy segura de que si sucediera, querría oír esas palabras. Así le sucedió a Gedeón, a Zacarías, a José y María, a los pastores en el campo y a las dos Marías junto al sepulcro vacío. En realidad, la frase «no temas» aparece 365 veces en las Escrituras. Es la orden que más se repite en la Biblia. Y creo que es porque Dios sabe que somos propensos a sentir miedo cada vez que nos encontramos con algo que no entendemos o no podemos controlar, ya sea un ángel o un suceso fatídico en nuestras vidas. Es que el antídoto al miedo es el conocimiento de que Dios está con nosotros, que Él es poderoso y que promete ayudarnos. Uno de mis versículos favoritos es Isaías 41:10. Una y otra vez a lo largo de mi vida me han alentado estas palabras. No temas, porque yo estoy contigo. No desmayes, porque yo soy tu Dios que te esfuerzo. Siempre te ayudaré, siempre te sustentaré con la diestra de mi justicia. Cuando era pequeña, mi papá solía llevarme a caminar con él. Mis manos eran tan diminutas y las suyas tan grandes que yo tenía que aferrarme a uno de sus dedos para no caer. Pero él sabía que eso no era suficiente, porque si yo tropezaba podía caer con facilidad al soltárseme la mano. Así que me dejaba tomar su dedo, pero envolvía mi manita con sus otros dedos, de modo que aunque yo me soltara, él igualmente me estaría sosteniendo. Él decía que así es como Dios nos sostiene con su mano. Sí, Señor, toma mi mano con fuerza, me aferro a ti, pero es más importante todavía que tú me sostengas, y por eso me alegro, pero más que nunca cuando tengo miedo.
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0: Un usuario de la famosa página web Reddit,
1: bajo el apodo de Evil English,
0: relató acerca del hallazgo realizado en casa de sus abuelos 2 décadas después de la muerte de estos. El protagonista de esta historia supo que había heredado una casa en el campo que había sido propiedad de sus familiares fallecidos.
1: Lo que jamás pudo imaginar era lo que descubriría en esa vivienda.
0: El día que fue a la casa con el fin de limpiarla y ponerla en condiciones para la venta,
1: su mundo cambió completamente.
0: Encontró nada menos que 2 cajas fuertes
1: que, al ser abiertas, descubrieron diversos tesoros,
0: entre ellos monedas antiguas,
1: billetes exclusivos, las joyas de su abuela, barras de plata, todo ello valorado en miles de dólares.
0: Un francés que en el 2016 heredó una casa en Evreux, Normandía,
1: pronto descubriría que había heredado mucho más que una vivienda.
0: Tras mudarse a la casa en cuestión, fue encontrando monedas, lingotes y barras de oro por toda la propiedad,
1: escondidas en los muebles e incluso dentro de botellas de whisky.
0: El valor total de los 100 kilogramos de oro que finalmente encontró
1: era de 4 millones de dólares.
0: Cuando Thomas Schulz y su socio Lawrence Joseph decidieron comprar una cabaña de 300 mil dólares en Nueva York en el año 2007,
1: también recibieron las obras del dueño anterior de la casa, un artista armenio desconocido llamado Arthur Pinagia.
0: Se suponía que las obras debían ser desechadas a pedido del propio autor,
1: pero Schulz no pudo tirar lo que entendió que era el trabajo de toda una vida
0: y decidió organizar la colección,
1: que contenía más de 70 mil pinturas. Nunca imaginó lo que sucedería después.
0: Cuando terminó de organizar las obras, el interés por las pinturas abstractas de estilo impresionista había crecido
1: y la colección de Arthur Pinagian fue valorada en unos 30 millones de dólares.
0: En Virginia, Estados Unidos, Michael Rohrer se puso a limpiar la casa de su tía abuela fallecida
1: cuando encontró una colección de 345 cómics en el sótano.
0: La colección había pertenecido a su tío, también fallecido, Billy Wright,
1: que nunca le había contado a nadie sobre su hobby.
0: Los cómics estaban cuidadosamente organizados y entre ellos había ejemplares raros como el número 27 de Detective Comics,
1: el primero en el que apareció Batman o el primero en el que Superman apareció.
0: La impresionante colección fue vendida en una subasta en Nueva York
1: por 3,5 millones de dólares.
0: Cuando falleció el coleccionista, el doctor Harold Carr, en el año 2009,
1: dejó como única herencia su casa en Newcastle, Inglaterra.
0: Al examinar los familiares la propiedad que habían heredado, encontraron en ella un Bugatti modelo 57S de 1937.
1: Cuidadosamente guardado en el garaje. Un automóvil que anteriormente había pertenecido a uno de los integrantes de la dinastía El Howe.
0: El excéntrico doctor lo había comprado en el año 1955 por 1.100 dólares.
1: El equivalente a 29.000 dólares de hoy. Sin embargo,
0: más de 50 años después, sus familiares vendieron este clásico automóvil por la increíble suma de
1: 3,8 millones de dólares.
0: Jamás habrían podido imaginar que en el garaje del buen doctor
1: encontrarían un tesoro de esa magnitud.
0: Jesús dijo, el reino de los cielos es semejante a un tesoro escondido en un campo, el cual un hombre halla y lo esconde de nuevo. Y gozoso por ello va y vende todo lo que tiene y compra aquel campo. Aunque en nuestros días abundan los llamados cazatesoros, lo cierto es que la búsqueda de estos bienes
1: no es algo exclusivo de esta época.
0: El ser humano se ha visto fascinado desde tiempos remotos por hallazgos cuyo valor implique una mejora en su estatus social,
1: un incremento en su poder adquisitivo
0: o simplemente un reconocimiento en los libros de arqueología.
1: A nivel personal,
0: ¿quién no quisiera hallar un tesoro en el jardín de su casa para disfrutar de mayor bienestar?
1: Hay tesoros y tesoros.
0: Mientras muchos entienden la fe cristiana como una religión,
1: en el sentido más negativo de la palabra, Jesús la presenta como un tesoro escondido a ser descubierto.
0: El caso es que, a diferencia de otros tesoros,
1: este es el único que todos podemos encontrar.
0: Entrega hoy tu vida a Jesús y descubre el mayor tesoro existente
1: que, por medio de la fe,
0: Dios implanta en lo más profundo de tu ser.
1: Soy Carl.
0: Hasta siempre.

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0: Una empresa canadiense ha desarrollado un novedoso traje de buceo para aguas profundas que tiene propulsores para poder desplazarse a mucha velocidad.
1: Este traje de buceo, hecho de una aleación de aluminio, pesa 240 kilos y permite bajar hasta 300 metros de profundidad con propulsores de agua que generan una potencia de 1,6 caballos de fuerza.
0: Hola amigos, ¿qué tal? ¿Compañeros de viaje? Sí, porque esto es un viaje radiofónico por el libro de los libros, la Biblia. Esto es La Fuente de la Vida. Esperanza Suárez es quien les habla y junto con Fernando Díaz Sarmiento y todo el equipo que hace posible este espacio, les damos una cordialísima bienvenida. La Fuente de la Vida pretende ser un espacio cercano, tan cercano que les sentimos aquí, al lado nuestro. Tenemos unos teléfonos habilitados que les daremos al finalizar el espacio para que se puedan poner en contacto con nosotros. Estamos atentos a los comentarios y a las sugerencias que ustedes nos puedan hacer desde todos los países donde nos escuchan. Y es que La Fuente de la Vida

Es un programa que se puede oír en decenas y decenas de países por todo el mundo, desde América del Sur, América Central, América del Norte, desde el Caribe, pasando por Europa, incluso nos escuchan desde también el norte de África. Gracias a todos los que hacen posible este tiempo de radio. Es maravilloso poder escuchar la palabra de Dios en nuestro propio idioma y también es fantástico escuchar música. Pues sí, eso es lo que ahora mismo vamos a hacer, escuchar la canción que tenemos ya preparada para hoy.

0: Cuando se necesita cumplir una tarea de grandes proporciones, el trabajo en equipo es la mejor manera de conseguirlo. Si una persona quisiera construir un gran edificio, ella sola probablemente pasaría toda su vida trabajando y no sería capaz de completarlo.
1: Existen muchas partes en el proceso de edificación que necesitan la mano de diferentes personas. En grupo, desde luego, se pueden conseguir los objetivos deseados y además gastando menos horas. Hace unos cuantos milenios, la ciudad de Jerusalén se encontraba completamente vulnerable sin su principal defensa, sus muros. Hacía falta un trabajo de equipo para poder edificarlo.
0: Vamos a descubrir cómo lo hicieron los habitantes de aquella ciudad en los capítulos 2 y 3 del libro de Nehemías. Estamos seguros que si han estado escuchando los relatos de días anteriores, hoy estarán deseando saber cómo se desarrolló dicho proceso de edificación. Pues vamos, sin perder más tiempo, a escuchar a Virgilio Bagnoni. Nosotros después volvemos.
1: Sí, les damos nuestro número de WhatsApp por si quieren ponerse en contacto con nosotros. Tomen nota, 601-2032-65, 601-2032-65.
2: La fuente de la vida. Nuestro pasaje bíblico de hoy se encuentra en el libro de Nehemías, desde el capítulo 2, versículo 17, hasta el capítulo 3, versículo 4. En el día de hoy regresamos al segundo capítulo de Nehemías y comenzaremos a leer en el versículo 17. Pero antes recordaremos que Nehemías, cuando se enteró que las cosas en Jerusalén no estaban marchando muy bien, que la ciudad se encontraba en una situación muy triste y la gente muy desanimada, solicitó entonces un permiso para ausentarse de su trabajo con el rey de Persia. Viajó hacia Jerusalén desde la capital de Persia, Susa, y fue acompañado por una numerosa escolta del ejército, como vimos en nuestro programa anterior. Recordemos aquí que cuando Esdras le había pedido permiso al rey para regresar a su tierra, quiso solicitarle protección, pero como había sido tan elocuente en decirle al rey cómo Dios le cuidaría y guiaría, le dio vergüenza pedirle una escolta. Temió que el soberano le dijera, «¿Pero no estás confiando en el Señor?». Sin embargo, Nehemías pensó que siendo un funcionario del rey tenía derecho a solicitar protección oficial. Estimado oyente, Dios no nos guía a todos de la misma manera. Él guió a Esdras de una forma y a Nehemías de otra. Él le guiará a usted de una manera y a mí de otra. Por ello, nadie debe tratar de imitar a nadie, porque Dios tiene sus propósitos para cada uno en particular, y si se lo permitimos, los llevará a cabo. En nuestro relato, Esdras regresó sin apoyo logístico y Nehemías con una gran escolta armada y siervos. Al llegar a su destino, Nehemías ya se enfrentó con oposición. En el versículo 10 vimos a Sanbalat y a Tobías, dos personajes que conoceremos más adelante. Después conoceremos a un tercero, a Gesem, el árabe. Estos tres eran enemigos de Dios y de su pueblo. Ellos habían tratado de estorbar la edificación del templo y en este momento intentaban impedir la reedificación del muro de Jerusalén. Después de llegar a Jerusalén, Nehemías no quiso provocar ninguna alarma indebida, así que salió de noche, protegido por la oscuridad, para efectuar una inspección y ver en qué condiciones se encontraban las murallas. No llevó consigo a nadie que le acompañara. Evitó cualquier ostentación y fue eminentemente práctico. Pero había tantos escombros que su cabalgadura no podía pasar y tuvo que bajarse del caballo y continuar a pie. Y así, Nehemías rodeó toda la ciudad y finalizó con su inspección. Aquí podemos apreciar que Nehemías estaba actuando con cautela y buen criterio al realizar su trabajo para Dios. Realmente fue un personaje interesante, y esperamos que ello reavive nuestro interés por continuar estudiando su historia y ver qué curso de acción seguiría. Así que, continuando con el relato, leamos los versículos 17 y 18 del segundo capítulo de Nehemías, que destacan el estímulo de Nehemías para reedificar la muralla. Les dije, pues, vosotros veis la situación difícil en que estamos. Jerusalén está en ruinas y sus puertas consumidas por el fuego. Venid y reconstruyamos el muro de Jerusalén para que ya no seamos objeto de deshonra. Entonces les declaré cómo la mano de mi Dios había sido buena conmigo, y asimismo las palabras que el rey me había dicho. Ellos respondieron: «Levantémonos y edifiquemos». Así esforzaron sus manos para bien. Habiendo efectuado un estudio completo y evaluado las obras que debían realizarse, Nehemías convocó a los líderes de Jerusalén a una importante reunión. Les informó cómo Dios le había guiado y que él había solicitado un permiso para ausentarse de su trabajo como copero del rey para ir a Jerusalén. También les dijo que había realizado una inspección y que había visto cómo era la situación, y por tanto les exhortó a llevar a cabo la obra con estas palabras: «Dios está con nosotros. Reconstruyamos la muralla». Y la respuesta entusiasta de ellos fue: «Levantémonos y edifiquemos». De modo que podemos apreciar que Nehemías era un verdadero líder, un líder inspirado por Dios. ¿Y qué fue lo que sucedió? Pues simplemente que ellos esforzaron sus manos para bien, es decir, para realizar esa buena obra. Nehemías nos podía haber dado aquí una elaborada descripción de todo lo que estaba sucediendo, de cómo había llegado a un acuerdo con los líderes y cómo ellos habían reaccionado. Pero no lo hizo así. Era una persona muy modesta que prefirió ocupar un segundo plano. Pero veamos ahora lo que dice el versículo 19 de este capítulo 2 de Nehemías. «Pero cuando lo oyeron Sanbalat el oronita, Tobías el siervo amonita y Gesem el árabe, se burlaron de nosotros y nos despreciaron diciendo: ¿Qué es lo que estáis haciendo? ¿Os rebeláis contra el rey?». Aquí tenemos a los enemigos. Tenemos a tres de ellos. Este trío va a aparecer también más adelante en el relato. Y suponemos que cada líder cristiano, cada siervo de Dios, no solo tiene personas excelentes a su alrededor que lo ayudan, como Nehemías, sino que también tiene cerca a personas como los que se mencionan aquí: Sanbalat el oronita, Tobías el siervo amonita y Gesem el árabe. Y el enemigo utilizará diferentes métodos para tratar de disuadir a los líderes para que se desanimen en el cumplimiento de su tarea. Y por lo general, la primera actividad de ellos es la de burlarse, poniendo a alguien en ridículo. Este podría ser el primer paso de la lucha de su enemigo espiritual contra usted, estimado oyente. Él puede utilizar a los amigos que lo rodean y a sus vecinos y compañeros de trabajo para que lo pongan en ridículo porque usted es un creyente. Y usted se dará cuenta que esta es una situación difícil de soportar. Ahora veamos qué sucedió en nuestro relato ante el ataque de aquellos que intentaron disuadir al pueblo de acometer la gigantesca tarea de reedificar las murallas y puertas de la ciudad de Jerusalén. Nehemías reaccionó de una manera que nosotros debemos destacar. Leamos el versículo 20. «Pero yo les respondí: El Dios de los cielos, Él nos prosperará, y nosotros, sus siervos, nos levantaremos y edificaremos, porque vosotros no tenéis parte ni derecho ni memoria en Jerusalén». Aquí vemos lo que sucedió, y fue admirable la manera en que ante las primeras dificultades Nehemías actuó como un gran líder, haciendo frente al enemigo con la seguridad de la aprobación, presencia y bendición de Dios. Su ejemplo movilizaría a todos para seguirle y comenzar esa gran empresa. Llegamos ahora al capítulo 3 de Nehemías, versículos 1 al 4. Y el tema en este capítulo es la reedificación de los muros y las puertas de la ciudad. Y este fue uno de los proyectos de edificación más grandes de que hayamos oído. Y lo que logró hacer Nehemías fue extraordinario, porque Dios estaba actuando en aquella ocasión. Como ya hemos visto, Dios había guiado a Esdras y a Zorobabel para reedificar el templo. Su tarea había sido diferente a la de Nehemías, que era un funcionario civil y que tendría bajo su responsabilidad la reedificación de las murallas y puertas de Jerusalén. Y así fue como Dios realizó su obra de diferentes maneras y usando a hombres diferentes. Y esa ha sido siempre la forma de actuar de Dios. Muchos de nosotros en nuestro ministerio, especialmente cuando comenzamos, tratamos de imitar a alguna otra persona. Pero eso, como ya hemos observado, no da buen resultado. cada uno tiene que ser él mismo. ¿Ha notado usted alguna vez lo que Dios puede hacer? Utilizando elementos comunes del rostro de una persona, Él ha hecho millones de rostros diferentes. Ha logrado una diversidad, de manera que ninguno sea idéntico a otro. Y lo mismo ha hecho con otras partes del cuerpo, como por ejemplo un dedo, consiguiendo un número casi infinito de dedos, con el resultado que no haya dos idénticos. En otras palabras, Dios ha dispuesto las cosas de esta forma porque Él desea que cada uno de nosotros sea Él mismo, con una identidad propia y peculiar. El relato de la reedificación de los muros de Jerusalén ha sido presentado de una manera atractiva y didáctica. Las 10 puertas de la ciudad nos cuentan la historia de las obras realizadas, comenzando por la puerta de las ovejas y finalizando con esa misma puerta. A veces ha surgido la pregunta de si había otras puertas en la muralla de Jerusalén. No lo creemos, pero puede que las hubiera. De todas formas, estas 10 puertas fueron seleccionadas para contar la historia del Evangelio. Ellas exponen el plan de Dios para la salvación. Hablando de las puertas, diremos que algunos se han equivocado al identificar la puerta del este con la puerta de oro. Se oye decir que ya que la puerta del este está cerrada, bloqueada en el día de hoy, no será abierta hasta que Jesucristo regrese y pase por esa puerta. Pero la puerta del este no es la puerta del oro. La puerta del oro es la que conduce al templo. Esta es la puerta que será abierta para él y que le franqueará la entrada hasta el lugar santísimo. Leamos entonces el versículo 1 de este capítulo 3 de Nehemías, que nos habla sobre la puerta de las ovejas. Entonces se levantaron el sumo sacerdote Eliasib y sus hermanos los sacerdotes y edificaron la puerta de las ovejas. Ellos arreglaron y levantaron sus puertas hasta la torre de Amea y edificaron hasta la torre de Ananel. Todo comenzó en la puerta de las ovejas. Esta fue la puerta por la que el Señor Jesucristo entró en Jerusalén. Tenemos el relato que en cierta ocasión Él pasó a través de esta puerta y llegó al estanque de Betesda, según Juan capítulo 5, versículo 2. Pensamos francamente que cada vez que Él entró en Jerusalén lo hizo por la puerta de las ovejas hasta su entrada triunfal. Pero la puerta de las ovejas es la que fue utilizada para que entrasen los animales que iban a ser sacrificados, y esa fue la puerta por la cual entró el Señor Jesucristo. Pensamos que lo que Él estaba haciendo era representar, por así decirlo, una parábola viviente. Juan el Bautista lo había anunciado cuando en el relato de Juan capítulo 1, 29 señaló al Señor Jesucristo y dijo: «He aquí el Cordero de Dios que quita el pecado del mundo». Es que Él es el Cordero de Dios en su persona y en su obra. Él quita el pecado del mundo. De modo que la puerta de las ovejas simboliza la cruz de Cristo. Aquí es donde uno comienza su relación con Dios, y ese es el único punto donde usted puede comenzar esa relación, estimado oyente, en la cruz. Dios no nos pide nada ni a usted ni a mí hasta que lleguemos a Cristo y le aceptemos como nuestro Salvador. Dios solo tiene una cosa que decirle al mundo y es una pregunta: ¿qué hará usted con mi hijo que murió por usted? Y hasta que usted responda a esa pregunta, estimado oyente, Él no le dirá nada sobre su vida y su servicio para Él. Si usted lo rechaza y no quiere aceptar a su hijo, entonces Dios no le pedirá nada. Él no quiere sus obras ni su dinero. No quiere nada de usted, pero Él sí tiene algo que darle. Su hijo murió por usted. Y la puerta de las ovejas nos presenta esa verdad. Por ello, resulta significativo que toda la obra comenzó en la puerta de las ovejas. Continuemos leyendo el versículo 2 del capítulo 3 de Nehemías. Junto a ella trabajaron los hombres de Jericó, y luego Zacur, hijo de Imri. Ahora, Jericó era el lugar de la maldición y está mencionado junto a la puerta de las ovejas. Esto es algo interesante. Los hombres de Jericó llegaron a Jerusalén desde el Valle del Jordán. Ellos repararon este tramo de la muralla que estaba junto a la puerta de las ovejas. Cuando uno viene desde el Monte de los Olivos en el camino de Jericó, llega justamente al lugar donde estos hombres trabajaron. El pináculo del templo y el área del templo estaban allí. Allí fue entonces donde ellos edificaron, al lado mismo de la Puerta de las Ovejas. Jericó fue la ciudad sobre la que se pronunció una maldición. Josué dijo en el capítulo 6, versículo 26 de su libro: «Maldito delante del Señor el hombre que se levante y reedifique esta ciudad de Jericó». En los días de Acab hubo uno que la reedificó, y la maldición cayó sobre él y sus hijos. Era la ciudad de la maldición. Estimado oyente, usted y yo vivimos en un mundo que ha sido maldecido a causa del pecado. No es necesario ampliar aquí esta declaración. Todo lo que debemos hacer para darnos cuenta de esta realidad es mirar a nuestro alrededor. El ser humano ha transformado el orden creado en un gran desorden. Y el hombre no parece capaz de resolver sus problemas derivados de esa situación. Y hay aquellas personas que están situadas en la actualidad en posiciones de influencia que no son creyentes en Cristo y que están diciendo que los problemas de hoy en día superan las soluciones que el ser humano puede ofrecer. De modo que usted y yo, estimado oyente, vivimos en un mundo que se encuentra bajo la maldición. Y solo la muerte de Cristo en la cruz puede remover el juicio, el castigo del pecado de su vida y de la mía. Porque como dijo el profeta Ezequiel en su capítulo 18, versículo 4, el alma que pecare, esa morirá. Ese es el castigo que está pendiente sobre usted y sobre mí. Cristo puede llevar esa carga por usted debido a su muerte en la cruz. Si usted no le ha confiado su vida todavía, lo puede hacer ahora mismo. Continuando ahora con nuestro estudio, leamos el versículo 3 de este capítulo 3 de Nehemías, donde tenemos la puerta del pescado. Los hijos de Senaá edificaron la puerta del pescado, la enmaderaron y levantaron sus puertas con sus cerrojos y sus barras. Aquí tenemos la puerta del pescado, y esta era la puerta por la cual los pescadores traían el pescado del Mediterráneo y del río Jordán. A ellos les gustaba comer mucho pescado en esos días, y esa puerta no resultaba muy difícil de localizar en aquellos tiempos por medio del sentido del olfato. Ahora, ¿qué simbolizaba esa puerta del pescado? Bien, el Señor Jesucristo les dijo a aquellos que le seguían, según Mateo capítulo 4, versículo 19, «Os haré pescadores de hombres». Una vez que los discípulos de Jesús comprendieron todos los hechos del Evangelio, Él les dijo, según el relato de Lucas capítulo 24, versículo 49, «Quedaos vosotros en la ciudad de Jerusalén hasta que seáis investidos de poder desde lo alto». Ellos necesitaban ser bautizados por el Espíritu Santo, habitados por el Espíritu Santo, regenerados por el Espíritu Santo y después llenos del Espíritu Santo o controlados por Él. Y en el día de Pentecostés ellos fueron llenos del Espíritu Santo y se convirtieron en pescadores de hombres. No para pescar ya en el mar de Galilea, sino para pescar en el mundo entero. Y hoy eso es lo que Dios le está diciendo a los suyos, a los que le pertenecen. Él no le está pidiendo al no creyente, a la persona que aún no ha sido salva, que sea pescadora de hombres. ¿Cómo podría serlo? Ni siquiera sabría de qué está hablando Dios. Pero Él le está diciendo hoy a los suyos, a los que ha salvado: «Yo quiero que vosotros seáis pescadores de hombres». Creemos que en el día de hoy debemos ser pescadores de personas de diversas maneras. No estamos de acuerdo con aquellas personas que insisten en que uno tiene que ir llamando de puerta en puerta. No estamos de acuerdo con aquellas personas que insisten en que cada uno tiene que ir llamando de puerta en puerta. No creemos que todos podamos hacer eso. Pensamos que algunas personas han sido llamadas a dar testimonio de su fe de forma algo diferente. La evangelización por medio de la oración, por ejemplo, es un medio efectivo para alcanzar a la gente. Todos tenemos diferentes dones o capacidades espirituales. Dios nos ha creado a todos diferentes unos a otros, y hay varios métodos para difundir el Evangelio. Pero estamos seguros que, figurativamente hablando, todos nosotros, de alguna forma u otra, debemos pasar por la puerta del pescado. Y usted puede tener una parte importante en la propagación de la palabra de Dios en el día de hoy. No olvidemos que el Señor Jesucristo dijo: «Quiero que me sigáis, y yo os haré pescadores de hombres». Cuando llegamos al versículo 4, vemos que se menciona una lista de varias personas que trabajaron en la obra de reedificación de las murallas. Resulta hermoso pensar que sus nombres han sido escritos en el libro de la vida. Algunos de los nombres resultarán difíciles de pronunciar y otros parecerán extraños. Los vemos por primera y única vez y podría ser que sean desconocidos para nosotros. Sin embargo, lo importante es que esos nombres fueron conocidos por Dios. Ellos ayudaron a reedificar las murallas de Jerusalén y en algún día futuro serán recompensados por su labor. Para Dios, ningún ser humano es un individuo anónimo, desconocido. Y aquellos que, reconociendo que están lejos de Él, aceptan su oferta de gracia, el Evangelio, y aquellos que, reconociendo que están lejos de Él, aceptan su oferta de gracia, el Evangelio, el mensaje de la salvación personificado en el Señor Jesucristo, se convierten en sus hijos. No olvidemos que aquellas murallas, junto con la ciudad, fueron destruidas como castigo por el pecado, por la idolatría de un pueblo. Toda vida alejada de Dios se encuentra destruida por los efectos del pecado y la maldad humanas. Hay personas cuya existencia en este mundo se parece mucho a un montón de escombros esparcidos por el suelo, que ningún esfuerzo humano puede volver a reunir para formar una nueva construcción, un todo coherente, un nuevo organismo. Esas vidas necesitan ser restauradas a los propósitos originales de Dios, el Creador. Aquella puerta de las ovejas por la que Cristo entró siendo el Cordero de Dios que iba a ser sacrificado, nos señala hoy al Salvador, al único que puede apartar el poder destructivo del pecado de la vida de las personas. Estimado oyente, la única manera en la que usted puede comenzar una relación con Dios es dirigiendo una mirada de fe a la cruz en la que Cristo murió por usted, aceptándole como su Salvador. Entonces se convertirá usted en un hijo de Dios, y en ese momento, por su Espíritu, Él comenzará la obra de reconstrucción de su vida. Él reunirá los trozos dispersos, apartará los escombros inútiles y reparará los daños que el pecado causó. Porque, como dijo San Pablo, el que está unido a Cristo es una nueva persona. Las cosas viejas pasaron, han sido hechas nuevas.
1: Estamos llegando ya al final de nuestro espacio y, sintiéndolo mucho, tenemos que despedirnos. Pero bueno, será solamente por un tiempo, porque volveremos en nuestro próximo espacio. Si ustedes quieren contactar con nosotros, pueden enviarnos un correo electrónico a info@radioencuentro.net. Anoten: info@radioencuentro.net. Les invitamos también, como les decíamos hace un ratito, a visitar nuestra web lafuentedelavida.com o bien a descargar la aplicación La Fuente de la Vida, que también se puede encontrar con el nombre a través de la Biblia. Y si quieren llamarnos por teléfono, 91 422 0524 o 601 20 32 65, pulsando el +34 si nos llaman desde fuera de España. Nosotros nos vamos, pero les esperamos en nuestra próxima edición de La Fuente de la Vida. Recuerden, amigos, que hay una fuente de agua viva que nunca se agota. Beba de ella.
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2: Dios hasta les tiene contados a ustedes cada uno de sus cabellos, así que no tengan miedo. Ustedes valen más que muchos pajaritos. Lucas 12:7. Siempre me sorprende recordar que Jesús dijo, pues aún los cabellos de vuestra cabeza están todos contados. Mi amiga Luan aprendió que nuestra cabellera no es de lo único de lo que Dios hace un seguimiento. Recientemente recibí por correo electrónico esta urgente petición de oración de su parte. Mi esposo Bill acaba de entrar a la casa y está muy afligido. Tenemos un depósito para grano que contiene judías de soya por valor de $60,000. Y ha descubierto que hay una gotera y que toda la capa superior está podrida. Desconoce hasta qué profundidad ha llegado el daño, pero la cosa pinta mal. El beneficio de la venta de estas judías es lo que usaremos para plantar nuestro cultivo el año próximo, y si las perdemos, tendremos que dejar de cultivar. Mañana va a contratar a dos trabajadores para que entren en el depósito y saquen con palas las judías podridas. A la mañana siguiente recibí un segundo mensaje de ella. Muchas gracias por orar a Dios en estos momentos difíciles que estamos atravesando. En cuanto a la pérdida, es de varios centenares de fanegas, y cuando vendamos el resto tendremos que descontar lo que se dañó. Ahora esperamos a ver lo que dice el comprador. 3 días después volví a tener noticias de Luan. Hoy hemos llevado la primera carga de judías al mercado. Las compraron a su precio normal. Esperábamos que tuvieran un poco de moho, pero no fue así. Desde luego, ha sido un milagro que solo el Señor ha podido hacer. Hemos visto que Dios no solo conoce el número de cabellos de nuestra cabeza, sino también las judías que hay en nuestro depósito. Sí, Dios lleva la cuenta de cabellos y judías, e incluso de las cuentas bancarias. Entonces, puedes confiar en Él para que lleve el registro de todo lo que de verdad te importa.
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Buenas tardes, estamos aquí en Radio Vida transmitiendo un mensaje de esperanza, un mensaje de fe y de ánimo en estos tiempos que corren. Me gustaría leeros el Salmo 23, es uno de mis salmos favoritos y creo que es uno de los salmos, si no el más famoso de la Biblia. Se leen siempre en funerales o cuando vemos las películas americanas, pues sí, lo oímos, ¿no? Y es un salmo muy bonito. Pero si nos paramos a meditar en él, es un salmo con un contenido espiritual maravilloso. Lo voy a leer. Jehová es mi pastor, nada me faltará. En lugares de delicados pastos me hará descansar. Junto a aguas de reposo me pastoreará. Confortará mi alma, me guiará por sendas de justicia por amor de su nombre. No temeré mal alguno porque tú estarás conmigo. Tu vara y tu cayado me infundirán aliento. Aderezas mesa delante de mí en presencia de mis angustiadores. Unges mi cabeza con aceite, mi copa está rebosando. Ciertamente el bien y la misericordia me seguirán todos los días de mi vida y en la casa de Jehová moraré por largos días. Es un salmo maravilloso. A mí me gusta empezar este salmo leyéndolo así. Jehová es mi pastor, nada me falta. No me falta nada hoy. No me faltará nada mañana. Nunca me faltará nada porque Él es mi pastor. Este salmo habla de provisión, de guía, de consuelo, de limpieza, de tribulación donde Dios está con nosotros, de victoria, de provisión, de salvación. Es un salmo de alegría, de consuelo, de tranquilidad. Nada nos falta, nada nos faltará. Presente, futuro. Os animo, hermanos, a meditar en este salmo y sacar, extraer toda la belleza, todo el consuelo, todo el ánimo que en él hay. ¿Sí? Bendiciones. Amén.

Si tienes alguna duda o comentario, puedes contactar con nosotros por móvil, texto o WhatsApp. El número es el 619-254-525. Lo repito, 619-254-525. Tenemos también un correo electrónico. Es el oficina@radiovida.es.

0: como la gallina junta sus polluelos.
1: El Nuevo Testamento muestra con gran claridad el corazón compasivo, amoroso, reconciliador y tierno de Jesucristo en muchos pasajes, pero uno de los más poderosos que lo ilustra es la imagen que Jesús da de sí mismo a través de una gallina que protege con sus alas a sus polluelos. Los pasajes se encuentran en los escritos de Lucas y Mateo. Hoy miraremos el pasaje de Mateo que dice así:
0: Jerusalén, Jerusalén, que matas a los profetas y apedreas a los que te son enviados. ¿Cuántas veces quise juntar a tus hijos como la gallina junta sus polluelos debajo de las alas, y no quisiste? He aquí vuestra casa os es dejada desierta, porque os digo que desde ahora no me veréis hasta que digáis, bendito el que viene en el nombre del Señor.
1: La exclamación de Jesús es tremenda. Jerusalén, Jerusalén, que matas a los profetas y apedreas a los que te son enviados. La contradicción es increíble. Dios a lo largo de la historia envió a profetas y personas para llevar al pueblo hacia el camino correcto, el camino de la bendición y de la vida. Y sin embargo, ellos, en vez de seguir sus mandatos y directrices, los apedreaban y mataban en muchas ocasiones. ¿Pero por qué trataban a los profetas de esta manera? Porque les decían la verdad de su situación pecaminosa y les predicaban sobre el arrepentimiento y la necesidad de un cambio de vida. El pueblo sabía que tenía necesidad de salvación, pero actuaban como el que tiene cáncer pero no quiere ser operado ni recibir tratamiento. Y además, se enfadaban con los médicos. O es como los hijos contra una madre que les avisa acerca de los peligros de andar en malos caminos y que tendrán consecuencia por hacerlo. Y sin embargo, los hijos se enfadan con ella pensando que les está quitando derechos y les quita los placeres de la vida. Las personas quieren beneficios, pero sin asumir el estilo de vida y la responsabilidad por estos beneficios. Los judíos se acercaban a Jesús por los beneficios que pudieran recibir de él, pero no querían recibirle como el Mesías enviado de parte de Dios, enviado para mostrarles el verdadero camino hacia la paz, hacia el chalón divino. La ceguera de los judíos era tremenda. No solamente enfrentaban un problema de muerte física, sino que el problema tenía que ver con dónde pasarían la vida eterna. Jesús estaba entristecido al mirar a Jerusalén, y al mismo tiempo estaba lleno de compasión por las personas de Jerusalén. Jesús les ilustra, les pinta una imagen tierna que seguramente habían visto más de una vez, que seguramente les había conmovido el corazón. Era la imagen de una gallina protegiendo a sus polluelos. Jesús les dice: ¿cuántas veces quise juntar a tus hijos como la gallina junta sus polluelos debajo de las alas y no quisiste? La gallina llena de amor de madre expone su vida ante el peligro que pudiera llegar y protege a sus polluelos bajo sus alas. La gallina es un símbolo, en este caso, de cuidado, de protección y de amor maternal que está dispuesto a sacrificarse por sus polluelos. Jesús les da esta imagen de querer reunir al pueblo, guiarlo y protegerlo. Y sin embargo, los judíos no quisieron. Por lo tanto, la decisión de no querer morar bajo las alas protectoras de Dios tendría consecuencias graves para ellos, para sus familias y para la nación, para Jerusalén. Jesús les profetiza sobre lo que les va a venir. Les dice: «He aquí vuestra casa os es dejada desierta, porque os digo que desde ahora no me veréis hasta que digáis, bendito el que viene en el nombre del Señor». Las palabras de Jesús tuvieron su cumplimiento. Jerusalén fue destruido. Su casa fue quedada desierta. Cuando leo este pasaje me pregunto, ¿hasta qué punto nos parecemos hoy día nosotros a aquellos judíos a los cuales se dirigió Jesús? ¿Estamos aceptando la voz de la palabra de Dios en la Biblia? ¿O somos como Jerusalén, rechazando el amor y la protección de Dios en Cristo Jesús? Muchas veces nos vemos ante la necesidad del abrazo de Dios, pero nos frenamos, nos paramos. Deberíamos preguntarnos si estamos más apegados a nuestra independencia que a la dependencia y protección de Dios. ¿Puede ser que una de las causas por las cuales la vida nos va mal y estamos viviendo en medio del dolor es porque en verdad no queremos refugiarnos bajo las alas del Altísimo, bajo las alas de la obediencia y bajo las alas de la santidad? A veces podemos sentirnos desvalidos, incluso nos encontramos preguntándole a Dios, ¿por qué me pasa esto?, cuando la respuesta es muy fácil. No queremos morar bajo las alas protectoras de Jesús y de su Evangelio. Por lo tanto, hoy es el momento para tomar la decisión correcta. Jesús hoy día nos invita a venir a Él y confiar en su cuidado. Nos promete refugio y seguridad bajo las alas de sus promesas, bajo las alas de su sacrificio redentor en la cruz del Calvario, bajo las alas de su resurrección, del poder de su resurrección y bajo las alas del poder del Espíritu Santo. El que viene a Jesús tiene que venir en humildad y arrepentimiento, y siempre que lo haga en estas condiciones, encontrará amparo y cobijo en Él. Hoy es el día para venir corriendo hacia Él como lo hacen los pollitos cuando ven a su madre. Entra en la paz de morar bajo la protección de Jesús y de su Evangelio. Si no tienes paz, si te sientes como un pollito indefenso, entra bajo las alas de Jesús. Ven a Jesús. Encuentra la seguridad que te libra de los temores. Encuentra la paz de saber que Jesús murió por ti en la cruz del Calvario y que resucitó y todo lo hizo para darte vida eterna y ser tu escudo y protector. Desde Promesas de Dios oramos para que esta palabra sea de bendición a tu vida. Que Dios os bendiga grandemente. Os esperamos en un próximo programa.

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1: Por la fe, la prostituta Rahab no murió junto con los desobedientes, porque ella recibió amistosamente a los espías israelitas. Hebreos 11:31. Mujer de fe. La Biblia tiene su propio bulevar de la fama. Está en Hebreos 11. Es una lista de personas famosas por creer y confiar en Dios. Resulta lógico encontrar los nombres de Abraham y Moisés en esta lista, pero resulta sorprendente encontrar el nombre de una mujer que no fue precisamente la presidenta del Comité de Vida Espiritual de su iglesia. En realidad era una prostituta. Se llamaba Rahab, y es evidente que ella no ingresó en la lista por su pureza. Pero en realidad, ¿quién de nosotros podría hacerlo? La historia nos dice que Josué envió a dos espías a Jericó para que valoraran la ciudad antes de atacarla. Para no levantar sospechas, los hombres fueron a la casa de Rahab. Pero de alguna manera la noticia llegó hasta el rey, quien le exigió que entregara a los espías. Ella admitió que habían estado en su casa, pero dijo que ya habían huido, cuando en realidad ella los había escondido debajo de unos montones de lino en el tejado. Esa noche Rahab dijo a los espías: «Sé que el Señor les ha dado esta tierra, porque el Señor vuestro Dios es Dios arriba en los cielos y abajo en la tierra». Luego les rogó que cuando los israelitas atacaran, ella y su familia fueran protegidas. Y por supuesto, por la fe de la prostituta Rahab, no murió junto con los desobedientes, porque había recibido en paz a los espías. Ella tuvo fe y valor, lo que le hizo ganar un lugar entre los famosos que creyeron en Dios. La fama de Rahab no acaba ahí. Su tataranieto fue el rey David, lo que la hace parte del linaje de Jesús. Esto sí que es un honor. La historia de esta mujer nos recuerda que no tenemos que ser personas perfectas para que Dios nos use. Solo debemos estar deseosos y dispuestos.
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Un excéntrico quería vender su casa, así que colocó un letrero en un poste de teléfono. La fotografía mostraba un automóvil con el precio destacado en números grandes. Sin embargo, en letra pequeña se leía: el auto incluye un garaje y viene con una encantadora casa de 3 dormitorios y 2 baños. Quien decidió investigar y leer los detalles, descubrió un valor inesperado detrás de lo que parecía un simple anuncio. De manera similar, muchas personas no perciben el verdadero valor de conocer a Dios, porque nunca se toman el tiempo de explorar quién es Él, cómo actúa, ni cómo su amor y sabiduría pueden transformar sus vidas profundamente. Le habla David Jeremiah, animándole a que tome el camino a una vida nueva. Descubra el verdadero valor de conocer a Dios en su minuto en la Biblia.

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1: Así que ofrezcamos continuamente a Dios un sacrificio de alabanza. Hebreos 13:15. Cuando llegan las nubes de la depresión. Algunos párrafos de la Biblia son fáciles de leer, pero difíciles de poner en práctica. Un ejemplo de esto está en Hebreos 13, los versos 15 y 16. Por medio de Jesús, ofrezcamos siempre un sacrificio a Dios. Ese sacrificio es la alabanza que viene de los labios que proclaman su nombre. No se olviden de hacer el bien a los demás ni compartir con los otros lo que tienen, porque esos son los sacrificios que agradan a Dios. Obedecer estas instrucciones resulta fácil cuando estoy de buen humor y todo va bien. Sí, alabar a Dios y hacer el bien a otros es un gozo cuando el sol brilla. Pero cuando estoy deprimida, me olvido de exaltar al Señor y no puedo pensar en las necesidades de los demás, ni tampoco me apetece realmente compartir nada. ¿Qué ocurriría si una persona deprimida siguiera estas tres instrucciones de la Biblia? Primera, alabar continuamente al Señor. Después, hacer buenas obras. Y en tercer lugar, compartir con otros. Estarás pensando, no es posible que una persona clínicamente deprimida realice estas cosas, y tal vez tengas razón. Pero cuando la mayoría de nosotros nos deprimimos, podríamos hacer algo al respecto si quisiéramos. Estamos deprimidos y no alabamos a Dios porque estamos descontentos con nuestras circunstancias. Estamos demasiado centrados en lo que nos ocurre. Sin embargo, cuando alabo al Señor, mi ánimo se aligera. Cuando hago algo amable, yo misma recibo bendición. Compartir me saca de mi egocentrismo. Estos tres ejercicios apartan las nubes de la depresión de nuestras vidas. Empieza a ofrecer un sacrificio de alabanza al Señor en este mismo momento, te apetezca o no. Los pasos 2 y 3, las buenas obras y el compartir, te van a resultar mucho más fáciles.
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0: Gracias, Padre. Te adoro.
1: Andrea Panini, de 43 años, natural de Argentina y residente en Remanso de Neptunia, a las afueras de Montevideo, en Uruguay, dejó una mañana a su hijo de 11 años al cuidado de un vecino, indicándole que a las 3 de la tarde lo recogería. Pero llegada la hora, Andrea no apareció. Al parecer, ese día debía acudir al juzgado de la cercana ciudad de Atlántida para entregar cierta documentación relacionada con una causa de violencia de género contra su expareja y padre de su hijo. A raíz de su denuncia, Andrea llevaba un dispositivo rastreador que le permitía saber si su ex estaba cerca, pero cuando la policía fue a su casa después de que una amiga denunciara su desaparición, encontró ahí el dispositivo de monitoreo, por lo que saltaron todas las alarmas, barajándose la hipótesis de que hubiese podido tener algún inconveniente con su ex y hubiese dado lugar a un final violento. Tras analizar las cámaras de videovigilancia del Ministerio del Interior, la policía pudo comprobar que la última imagen que había de Andrea era su llegada al juzgado mientras encadenaba su bicicleta. Durante el último tiempo, según relataron desde su círculo íntimo, Andrea estaba pasando por un momento difícil debido a un largo litigio con su expareja. La mañana previa a su desaparición, Andrea saludó a una amiga por su cumpleaños y se comunicó con otras con las que estaba en contacto a diario, explicaba su familia. Después de 8 días de angustiosa búsqueda, agentes de la Interpol lograron rastrear su ubicación gracias a una llamada telefónica, ubicándola sana y salva en el país vecino de Argentina. Al parecer, y por motivos que se desconocen, tras su salida del juzgado, habría tomado un autobús en dirección a Parque del Plata, a 100 kilómetros de Montevideo, desde donde más tarde se desplazaría hasta la provincia argentina de Córdoba, a casa de una amiga, sin dar ninguna clase de aviso a sus familiares y conocidos. Un amplio despliegue policial con interrogatorios y rastreo a través de los medios tecnológicos más avanzados y hasta la apertura de una cuenta en redes sociales con el único objetivo de dar con el paradero de Andrea, ya que en estos casos el factor tiempo es vital. Llama la atención el comportamiento demostrado por Andrea, dejando a su hijo al cuidado de otra persona y desapareciendo de esa manera sin alertar a nadie sobre sus intenciones, provocando así la alarma general entre familiares y amigos. Las razones pueden ser muchas y en este caso, si la propia interesada no las da a conocer, nunca las sabremos. Ahora bien, creo que no me equivoco al afirmar que es imposible para quienes no lo hayamos padecido entender el profundo impacto que sufre una mujer a nivel psicológico y emocional cuando se ve sometida al siempre injusto acto del maltrato
2: en cualquiera de sus formas. La Biblia dice:
1: el Señor sana a los quebrantados de corazón y venda sus heridas. Existen tantas maneras por medio de las cuales como seres humanos podemos dañar emocionalmente o ser dañados
2: de forma voluntaria o inconsciente.
1: Y así como hay daños menores por causa de reproches o malentendidos, hay también daños que se tornan permanentes,
2: en especial aquellos que fueron provocados durante la infancia. Por eso,
1: aun cuando un maltratador a veces cuenta con argumentos para fundamentar sus acciones,
2: estas nunca, bajo ningún concepto,
1: tienen justificación.
2: Por lo tanto,
1: al arrepentimiento y total rectificación es a lo que Dios llama a aquellas personas que
2: deliberadamente ejercen el maltrato.
1: En cuanto al resto,
2: cuidemos nuestras palabras y forma de actuar en relación con nuestros semejantes.
1: Y en el caso de aquellas personas que hayan sufrido daños irreversibles,
2: tal como explica el texto que hace unos instantes he citado,
1: Jesucristo,
2: Salvador y Restaurador, vino a sanar a los quebrantados de corazón.
1: No importa la envergadura del daño que haya sufrido, no importa el tiempo que haya transcurrido, lo único que cuenta
2: es su capacidad para sanar y tu disposición para aceptar su intervención a tu favor.
1: Acércate hoy a él
2: pidiéndole que entre en tu vida
1: y sane tu corazón. Soy Carl, hasta siempre.

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1: Cuando el pueblo se ofrece voluntariamente, bendito sea el Señor. Jueces 5:2. Voluntarios. Toda organización que toca la vida de las personas depende de un selecto grupo de ayuda que lo hace posible, los voluntarios. Estos grupos también cuentan con personal en nómina, pero jamás serían capaces de llevar a cabo lo que hacen si no tuvieran voluntarios trabajadores, generosos, que rellenan sobres, hacen reparaciones, cuentan los donativos y realizan cualquier tarea que haya por hacer. Esto lo sé muy bien porque los he visto manos a la obra en nuestra propia organización. En la Biblia encuentro dos versículos en los que se habla sobre el trabajo de los voluntarios. Y en ambas ocasiones el autor siente el impulso de exclamar: ¡Loada al Señor por ellos! Barak y Débora estaban liderando una importante batalla contra Sísara, un rey cananita que había oprimido cruelmente a Israel durante 20 años. Los líderes no podían luchar solos. Los voluntarios marcaron la diferencia que los condujo a la victoria. Tras la batalla, los líderes entonaron un cántico que declaraba: cuando los príncipes de Israel toman el mando, cuando el pueblo se ofrece voluntariamente, bendito sea el Señor. Creo que el líder de cualquier organización estaría completamente de acuerdo con este sentimiento. Cuando las personas se ofrecen para ayudar, la batalla se puede ganar. En otra parte del cántico, los líderes exclaman: mi corazón está con los príncipes de Israel, con los voluntarios del pueblo. ¡Bendito sea el Señor! Si ofreces tu tiempo voluntariamente para marcar una diferencia en la vida de las personas, hoy quiero decirte gracias. Es posible que todo lo que hagas sea entre bambalinas y nadie lo note, pero un día Dios reconocerá tu labor. Y entonces todos diremos: ¡Loada al Señor!
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Hola, estamos en Radio Vida compartiendo una porción de la palabra de Dios que se encuentra en el libro de Juan, capítulo 10. En el verso 9 dice así Jesucristo: yo soy la puerta. El que por mí entrare será salvo, y entrará y saldrá y hallará pastos. Vivimos en un tiempo donde buscamos caminos, direcciones, nos gusta recorrer, conocer, y muchas veces eso es en el ámbito de conocer, de querer viajar. Pero también está esta necesidad del alma de buscar la verdad, de buscarle el sentido a la vida. Y es aquí donde entra la verdad poderosa de Jesucristo, que nos dice que Él es la puerta y que el que entra por esa puerta será salvo. Pero ¿la puerta hacia qué? ¿Hacia dónde? Él nos dice, Jesucristo, que Él es el camino y la verdad y la vida, y que nadie va al Padre si no es por Él. Jesucristo abrió ese camino, esas puertas para la salvación, para todos los que crean en el poderoso nombre de Dios y en Jesucristo como el único mediador para llegar a Dios. Conocemos infinidades de caminos y puertas, pero la más importante, la más vital, es esta puerta que físicamente no podemos ver, pero que está abierta para todo aquel que valientemente dice: quiero conocerte, Dios, quiero que mi vida tenga un propósito, quiero que me llenes de esa esperanza que no puedo encontrar en ningún otro camino. Con convicción y seguridad te digo, Jesucristo es el camino, es la verdad, es la vida. Y cuando te decides por Él, cuando te permites conocerle, vas a encontrar un camino que nunca querrás dejar, un camino de esperanza, un camino de fe. Recibe a Jesucristo, búscale. Él es el camino, Él es la verdad, Él es la vida. Dios te bendiga.

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1: Patatas. La Gran Depresión flotaba sobre los Estados Unidos en la década de 1930, cuando mi padre aceptó el pastorado de una pequeña iglesia. Con un salario semanal de tan solo $10, apenas suficiente para comprar alimentos y pagar el alquiler. Un día, el señor Smith, un agricultor de la iglesia, entró marcha atrás con su pequeño camión blanco en el jardín de mis padres y descargó un saco de casi 50 kilos de patatas o papas, diciendo: "Cuando éstas se acaben, háganmelo saber y traeré otro saco". 50 kilos de papas. Se sintieron como millonarios. Se pueden hacer tantas cosas distintas con ellas. Hervirlas, asarlas, freírlas, rellenarlas y mucho más. Ciertamente mis padres disfrutaron de aquellas patatas. Pero a medida que transcurrían las semanas, el número de papas iba menguando dentro del saco. Mi padre recordaba el ofrecimiento del señor Smith de traer más papas cuando lo necesiten. Él nos contaba que no sabía si era por orgullo, vergüenza o testarudez, pero no podía ir a pedirle más patatas al señor Smith. Lo que sí hizo fue ponerse de rodillas y pedir a Dios que le dijera al señor Smith que necesitaban más papas. ¿Sabes que en menos de 2 semanas el señor Smith descargó otro saco de 50 kilos de papas? Quedaban exactamente 2 patatas en el primer saco. ¡Qué asombroso pensar que tenían un Dios que los amaba tanto que hasta llevaba la cuenta del número de papas que había en el saco! Él sabía cuándo y cómo suplir las necesidades de mis padres. ¡Anímate! Él también suplirá aquello que tú necesitas. Como dijo el apóstol Pablo: "Mi Dios, pues, suplirá todo lo que les falta, conforme a sus riquezas, en gloria en Cristo Jesús".
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0: bien.
1: Ricardo Melgarejo, miembro de la Sociedad de los Cóndores en Chile, narró con detalle durante una comida en la sede de la sociedad la ocurrencia más brillante que un ser humano llevó a cabo para, de alguna manera, reírse del capitalismo. Según su relato, una noche de septiembre del año 1954, un hombre llamado Genaro Gajardo Vera entró en el Club Talca, en la ciudad chilena del mismo nombre, con la intención de hacerse socio. Durante la cena, los responsables le hicieron saber que por su condición de abogado podía perfectamente ser aceptado como socio.
2: Sin embargo,
1: mientras careciera de patrimonio personal,
2: un requisito imprescindible,
1: su solicitud de membresía no se podía concretar.
2: Al salir de ahí fue dando un paseo hasta la plaza de la ciudad, molesto porque se le diese tanta importancia a las cosas materiales.
1: Mientras volvía a su casa, se detuvo a contemplar la luna que ese día brillaba en todo su esplendor.
2: Qué curioso,
1: se dijo a sí mismo.
2: El satélite pertenece a la Tierra, tiene dimensiones y sin embargo nadie aún lo ha inscrito como su propiedad.
1: Al día siguiente, Genaro, decidido, llevó al conservador de bienes raíces y notario de su ciudad, Talca, unos documentos con la pretensión de registrar a su nombre la luna, aportando datos con las medidas del satélite. El profesional revisó los formularios y la argumentación y le dijo:
2: tienes toda la razón del mundo. La luna pertenece a la Tierra y tiene deslindes. No creo que nadie la haya inscrito, pero de aquí en adelante te van a tildar de loco, lo sabes.
1: No importa, respondió sonriente Genaro. Hizo 3 publicaciones de aviso en el diario oficial
2: y como nadie contestó oponiendo,
1: volvió a la notaría de Talca para registrar una mítica escritura.
2: Era el día 25 de septiembre de 1954.
1: Con el respectivo documento acreditativo en la mano,
2: Gajardo se fue al Club Talca en busca de venganza espacial. Mire, ya sé que se interesan tanto por los bienes materiales y aquí les traigo la certificación legal de ser el propietario de la luna con la inscripción autorizada por el notario y el conservador de bienes raíces.
1: No sin poco asombro,
2: accedieron a aceptarlo como nuevo miembro del club.
1: Se empezó a correr la voz sobre este asunto hasta el punto de que la prensa chilena de la época se hizo eco de ello.
2: Un buen día,
1: Hacienda, que es igual en todas partes, envió a 2 inspectores del Servicio de Impuestos Internos de Chile para cobrarle a Gajardo Vera las contribuciones correspondientes a su propiedad.
2: Usted es dueño de la luna,
1: le dijeron,
2: pero no la ha declarado al fisco, por lo que se ha convertido en un evasor de impuestos. Muy bien, no nos vamos a complicar la vida,
1: contestó Gajardo.
2: Vayan ustedes a hacer la correspondiente tasación de la luna y una vez la tengan, hablamos.
1: Ante este razonamiento,
2: los inspectores no supieron qué responder y nunca más tuvo noticias de ellos.
1: Los años pasaron y nuestro protagonista pasó de ser persona a personaje,
2: siendo invitado a programas de radio y televisión para contar su historia.
1: Y entonces, a mediados del año 1969,
2: ocurrió algo demasiado perfecto para ser verdad.
1: No hay constancia documental de lo que viene a continuación,
2: aparte de la leyenda, el relato de los cóndores y el propio testimonio de don Genaro.
1: Cierto día del mencionado año, el agregado cultural de la Embajada de Estados Unidos en Santiago de Chile entregó a Gajardo Vera un mensaje del entonces presidente de Estados Unidos, Richard Nixon, en el cual se leía:
2: solicito en nombre del pueblo de los Estados Unidos autorización para el descenso de los astronautas Aldrin, Collins y Armstrong en el satélite lunar que le pertenece.
1: El dueño de la luna valoró el gesto democrático de Nixon y contestó:
2: en nombre de Jefferson, de Washington y del gran poeta Whitman, autorizo el descenso de Aldrin, Collins y Armstrong en el satélite lunar de mi propiedad. Y lo que más me interesa no es solo un feliz descenso de los astronautas, esos valientes, sino también un feliz regreso a su patria. Gracias, señor presidente.
1: El Apolo 11 tenía permiso para lunizar. Pasaron los años y una noche de 1998, a los 79 años de edad, don Genaro Gajardo Vera falleció. Poco antes de su partida,
2: lunáticamente lúcido,
1: este perspicaz abogado chileno había redactado un testamento digno de su genialidad.
2: Dejo a mi pueblo la luna, llena de amor por sus penas.
1: Curiosa historia la de don Genaro. El caso es que Dennis Hope, un estadounidense, siguió los pasos de Genaro y en 1980 hizo lo propio registrando la luna a su nombre. Pero en este caso sus propósitos eran bien diferentes a los del chileno.
2: Vender parcelas en nuestro satélite a quienes así lo desearan.
1: Se calcula que hasta la fecha
2: ha obtenido un beneficio de unos 9 millones de dólares desarrollando este peculiar negocio.
1: Estos relatos escenifican, cada uno a su manera,
2: el absurdo valor que en nuestras sociedades se le otorga a las propiedades.
1: Genaro debía poseer alguna a fin de ser admitido como miembro de un selecto club. Y Dennis, por su parte,
2: vende porciones de la luna a gente que con toda seguridad jamás podrá siquiera ver sus posesiones de cerca.
1: Jesús dijo, en la casa de mi padre muchas moradas hay. Si así no fuera, yo os lo hubiera dicho. Voy pues a preparar lugar para vosotros. Las propiedades no son solo un reflejo del estatus social, sino que además son un garante de seguridad para quien las posee.
2: Si las finanzas personales se tuercen, siempre se puede echar mano de ellas para salir adelante.
1: Pero en realidad no hay nada de por sí seguro en lo material.
2: Un terremoto, una erupción volcánica, fluctuaciones financieras nacionales o mundiales
1: y un sinfín de imprevistos de diversas índoles
2: puede privarnos de nuestra garantía de seguridad. Sin embargo,
1: el lugar del que Jesús habla no está sometido a eventualidades de ninguna clase porque se afianza sobre una promesa del propio Dios
2: certificada por medio de las obras de Jesucristo. Entrégale hoy tu vida
1: y recibe la esperanza de un futuro cierto y seguro. Soy Carl. Hasta siempre.

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0: Acabamos de escuchar el tema Gloria de la artista argentina Kiara Solange, quien entra a la escena musical con este tema, que es un poderoso tema que fusiona el gospel, adoración contemporánea y pop, inspirado en la exaltación de Jesucristo como Rey y Salvador, conforme al pasaje bíblico de Filipenses 2, del 6 al 11. Y bueno, para buena noticia para todos los oyentes de Radio Vida que estáis sintonizando el 95.1 o nos escucha a través de radiovida.es, tenemos la buena noticia de que tenemos con nosotros a Kiara Solange. Muy buena y bienvenida, Kiara. Dios te bendiga.
1: Buenas, Dios les bendiga a todos.
0: Oye, cuéntanos, te estás estrenando en el panorama musical de manera artística que está llegando a más personas, a más iglesias, a más congregaciones y, por supuesto, a medios de comunicación como este, ¿no? Que en el que queremos, pues, apoyar a artistas como tú, ¿no? Que eres bien jovencita, pero la verdad es que con este tema nos ha llevado todo a una dimensión espiritual donde se siente la presencia del Señor. Cuéntanos, cuéntanos un poquito, si quieres, sobre ti, quién es Kiara, y ahora también hablaremos un poquito más sobre este tema tan hermoso como es el que estamos estrenando, Gloria. Así que adelante.
1: Genial. Bueno, me presento, soy Kiara Solange, tengo 16 años, soy muy apasionada de la música y obviamente el café. me gusta mucho todo el tema que es estilo gospel, pop, worship, R&B, que ha sido originado obviamente en la canción Gloria. Gloria realmente ha sido una bendición para mí, porque se ha tratado de poder glorificar a Dios en cada nota que se haga en la canción. Tuvimos como propósito el versículo Filipenses 2, del 6 al 11, donde explica que Jesús vino a servir, no a ser servido. Y bueno, acá explica brevemente que nosotros no somos nadie, sino que tenemos que darle la gloria a Él, tenemos que servir a otros con lo que sea. Así como Él vino a servir, no a ser servido, siendo Dios, ¿cómo nosotros no hemos de hacerlo? Así que ese ha sido uno del objetivo, el propósito de esta canción que ha impactado mucho mi vida, ya que desde muy chica se me ha implantado de que Dios siempre se va a merecer la gloria en todo momento. Mis padres, desde muy chica, desde los 3 años que vengo practicando canto con mi papá, que es vocal coach, ha sido algo muy, para mí, fue un pilar en mi vida, de que siempre mantenga en mi mente glorificar a Dios en cada tonalidad.
0: Pues precisamente te iba a preguntar sobre eso, ¿no, Kiara? Tienes 16 años, eres muy jovencita y llama mucho la atención, ¿no? Que alguien tan joven lo haga, además de una manera muy profesional, de una manera con tanto espíritu, tanto sentimiento, tanto corazón. Cuéntanos un poco tu testimonio, qué has vivido para que podamos captar ese corazón de adoración que has plasmado a través de este tema.
1: Yo siempre mantuve en mi mente que no sea una canción cantada, cantar por cantar, sino que sea una adoración que transmita, que pueda sentirse lo que se está cantando, ¿no? Desde muy chica, voy a contar algo que a mí me ha impactado. Vengo practicando cantos desde los 3 años. Mi papá, como dije, es vocal coach y él me ha enseñado desde los 3 hasta los 9. A los 11 estuve en una ocasión muy, muy profunda en mi vida porque caí en depresión. A los 11 años fue alrededor de un año entero en depresión. Tuve creo que 5 intentos de suicidio en los que me he querido quitar la vida por todos los problemas que había tenido en ese año. Conjunto a problemas familiares, problemas en la escuela, con mis amigos, con la iglesia incluso. Entonces no sentía un refugio seguro y me sentía sola. A esto voy que muchas veces la generación de hoy en día siempre busca un lugar de refugio donde poder refugiar su alma, su corazón y lo busca en lugares incorrectos. Los busca en su familia, en los colegios, en la iglesia. E incluso en la iglesia te lastiman algunas veces. Pero siempre tenemos que tener en mente refugiar nuestro corazón, nuestra mente en el Señor Jesús, que Él siempre va a estar para nosotros, va a cuidar nuestro corazón con amor, con cariño. Y bueno, voy a contar mi testimonio para que puedan conocerme un poco más. A mis 11 años de edad caí en un pozo depresivo donde, como conté, tuve intentos de suicidio y ahí fue donde Dios tocó mi corazón, donde empezó mi camino a profundizar la música como adoración, no como algo técnico o algo para disfrutar en tema secular, sino que fue muy impactante porque en ese momento donde tuve mi creo que último intento, porque fue quinto, sí. Mi quinto intento de suicidio, que ya ahí definitivamente yo dije, bueno, chao, chao a todos y listo. Una persona que pasa por depresión y está muy mal, siempre pasa por pensamientos de suicidio. Siempre el diablo va a querer robarte la bendición y el propósito que Dios tiene marcado para tu vida y va a venir con estos pensamientos de que termines con a mitad del propósito que Dios quiere con vos. Esto ha sido un pilar muy importante que por lo menos en ese momento yo decía que no era nada porque obviamente tenía pensamientos de no vivir. Y nunca pensé que esto iba a ser un testimonio. Realmente ha sido mucho, mucho proceso de poder pensar que en ese instante Dios quería algo para mí. Bueno, cada pensamiento suicida siempre planea una situación de muerte donde planea el lugar, cómo y cuánto. En ese momento yo tenía ya planeado el quitarme la vida y bueno, ese día mi familia se había ido. O sea, estaba sola en mi casa, planeé el lugar, que estaba en la cocina, planeé cómo cortarme y planeé cuándo todo se iba. En ese momento el diablo siempre quiso ponerme en la mente que yo no servía para nada, que no era importante en este mundo, que para qué vivir si me sentía tan sola y nadie estaba a mi alrededor o conmigo. Entonces con esto, con estos pensamientos que yo tenía, quería terminar con mi vida. Recuerdo perfectamente el momento en donde estaba sentada, donde planeé cómo hacerlo. Antes de eso se me vino una película. Literalmente se me vino una película a la mente de toda mi vida, de todos los momentos más trágicos donde decía, pero ¿por qué? ¿Por qué? ¿Por qué? Yo me preguntaba el por qué y Dios me como que me decía, no me preguntes por qué, pregúntame para qué. Y algo cambió en ese instante donde quise cortarme. Cuento brevemente, para ser específica, yo tenía el cuchillo en la mano. Y quería cortarme, ya lo había afilado, obviamente tenía todo planeadísimo y tenía mucha seguridad en hacerlo. Al momento de querer hacerlo, y hacer el primer corte, se me cae el cuchillo. Algo que a mí me pareció muy extraño porque yo tenía el cuchillo bien firme. Me quedé como, ¿qué pasó acá? Porque estaba sola en mi casa. El cuchillo se me cayó de la nada, teniéndolo firme en mi mano. Y dije, me quedé como, ¿qué? Y fue algo momentáneo, de un momento a otro, que se me vino una canción a la mente que ha impactado mucho, mucho mi vida, esa canción. Y se me vino esa canción a la mente en el momento donde quería cortarme. Y solamente pude escuchar esa voz que me decía, no lo hagas, porque yo tengo un propósito con vos
0: Amén.
1: y te amo.
0: Amén, amén, qué bueno.
1: Algo que fue algo muy momentáneo. Y dije, wow, porque yo no estaba con gente, no había nadie en mi casa, nadie. Estaba yo sola y escuché esa voz que me decía que no lo haga porque tenía un propósito conmigo. Y se me cayó el cuchillo, o sea, fue algo como, ¿qué pasó acá? Algunos van a tomarlo como, está hablando cualquier cosa, está loca. Pero Dios es testigo que en ese momento no podía dejar de llorar. Al momento que escuché esa voz, no podía dejar de llorar y solamente se me venía esa canción a la mente. Mis papás llegaron y me vieron que estaba llorando, no podía dejar de llorar y me preguntaban, ¿qué te pasa, Kiera? ¿Qué te pasa? Y yo no podía responder y lo único que hice después de estar tirada en el suelo, porque estaba tirada en el suelo, fue orar, pero con esa canción. No fue una oración de palabras, sino de una adoración rendida.
0: Qué bueno. Oye, Kiara, una pregunta. El
1: Dime.
0: Señor pudo llenar ese vacío de soledad que nos comentabas, ¿verdad?
1: Así es. En ese momento fue algo que fue muy trágico, obviamente. Y Dios en ese momento llenó mi corazón con su presencia. Por eso contaba que no podía dejar de llorar absolutamente. Lloraba y lloraba y lloraba y lloraba y sentía ese abrazo que tanto necesitaba, ¿no? En ese momento de soledad donde se me sentía más sola, donde no sentía un refugio seguro, fue ahí donde Dios, con su abrazo, tomó esa situación para poder mostrarme la calidez de su amor. Y bueno, este es un testimonio muy fuerte que a mí me ha pasado y que me ha costado contarlo porque ha sido uno de mis mayores momentos difíciles.
0: Claro.
1: Así que bueno.
0: Oye, Kiara, y otra cosa que creo que es muy importante para las personas que nos escuchan, porque aunque como bien dices, ¿no? Es algo que cuesta contar, es algo, un tema bastante personal y tabú, pero seguro que hay muchas personas que nos están escuchando que han vivido o que se le ha pasado por la mente hacer algo similar, ¿no? ¿Y qué le diría a todas esas personas? Porque claro, existen los psicólogos, existen también las terapias, pero existe también el Señor, que es lo principal, que es lo que en tu caso pues, ha podido llenar ese vacío de soledad, ha podido consolar tu corazón. ¿Qué les diría a todas esas personas que nos escuchan que están pasando por eso?
1: Sinceramente, lo único que puedo decirles a esas personas es que muchas veces van a escuchar de personas porque yo tenía amigos que yo les decía, no, yo ya quiero terminar con mi vida, todo, y me decían, no lo hagas, no lo hagas. Y yo decía, como que, yo sé que me vas a decir que no lo haga porque me querés, ¿no? Pero yo lo quiero hacer. Pero en ese momento no te importa la opinión de nadie. Es algo que sé muy bien, que lo he sentido.
0: Te centras en tu dolor, prácticamente solamente te centras en tu dolor, ¿verdad? No, no miras más,
1: Exactamente.
0: nada más.
1: Siempre va a pasar eso en el dolor que estás pasando, en lo que te hicieron o lo que provocó ese dolor. Y sé que mayormente ese dolor viene por ser lastimado de otras personas que no saben valorar tu vida. Yo pasé depresión porque Estos fueron los motivos. Mi familia está destruida, mis padres se iban a divorciar. En la iglesia me critican mucho. Y en la escuela no tenía amigos. O sea, era cero, cero, cero, cero. Eran mis tres lugares seguros donde no tenía un lugar seguro. Entonces ahí fue donde dejé todo y bueno, terminé. Así que lo único que puedo decirles a esas personas que están en ese dolor fuerte, que sé que solamente Dios va a entender ese dolor, Dios solamente conoce tu corazón, Dios conoce tus pensamientos y Dios te ve. Dios te ve, no es que nadie te ve, no es que nadie te escucha, Dios te escucha, Dios te ve y creo que es la única importancia que deberíamos darle, que
0: Así
1: es el único que merece toda la importancia. Las personas pueden fallarnos, situaciones pueden arruinar nuestra perspectiva, pero Dios siempre va a estar. Y un versículo que a mí me marcó mucho es, no temas porque yo estoy contigo. No temer aún en medio de la situación grave que estés pasando, en medio del dolor, del llanto, de la tristeza, de la angustia, de no tener una buena economía, de no tener una familia, o de no tener amigos, de no tener una iglesia que te apoya. Dios siempre va a estar. Dios siempre, aún sientas que no te escucha, que no te ve, que no le importa, sentís todo eso en un momento donde solamente te enfocas en el dolor.
0: sí, pues Kiara, la verdad es que Dios tiene un propósito muy grande para tu vida y estamos viendo cómo se está abriendo camino en este ministerio que Dios te entrega a través de la adoración y de la alabanza. De hecho, este sencillo que ha sido producido por los también argentinos Lian Duarte y Marcelo Núñez, la verdad es que es una puerta abierta para un nuevo caminar, un nuevo comienzo, en el que muchísimas personas que nos están escuchando van a ser impactadas por este testimonio. Incluso durante la grabación del videoclip ocurrió algo, ¿no? Que alguien, hubo un momento significativo detrás de las cámaras que tal vez te apetezca contar también, ¿no?
1: Sí, en ese momento fue el Behind the Scenes, donde fue el detrás de escena. Fue muy lindo porque estábamos grabando el videoclip y se acercó una persona que nos contó que hacía reflexiones cristianas y que hace tiempo se había alejado de Dios y esperaba de Dios una respuesta. Le pedía a Dios una señal y justo estaba en ese parque donde estábamos grabando. Hay muchos parques allá en Buenos Aires. Estamos en Recoleta, entonces hay muchos parques, hay distintos parques. Justo estaba en el mismo parque donde estábamos grabando. Y ahí fue donde se acercó y nos dijo que tocó su corazón la alabanza y que iba a tomar eso como una señal de Dios.
0: Kiara, el Señor te está usando, el Señor te ama, el Señor te abraza, el Señor es toda la compañía que podemos tener y aprovecho también para lanzar testimonio. Yo también pasé lo mismo que Kiara, también viví situaciones de depresión y muy cerca del suicidio y el Señor me rescató, el Señor ha rescatado a Kiara y a Él le damos la gloria y es por eso que lo celebramos con este
1: Amén.
0: tema musical tan hermoso. Y esperamos de seguir escuchando temas que sigas produciendo para la bendición de todas las personas que nos escuchan. Muchísimas gracias, Kiara.
1: Sí. Gracias a usted. Dios le bendiga mucho.
0: Amén. Muchísimas
1: Fue un
0: gracias a ti.
1: placer.
0: El placer es nuestro. Así que, queridos amigos, queridos oyentes de Radio Vida, ya sabéis, aquí tenemos entrevistas artísticas y hoy ha estado con nosotros pues Kiara Solange, una jovencita de 16 años que ha estado contando su testimonio de cómo el Señor la rescató y cómo el Señor ha restituido su vida para dar un propósito no solo para ellas, sino para todas aquellas personas que pueden ver su testimonio. Así que muchísimas gracias y seguimos aquí en Radio Vida en el 95.1.
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5: Un excéntrico quería vender su casa, así que colocó un letrero en un poste de teléfono. La fotografía mostraba un automóvil con el precio destacado en números grandes. Sin embargo, en letra pequeña se leía: el auto incluye un garaje y viene con una encantadora casa de 3 dormitorios y 2 baños. Quien decidió investigar y leer los detalles, descubrió un valor inesperado detrás de lo que parecía un simple anuncio. De manera similar, muchas personas no perciben el verdadero valor de conocer a Dios, porque nunca se toman el tiempo de explorar quién es Él, cómo actúa, ni cómo su amor y sabiduría pueden transformar sus vidas profundamente. Le habla David Jeremiah, animándole a que tome el camino a una vida nueva. Descubra el verdadero valor de conocer a Dios en su minuto en la Biblia.
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1: ¡Qué maravillosa huella deja el amor en nuestro mundo! Y todo comenzó con Dios. Él es la raíz de la que brota todo amor. Juan dice, en esto consiste el amor. No en que nosotros hayamos amado a Dios, sino que Él nos amó a nosotros y envió a su Hijo en propiciación por nuestros pecados. El amor de Dios es mucho más grande que cualquiera que conozcamos aquí en la tierra. Jesús nos revela su amor haciendo una comparación que a mí siempre me asombra. Como el Padre me ha amado, así también yo os he amado. Apenas puedo concebir la idea de que Jesús me ama a mí como Dios el Padre lo ama a Él. No obstante, Él va todavía un paso más allá, pidiéndome que aplique la misma medida a mi amor. Jesús dijo, este es mi mandamiento, que os améis unos a otros como yo os he amado. Eso sí que es difícil. Es difícil amar al que me irrita. A veces es más fácil amar a los pobres en un país lejano que a nuestra propia familia. Sin embargo, tenemos que amar con el amor de Dios. En una ocasión, supe que tenía que pasar un tiempo con unas personas que se sentían incómodas conmigo, y esto me inspiraba mucho temor. De repente, creo que Dios colocó un sentimiento dentro de mi corazón, algo que me hizo cambiar de actitud. Aunque ellos no te amen, tú puedes amarlos. Nada de lo que hagan puede impedir que los ames. Dentro de mí reí. Es cierto. Nada de lo que hagan puede impedirme amarlos. Cuando me encontré con ellos, me sentí bien saludándoles con una sonrisa. Era libre de amarles aunque ellos no me amaran a mí. El amor de Cristo nos obliga, dice Pablo. ¿Qué nos obliga a hacer hoy su amor? ¿Qué tal sería mostrarle a Dios que le amas haciendo algo fuera de lo común por alguien que necesita aliento, inclusive si es alguien que no te gusta? Eso es amar como te amó Jesús.
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los días, pero nos tenemos que parar y pensar en su palabra todos los días. ¿Y qué nos dice la palabra de hoy? Confía. Dice, nos pasan cosas como seres humanos. A mí me han pasado cosas como ser humana que soy. Y muchas veces fallamos. Y podemos fallar constantemente. No somos Jesús.

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chicos, les saluda Teleniños. Hoy tenemos una emocionante historia para contarles. Pónganse cómodos, presten atención y

0: Bienvenidos a la Escuela de Conducción para la Vida. Hoy aprenderemos sobre la señal PARE.
1: ¡Mira aquel! ¿Está loco? Sigue a toda velocidad donde la señal dice PARE. Tal vez está apurado.
0: Conoceremos hoy un hombre de la Biblia que estaba andando a toda velocidad. Era impredecible. Todos tenían miedo de él. Ayudaba a cometer homicidios. Muchos inocentes tenían que sufrir cárcel o muerte por él.
2: Exterminaremos a todos los cristianos. A cualquiera que asegure que Jesús es el Hijo de Dios. Vamos, tenemos que ir a Damasco.
0: Quería apresar tanto a hombres como a mujeres. Los principales sacerdotes le habían dado luz verde. Saulo apuraba sus pasos. De pronto fue frenado. Del cielo brillaba una luz deslumbrante.
3: Saulo, Saulo, ¿por qué me persigues?
2: Señor, ¿quién eres?
3: Soy Jesús a quien persigues. Levántate, vete a Damasco. Ahí te enterarás lo que debes hacer.
0: Los hombres que acompañaban a Saulo oyeron la voz, pero no vieron a nadie. Cuando Saulo se levantó, había quedado ciego. Lo llevaron a la ciudad. Jesús había frenado a Saulo. Eso hizo que se diera cuenta que andaba por el camino equivocado. Él siempre había pensado que agradaba a Dios con lo que hacía, pero se equivocaba. Sin Jesús, todos estamos siguiendo el camino equivocado. Estamos en un camino que no lleva al cielo. Eso significa peligro de muerte. Por eso Jesús sigue frenando a muchas personas.
1: A mí no se me apareció ninguna luz brillante.
0: Los carteles de PARE pueden tener aspectos muy diversos.
1: Por ejemplo, un accidente o una enfermedad. ¿Cómo fue en tu vida?
0: Para mí, una predicación en una iglesia fue como un cartel que dice PARE. Dios también usa a otras personas como cartel PARE.
1: ¿Y cómo siguió la historia de Saulo?
0: Él reconoció que estaba en el camino equivocado y habló con Jesús, es decir, oró. Después de 3 días vino un hombre a verlo.
4: Querido hermano Saulo, el Señor Jesús me envió para que recobres la vista. Él te da su Espíritu Santo, que es su fuerza para tu camino.
0: En ese mismo momento, Saulo recobró la vista.
1: ¿Y después?
0: Aquellos quienes quiso eliminar, los que creían en Jesús, se convirtieron en sus mejores amigos. Y él se convirtió en un indicador de camino y guió a muchos a conocer a Jesús.

0: Si yo comienzo a hablarle a mis hijos de mis dolores del pasado, el dolor que causa la traición, por qué el padre o la madre hizo esto y cuánto dolor ha traído en casa, yo convierto a los míos en víctimas y transformo mi hogar en un lugar de amargura y de dolor porque contamino a quienes están a mi lado. Yo debo contar la historia, no cuando la herida duele, debo contar la historia cuando lo he logrado sanar, para que en lugar de producir víctimas pueda traer una lección de aprendizaje. El perdón nos permite otorgarle sentimientos buenos a la otra persona. El perdón nos permite abrir la posibilidad de la restauración de la relación, lo cual no depende del perdón solamente, sino que depende de que ambas personas lo quieran y de que la restauración sea saludable. El perdón no es lo único que se necesita para restablecer una relación. Se necesita también que ambos hayamos cambiado y que los dos nos demos la oportunidad de reencontrarnos, no a partir de la agresión o de la experiencia del pasado, sino a partir de establecer una nueva relación fundamentada en el respeto, en la dignidad y en el reconocimiento.
1: Hola, soy Sixto Porras de Enfoque a la Familia y quiero darle la bienvenida al programa el día de hoy. En esta ocasión vamos a escuchar la segunda parte de la conferencia que impartí titulada De Regreso a Casa. Espero que cada uno de los principios que comparta pueda ayudarle a fortalecer el vínculo con su familia. Escuchemos.
0: Vuelva a casa para dejar atrás los gritos, el insulto, la humillación. Vuelva a casa para perdonar si se ha equivocado. Vuelva a casa para disculpar a quien le pide perdón. Vuelva a casa para dejar las aguas que pasaron en el pasado y que usted pueda abrazar a los que tiene a su lado y pueda levantarse a partir de una nueva historia. El capítulo 5 en el libro del perdón termino contando una historia de perdón. Es mi amigo José, que cuando lo escribió me emocioné y le pedí permiso para publicarlo. Yo crecí con abuela y con mi mamá, en una casa sencilla donde teníamos que pedir ayuda a los demás, en una casa donde habían tantos huecos que no habían ollas suficientes para tapar las goteras cuando caía el agua en el invierno, en una casa donde tenía que usar ropa interior de mujer porque era más barata que los calzoncillos de hombre, en una casa donde un papá nunca estuvo y me negó, le dijo a todo el mundo que yo no era su hijo. Fue a los 27 años, dijo él, cuando fui a visitar a mis medios hermanos. Su mamá había muerto y yo quería estar con ellos. Cuando salí de la casa de ellos, aunque no sabía qué decirles, en la misma acera venía mi papá. Él intentó cruzar la acera cuando me vio y yo fui y lo confronté. Necesito hablar con vos, le dije. No vengo a reclamarte nada, pero por favor, una vez por todas, tenés que decírmelo, ¿soy yo o no soy tu hijo? Tenés que quitarte el peso de encima, ¿soy o no soy tu hijo? Déjeme decirle algo, no importa lo que haya ocurrido con un compañero, no pasa nada. No importa si usted se ha peleado con su jefe, no pasa nada. No importa si se peleó con sus amigos, lo suelta, sus compañeros se van y no pasa nada. Pero no importa lo que haya ocurrido en casa, pasan los años y todos necesitamos volver a casa para reencontrarnos con nosotros y preguntar si somos o no somos. Él necesitaba saberlo, pero al mismo tiempo necesitaba sanar el corazón de su padre. Fue entonces, dijo él, José, cuando él bajó el rostro, papá bajó el rostro y dijo, tu misma voz, tu mismo rostro es el mío. Sí sos mi hijo. Me abrazó y los dos extraños que nunca habían tenido una relación, abrazados en una acera en la noche, se fundían como el primer abrazo entre un padre y un hijo. Déjeme decirle algo, no importa lo que haya pasado, no importa cuántos años hayan ocurrido, si su corazón necesita reencontrarse con los suyos, búsquelos, aunque la noche sea oscura y el otro quiera cruzar la acera. Ilustro el punto. Estaba dando esta charla a un grupo de ejecutivos en una empresa. Hablé del perdón y del poder que tiene. Él se puso de pie, posiblemente unos 35 años, y dijo, hace 5 años papá y yo nos gritamos. Los insultos pasaron de tono. Salí de esa casa y dije que nunca más volvería. Él me gritó: ya no eres mi hijo. Y con lágrimas en sus ojos dijo: me pregunto si él quisiera conocer a su nieta. Ya de 3 años. No puedo más. Este fin de semana iré a su casa. Tocaré la puerta. Le diré que soy su hijo y que he traído a su nieta. Porque no aguanto más. Han pasado 9 años donde muero por dentro. Y sé que lo único que anhelo es regresar a casa. Creo que en secreto él anhela lo mismo. Y posiblemente es el reencuentro de una familia que se había separado. No importa lo que haya ocurrido, vuelva a casa. La influencia que usted tiene en la vida de los suyos es determinante. A veces uno no entiende la magnitud de los hechos hasta que no te lo ilustran. Vuelva a casa cuando esté lejos. Cuento la carta que escribió Daniel hablándole a los padres, y lo hace conmigo. ¿Qué necesito de vos, papá? Que me enseñes. No que lo haga el profesor, no que lo haga mi amigo. Necesito oír tu consejo. ¿Qué necesito de vos, papá? Tu tiempo. Aunque sean 5 minutos. El jugar un rato de bola, el hablar contigo y el estar contigo. ¿Qué necesito de vos, papá? La admiración, el respeto, la compañía. Y todavía recuerdo cuando fuimos a esa última pelea de kickboxing. ¿Quién diría, Daniel peleando kickboxing? Helen y yo habíamos ido a una conferencia en Jacob. Regresamos rápidos porque él estaba viviendo su última pelea. Llegamos a tiempo, ya habían ocurrido otras y de repente el gimnasio lleno. Y Daniel entre todos buscó a sus padres. Y él dijo al final de la pelea: mamá, la voz que más se escuchaba era la tuya. Pueden haber 1,000 o 10,000 en el lugar. Ellos buscarán su rostro y anhelarán que usted esté presente. No importa lo que haya ocurrido, esté donde esté, vuelva a casa. ¿Cómo lo logra? No esperando que los demás cambien. Comience usted, otorgando lo mejor que tiene. Un abrazo, una caricia, un te amo, un te necesito, un te extraño, un perdón, un volvamos a intentarlo, un démonos la oportunidad. Hoy vivimos en un mundo acelerado, en un mundo donde todo corre rápidamente, donde todos estamos tan ocupados. No deje que sea una enfermedad lo que le detenga, como lo cuento bien en el libro. Mi amigo, un juez, exitoso abogado, ahora a sus 40 y tantos se detenía con un cáncer fulminante. Me pidió su hermano que fuera para orar por él, pero no fue yo el que lo animó a él, fue él el que me animó a mí. Y él dijo: Sixto, estoy disfrutando el mejor momento de mi vida. ¿Cuál? Estoy disfrutando a mi mamá, a mi esposa, a mis hijos. Pash Adam lo dijo: el beneficio que tiene el cáncer es que nos ayuda a detenernos para valorar la vida. Deténgase, baje el ritmo. Cuento en el libro la historia de mi amiga Ana, periodista famosa que había alcanzado los máximos honores en este país, en una de las posiciones envidiadas por cualquier periodista, pero su horario empezaba de madrugada y terminaba tarde en la noche. Cuando iba al cine con su familia, decía ella, me dormía. Cuando comíamos estaba cansado. Cuando ellos querían hablar, no podía más. Cuando me contó su historia y la transcribo, me emocionó porque ella dijo: un día decidí bajar el ritmo y volver a casa. Bajar el ritmo para abrazar. Fui a mi jefe y le dije: voy a hacer fotografía. ¿Qué? Voy a hacer fotografía. ¿Pero qué te ha pasado? Nada. Quiero vivir, disfrutar el abrazo, el cariño de los míos. Quiero dormir, quiero volver a casa. Renunció a su puesto, el sueño de cualquier ejecutivo moderno, para volver a casa. Nos topamos varias veces y estaba feliz en su nueva posición. Tomó café con los míos, dialogó con mi hija. disfruto irla a conversar. Lo que ella no sabía es que 2 años después moriría. ¿Cuánto tiempo tiene usted para amar? No lo sabe. ¿Cuánto tiempo tiene usted para volver a casa? No lo sabe. Yo quiero creer que a veces simplemente estamos distraídos. Termino. Cuando los años hayan pasado, usted y yo lo único que habremos dejado es un legado. El legado es el recuerdo que queda en el corazón de los nuestros, la marca indeleble de los abrazos que nos dimos, el beso apasionado, la caricia que nos otorgamos. El legado es las veces que pedimos perdón y reconocimos nuestro error. El legado es la capacidad que hemos tenido de dejar atrás los errores y comenzar a construir recuerdos buenos porque nos amamos. ¿Cómo quiere ser recordado? ¿Cuál es la marca que espera haber dejado en los suyos? Es la historia que sus hijos contarán a los nietos y los nietos a los bisnietos. Hoy vivimos lo que el abuelo dijo y lo que la abuela dijo. Nos dijo que llegaríamos lejos y ellos cortaron el dolor del pasado y nos heredaron una nueva forma de vida. Por eso estamos aquí. Todos tendremos razones para abandonar el barco. No lo haga. Cuando esté lejos, vuelva a casa. Pida perdón. Vuelva a casa para despertar a tiempo. Prepare su último gran viaje. Todo el objetivo del libro es para llevarnos a la escena final. Cuando el doctor diga que nos quedan unos días de vida y usted prepare su último viaje. En ese momento habrán 2 tipos de llanto. El llanto del recuerdo agradable que nos arranca sonrisas, o el llanto de culpa por lo que no hice. Si está distante, vuelva a acercarse. Si debe perdonar, perdone. Si debe pedir perdón, adquiera valentía. Cuando esté lejos, vuelva a casa. Y pase lo que pase, terminemos juntos. Cuando hay fuerza, hay amigos. Cuando hay recurso, hay amigos. Cuando hay proyectos y retos, hay energía y orgullo y vanidad. Pero cuando la noche llega, solo ellos quedan, la familia. Por eso, esté donde esté y haya pasado lo que haya pasado, regrese a casa. Ame a los que están, despierte con los que están, ámenlos. Pídale a Dios que le ayude a perdonarse si debe perdonarse, y pídale a Dios que le ayude a perdonar si debe perdonar. Pase lo que pase, terminemos juntos y disfrutemos el viaje.
1: Si está lejos, vuelva a casa, y si debe disculparse, hágalo pronto. No nacimos para vivir distantes, peleados y mucho menos deseando lo malo a nuestra propia familia. Nacimos para regresar nuestro corazón a casa y reconciliarnos con los que más amamos. Antes de terminar, quiero recomendarle la serie de videos El Lenguaje del Perdón. La hemos grabado especialmente para fortalecer el vínculo con su familia, porque todos en algún momento nos vamos a lastimar y debemos de conocer qué significa el proceso del perdón, cómo otorgarlo y cómo recibirlo. ¿Qué pasa si nosotros no perdonamos? 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Gracias por haber estado con nosotros el día de hoy. Soy Sixto Porras, de Enfoque a la Familia.

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1: Cuando estoy en medio de una dificultad, a veces siento que Dios no me ama. Eso sucede porque mi perspectiva está totalmente distorsionada por el dolor. Los problemas son como torres que hacen sombra sobre el amor de Dios y bloquean mi visión, pero eso no cambia la realidad de que Dios me ama. El salmista dice, «El Señor es compasivo y misericordioso». Es paciente y abunda en fiel amor, porque como la altura de los cielos sobre la tierra, engrandeció su amor. Mas la misericordia de Jehová es desde la eternidad y hasta la eternidad sobre los que le temen. Antes de 1980, el volcán Santa Elena en Washington se veía imponente, inquebrantable. El 18 de mayo de ese año, en unos minutos, desaparecieron 700 metros de su cima. El área de explosión del volcán cubrió más de 380 kilómetros cuadrados, enviando miles de toneladas de cenizas hacia la atmósfera. Lo que parecía inconmovible cambió para siempre. Cada uno de los terremotos en nuestras vidas, cada uno de los volcanes que causan destrucción, son un recordatorio de que nada en esta vida es eterno. Pero el amor de Dios sí lo es. Todo lo que parece permanente en tu vida puede cambiar, pero el amor que Dios siente por ti no cambiará jamás. El apóstol Pablo oraba, para que habite Cristo por la fe en vuestros corazones, a fin de que, arraigados y cimentados en amor, seáis plenamente capaces de comprender cuál sea la anchura, la longitud, la profundidad y la altura, y de conocer el amor de Cristo que excede a todo conocimiento. Pablo también escribió, por lo cual estoy seguro de que ni la muerte ni la vida, ni ángeles, ni principados, ni potestades, ni lo presente ni lo porvenir, ni lo alto ni lo profundo, ni ninguna otra cosa creada, nos podrá separar del amor de Dios, que es en Cristo Jesús, Señor nuestro. No hay nada más grande que el amor de Dios.
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0: Andrea Panini, de 43 años, natural de Argentina y residente en Remanso de Neptunia, a las afueras de Montevideo, en Uruguay, dejó una mañana a su hijo de 11 años al cuidado de un vecino, indicándole que a las 3 de la tarde lo recogería. Pero llegada la hora, Andrea no apareció. Al parecer, ese día debía acudir al juzgado de la cercana ciudad de Atlántida para entregar cierta documentación relacionada con una causa de violencia de género contra su expareja y padre de su hijo. A raíz de su denuncia, Andrea llevaba un dispositivo rastreador que le permitía saber si su ex estaba cerca, pero cuando la policía fue a su casa, después de que una amiga denunciara su desaparición, encontró ahí el dispositivo de monitoreo, por lo que saltaron todas las alarmas, barajándose la hipótesis de que hubiese podido tener algún inconveniente con su ex y hubiese dado lugar a un final violento. Tras analizar las cámaras de videovigilancia del Ministerio del Interior, la policía pudo comprobar que la última imagen que había de Andrea era su llegada al juzgado mientras encadenaba su bicicleta. Durante el último tiempo, según relataron desde su círculo íntimo, Andrea estaba pasando por un momento difícil debido a un largo litigio con su expareja. La mañana previa a su desaparición, Andrea saludó a una amiga por su cumpleaños y se comunicó con otras con las que estaba en contacto a diario, explicaba su familia. Después de 8 días de angustiosa búsqueda, agentes de la Interpol lograron rastrear su ubicación gracias a una llamada telefónica ubicándola sana y salva en el país vecino de Argentina. Al parecer, y por motivos que se desconocen, tras su salida del juzgado, habría tomado un autobús en dirección a Parque del Plata, a 100 kilómetros de Montevideo, desde donde más tarde se desplazaría hasta la provincia argentina de Córdoba, a casa de una amiga, sin dar ninguna clase de aviso a sus familiares y conocidos. Un amplio despliegue policial con interrogatorios y rastreo a través de los medios tecnológicos más avanzados y hasta la apertura de una cuenta en redes sociales con el único objetivo de dar con el paradero de Andrea, ya que en estos casos el factor tiempo es vital. Llama la atención el comportamiento demostrado por Andrea, dejando a su hijo al cuidado de otra persona y desapareciendo de esa manera sin alertar a nadie sobre sus intenciones, provocando así la alarma general entre familiares y amigos. Las razones pueden ser muchas y en este caso, si la propia interesada no las da a conocer, nunca las sabremos. Ahora bien, creo que no me equivoco al afirmar que es imposible para quienes no lo hayamos padecido entender el profundo impacto que sufre una mujer a nivel psicológico y emocional cuando se ve sometida al siempre injusto acto del maltrato
1: en cualquiera de sus formas. La Biblia dice:
0: el Señor sana a los quebrantados de corazón y venda sus heridas. Existen tantas maneras por medio de las cuales como seres humanos podemos dañar emocionalmente o ser dañados
1: de forma voluntaria o inconsciente.
0: Y así como hay daños menores por causa de reproches o malentendidos, hay también daños que se tornan permanentes,
1: en especial aquellos que fueron provocados durante la infancia. Por eso,
0: aun cuando un maltratador a veces cuenta con argumentos para fundamentar sus acciones,
1: estas nunca, bajo ningún concepto,
0: tienen justificación.
1: Por lo tanto,
0: al arrepentimiento y total rectificación es a lo que Dios llama a aquellas personas que
1: deliberadamente ejercen el maltrato.
0: En cuanto al resto,
1: cuidemos nuestras palabras y forma de actuar en relación con nuestros semejantes.
0: Y en el caso de aquellas personas que hayan sufrido daños irreversibles,
1: tal como explica el texto que hace unos instantes he citado,
0: Jesucristo,

0: Escuchando aquí en Radio Vida en el 95.1. Nos encontramos ante una tragedia que todos conocemos ya, que se ha vivido en Venezuela, un país hermano de todos los hispanohablantes y de todas las personas que seguimos las noticias de todo lo que ha estado ocurriendo en estas tierras, ¿no? En Venezuela. Esta tragedia de un terremoto de una magnitud de un 7,5, en el que se han perdido muchas vidas y aún se sigue encontrando pues personas bajo los escombros, muchos sin vida. Y la verdad es que ante la demanda de solidaridad y de personas que quieren y se han puesto en contacto con este medio, con Radio Vida, para poder colaborar de alguna manera, pues nos hemos encontrado con el restaurante venezolano Budarés, ubicado aquí en Algeciras, y estamos con Ellen, la dueña del establecimiento, quien la verdad es que está haciendo una labor hermosa, donde las personas pueden venir y bueno, han tenido una jornada en la que muchísimos venezolanos y muchísimas personas del campo de Gibraltar han estado trayendo alimentos para poder enviar de manera física al país venezolano y poder ayudar a todas esas personas víctimas de esta catástrofe. Muy buenas, Ellen, Dios te bendiga.
1: Amén. Bueno, primero que nada, las gracias a Radio Vida por la entrevista y pues nada, cuando nos enteramos de esto, lo primero que, bueno, le entra a uno el miedo y pensar de que lo que están viviendo nuestros hermanos venezolanos, sabiendo la situación del país. Entonces, bueno, entre el grupo de venezolanos, tenemos un grupo de venezolanos en WhatsApp, y allí, bueno, una de las chicas planteó de recoger insumos, y bueno, yo pues, sin pensarlo dos veces, puse mi restaurante a la orden, y aquí estamos.
0: Qué bueno. Bueno, primeramente también preguntarte, ¿la familia allí todos bien o...?
1: Pues sí, bueno, mi familia, por parte de mi esposo, todo muy bien, pero tenemos conocidos de aquí, del local, que siempre vienen y bueno, la verdad es que ellos sí tienen familia, están afectados y lo que a ellos les afecta a nosotros también, porque nosotros sabemos lo que es eso.
0: Actualmente, ¿qué se ha recuperado y qué hace falta mayormente para poder enviar a Venezuela?
1: Pues actualmente lo que más se necesita son insumos médicos, medicinas, gasas, apósitos, no sabría cómo decirle aquí a... Pero todo lo que conlleva la parte de la medicina, pañales,
0: vendas. Porque
1: hay muchos niños. O sea, aparecen las madres, pero los niños están vivos.
0: Sí, es increíble. Estamos viendo también una mano milagrosa de Dios, que incluso niños que han nacido entre los escombros.
1: Sí, totalmente. Esta catástrofe nos hemos dado cuenta que las madres son unas heroínas, la verdad. ¿Qué te puedo decir?
0: Sí, la verdad es que, y bueno, y otra de las cosas que hemos hablado en varias ocasiones, en otras manifestaciones donde hemos estado apoyando a los venezolanos, tras las elecciones que ganó María Corina, el pueblo venezolano pues salió a las calles, estuvimos también dándole voz a ellos, ¿no? Sin entrar mucho en política, pero viéndolo desde Radio Vida y desde las iglesias evangélicas, desde un plano espiritual. Conocemos también que allí se practica mucho el tema de la santería, y bueno, y en este caso pues creemos que Dios está llamando también al orden espiritual en muchas personas, y el pueblo venezolano que ha tenido que emigrar, que salir afuera, todas esas personas, como es tu caso también, ¿no? Estáis trayendo una luz de esperanza a través del evangelio, a través de esa conversión, y la verdad que bueno, felicitarte por la labor que estás haciendo, y nos gustaría también que nos dijera dónde os ubicáis y pues, para las personas que nos escuchan, que puedan venir y sí, traer todo ese tipo de enseres.
1: Nosotros estamos ubicados en la calle Salvador Cabrera, Pescador número 6, para ser más exacto, frente al Colegio Puerta del Mar. Es la mejor ubicación que se le puede dar a alguien para que llegue. Estamos comenzando la cuesta.
0: Lleváis poco tiempo también con este local, ¿no? Por lo que tenemos entendido, pero
1: aproximadamente la verdad... vamos a cumplir ya 5 meses aquí. Estamos recientes, pero bueno, poco a poco.
0: Se ve la mano de Dios también, ¿no?
1: Sí,
0: que va
1: claro,
0: obrando.
1: Sí. Sí, de hecho yo soy fiel creyente de Dios, yo crecí en una familia cristiana.
0: Qué bien, qué bien. Pues nada, invitamos a todas las personas que nos están escuchando a que vengan aquí a la calle Salvador Cabrera, Pescador número 6 en Algeciras, al Budarest, el lugar de encuentro donde pueden apoyar de muchísimas maneras a todas estas personas que estáis aquí, ¿no?

0: Venezolanos, pero también una comunidad de muchos latinos que sí, también están apoyando.
1: Así es. Y los españoles también nos apoyan, nos han traído insumos. Aquí nos hemos visto bastante respaldados, la verdad.
0: Así que bueno, animamos a las personas que nos escuchan a que traigan pues todo lo que puedan. Buenamente se acepta todo lo que buenamente puedan traer. Y no sé si quieres decir unas palabras antes de finalizar para los oyentes.
1: Pues nada, primero que todo las gracias y bueno, creemos en un Dios vivo. Y bueno, estamos, como diría mi madre, en los últimos tiempos y tenemos que acercarnos más a Dios. Es lo que yo puedo decir, la verdad. Hay que pegarse de Dios porque lo que viene no es fácil.
0: Amén, amén. Pues muchísimas gracias, la verdad que gracias por la labor que estás haciendo, no solamente desde el negocio, sino también una labor humana, espiritual, ayudando, también pues consolando a muchas personas que también vienen aquí, y esperemos que el Señor siga obrando, que sabemos que sí que va a ser así. Así que ya sabéis, querido oyente de Budarés, calle Salvador Cabrera, pescador número 6, aquí podéis venir, traer agua, medicina, todo aquello que tenga, pañales. Bienvenido, y la verdad es que tú también estarías ayudando pues en esta labor de para ayudar a todas estas personas, familias que han sido afectadas y que viven en escasez de recursos, la verdad. Así que bueno, que el Señor te bendiga y muchísimas gracias por estar sintonizando aquí con nosotros Radio Vida en el 95.1.
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Tenemos que poner a pensar que no somos Jesús. Jesús siempre fue muy recto, siempre fue haciendo lo bueno a cada persona donde iba, donde paseaba, siempre estaba haciendo milagros. No somos Jesús y fallamos constantemente. Muchas veces yo he fallado como persona, me he equivocado, pero es bueno reconocer.

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1: Tal herencia está reservada en el cielo para ustedes, a quienes el poder de Dios protege mediante la fe hasta que llegue la salvación que se ha de revelar en los últimos tiempos. Primera de Pedro 1, 4 y 5. Las buenas cosas del cielo. Armin Hesgain era un hombre conocido por su oración y por el café. No solo dirigía la oración de apoyo para algunas de las primeras cruzadas de Billy Graham, sino que también pasó casi toda su vida enseñando y predicando sobre la oración. Durante gran parte de su vida, Armin ministró en Noruega. Allí se casó con una hermosa muchacha noruega, Reidun, y ambos disfrutaban de tazas y tazas de caliente y fuerte café. Ahora se encuentran con el Señor, pero suelen intercambiar correos electrónicos con sus hijas Carol y Sonja. Una vez le mencioné a Carol que sería fantástico reunirnos para tomar una taza de café. Como vive a muchos kilómetros de distancia, añadí de forma casual: tal vez en el cielo. ¿Tomarán café en el cielo? Carol me respondió: a mi padre le encantaba su café, y como no hay infelicidad en el cielo, tiene que haber café allí. Me encantaría poder echar un vistazo al cielo y ver cómo es. Pablo dijo: nosotros somos ciudadanos del cielo, donde vive el Señor Jesucristo, y esperamos con mucho anhelo que Él regrese como nuestro Salvador. Pedro nos dice que hay una herencia indestructible, incontaminada e inmarchitable. Tal herencia está reservada en el cielo para ustedes. Juan añadió: ya no habrá maldición. El trono de Dios y del Cordero estará en la ciudad. Sus siervos lo adorarán, lo verán cara a cara y llevarán su nombre en la frente. Ya no habrá noche. No necesitarán luz de lámpara ni de sol, porque el Señor Dios los alumbrará, y reinarán por los siglos de los siglos. Apenas puedo esperar para ver esto.
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2: No soy la excepción del caso. Hay muchos que fuimos criados con base, pero solo resaltan la mala fase. Soy el hijo de Janet que siempre fue aplicado en clase con la frase. Solo un pase que la hace, hace que solo la pase. Así que merece el que aprende.

Hola, estamos en Radio Vida compartiendo una porción de la palabra de Dios que se encuentra en el libro de Juan, capítulo 10. En el verso 9 dice así Jesucristo: yo soy la puerta. El que por mí entrare será salvo, y entrará y saldrá y hallará pastos. Vivimos en un tiempo donde buscamos caminos, direcciones, nos gusta recorrer, conocer, y muchas veces eso es en el ámbito de conocer, de querer viajar. Pero también está esta necesidad del alma de buscar la verdad, de buscarle el sentido a la vida. Y es aquí donde entra la verdad poderosa de Jesucristo, que nos dice que Él es la puerta y que el que entra por esa puerta será salvo. Pero ¿la puerta hacia qué? ¿Hacia dónde? Él nos dice, Jesucristo, que Él es el camino y la verdad y la vida, y que nadie va al Padre si no es por Él. Jesucristo abrió ese camino, esas puertas para la salvación, para todos los que crean en el poderoso nombre de Dios y en Jesucristo como el único mediador para llegar a Dios. Conocemos infinidades de caminos y puertas, pero la más importante, la más vital, es esta puerta que físicamente no podemos ver, pero que está abierta para todo aquel que valientemente dice: quiero conocerte, Dios. Quiero que mi vida tenga un propósito. Quiero que me llenes de esa esperanza que no puedo encontrar en ningún otro camino. Con convicción y seguridad te digo: Jesucristo es el camino, es la verdad, es la vida. Y cuando te decides por Él, cuando te permites conocerle, vas a encontrar un camino que nunca querrás dejar. Un camino de esperanza, un camino de fe. Recibe a Jesucristo, búscale. Él es el camino, Él es la verdad, Él es la vida. Dios te bendiga.

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levantamos nuestras manos para ofrecerte nuestros cuerpos en sacrificio vivo, santo y agradable a ti. Vamos, ofrece tu cuerpo por unos momentos. Quizás algunos dicen: no tengo mucho en este mundo, no tengo oro ni plata, pero tienes algo que es millones de veces más valioso que el oro y la plata, y que es tu cuerpo. Y solo tú puedes decidir a quién se lo ofreces. Si usas tus miembros para servir a la injusticia y al pecado, o presentas tu cuerpo como sacrificio vivo, santo y agradable. Y no digas: es que yo me siento un poco culpable, me siento un poco sucio por las cosas que he hecho. Una vez más te

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1: Pon en manos del Señor todas tus obras, y tus proyectos se cumplirán. Proverbios 16:3. Un lápiz y un cuaderno nuevos. Cuando era niña, siempre me gustaba conseguir un lápiz flamante, sacarle punta hasta que escriba perfecto y sentarme con un cuaderno por estrenar. De alguna manera, ese lápiz entero y aquel papel limpio presentaban tantas posibilidades. Para mí ocurre lo mismo con un nuevo año. Es un nuevo comienzo. Recuerdo sentarme al empezar un nuevo año y orar. Señor, quiero que todo este año marque la diferencia para ti. El problema de esta oración es hacerla realidad durante todo el año. Son 365 días, cada uno de los cuales tiene 24 horas o 1440 minutos. Creo que nunca voy a poder cumplir mi compromiso con Dios, ni siquiera un día completo. En mi experiencia, solo puedo cumplir ese compromiso con actos de obediencia en momentos aislados. Me es fácil prometerle a Dios que lo serviré todo el año, incluso toda la vida. Lo que me causa problema son los momentos, las pequeñas decisiones sobre el uso que hago de mi tiempo, mi dinero y mi energía. La pregunta es, ¿qué quiere Dios que haga en este preciso instante? ¿Estoy dispuesta a hacerlo? Señor, desde hoy ayúdame a considerar cada minuto como algo importante para ti. Tu palabra me dice, encomienda al Señor tus obras. Ayúdame a preocuparme más por lo que tú quieres y no por lo que yo deseo. Gracias, Padre, porque cada nuevo año es como el lápiz y el cuaderno nuevos. Un nuevo comienzo.
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0: Ricardo Melgarejo, miembro de la Sociedad de los Cóndores en Chile, narró con detalle durante una comida en la sede de la sociedad la ocurrencia más brillante que un ser humano llevó a cabo para, de alguna manera, reírse del capitalismo.
1: Según su relato,
0: una noche de septiembre del año 1954, un hombre llamado Genaro Gajardo Vera entró en el Club Talca, en la ciudad chilena del mismo nombre, con la intención de hacerse socio. Durante la cena, los responsables le hicieron saber que por su condición de abogado podía perfectamente ser aceptado como socio.
1: Sin embargo,
0: mientras careciera de patrimonio personal,
1: un requisito imprescindible,
0: su solicitud de membresía no se podía concretar.
1: Al salir de ahí fue dando un paseo hasta la plaza de la ciudad, molesto porque se le diese tanta importancia a las cosas materiales.
0: Mientras volvía a su casa, se detuvo a contemplar la luna que ese día brillaba en todo su esplendor.
1: Qué curioso,
0: se dijo a sí mismo.
1: El satélite pertenece a la Tierra, tiene dimensiones y sin embargo nadie aún lo ha inscrito como su propiedad.
0: Al día siguiente, Genaro, decidido, llevó al conservador de bienes raíces y notario de su ciudad, Talca, unos documentos con la pretensión de registrar a su nombre la luna, aportando datos con las medidas del satélite. El profesional revisó los formularios y la argumentación y le dijo:
1: tienes toda la razón del mundo. La luna pertenece a la Tierra y tiene deslindes. No creo que nadie la haya inscrito, pero de aquí en adelante te van a tildar de loco, lo sabes.
0: No importa, respondió sonriente Genaro. Hizo 3 publicaciones de aviso en el diario oficial
1: y como nadie contestó oponiéndose,
0: volvió a la notaría de Talca para registrar una mítica escritura.
1: Era el día 25 de septiembre de 1954.
0: Con el respectivo documento acreditativo en la mano,
1: Gajardo se fue al Club Talca en busca de venganza espacial. Mire, ya sé que se interesan tanto por los bienes materiales y aquí les traigo la certificación legal de ser el propietario de la luna con la inscripción autorizada por el notario y el conservador de bienes raíces.
0: No sin poco asombro,
1: accedieron a aceptarlo como nuevo miembro del club.
0: Se empezó a correr la voz sobre este asunto hasta el punto de que la prensa chilena de la época se hizo eco de ello.
1: Un buen día,
0: Hacienda, que es igual en todas partes, envió a 2 inspectores del Servicio de Impuestos Internos de Chile para cobrarle a Gajardo Vera las contribuciones correspondientes a su propiedad.
1: Usted es dueño de la luna,
0: le dijeron,
1: pero no la ha declarado al fisco, por lo que se ha convertido en un evasor de impuestos. Muy bien, no nos vamos a complicar la vida,
0: contestó Gajardo.
1: Vayan ustedes a hacer la correspondiente tasación de la luna y una vez la tengan, hablamos.
0: Ante este razonamiento,
1: los inspectores no supieron qué responder y nunca más tuvo noticias de ellos.
0: Los años pasaron y nuestro protagonista pasó de ser persona a personaje,
1: siendo invitado a programas de radio y televisión para contar su historia.
0: Y entonces, a mediados del año 1969,
1: ocurrió algo demasiado perfecto para ser verdad.
0: No hay constancia documental de lo que viene a continuación,
1: aparte de la leyenda, el relato de los cóndores y el propio testimonio de don Genaro.
0: Cierto día del mencionado año, el agregado cultural de la Embajada de Estados Unidos en Santiago de Chile entregó a Gajardo Vera un mensaje del entonces presidente de Estados Unidos, Richard Nixon, en el cual se leía:
1: solicito en nombre del pueblo de los Estados Unidos autorización para el descenso de los astronautas Aldrin, Collins y Armstrong en el satélite lunar que le pertenece.
0: El dueño de la luna valoró el gesto democrático de Nixon y contestó:
1: en nombre de Jefferson, de Washington y del gran poeta Whitman, autorizo el descenso de Aldrin, Collins y Armstrong en el satélite lunar de mi propiedad. Y lo que más me interesa no es solo un feliz descenso de los astronautas, esos valientes, sino también un feliz regreso a su patria. Gracias, señor presidente.
0: El Apolo 11 tenía permiso para lunizar. Pasaron los años y una noche de 1998, a los 79 años de edad, don Genaro Gajardo Vera falleció. Poco antes de su partida,
1: lunáticamente lúcido,
0: este perspicaz abogado chileno había redactado un testamento digno de su genialidad.
1: Dejo a mi pueblo la luna, llena de amor por sus penas.
0: Curiosa historia la de don Genaro. El caso es que Dennis Hope, un estadounidense, siguió los pasos de Genaro y en 1980 hizo lo propio registrando la luna a su nombre. Pero en este caso sus propósitos eran bien diferentes a los del chileno.
1: Vender parcelas en nuestro satélite a quienes así lo desearan.
0: Se calcula que hasta la fecha
1: ha obtenido un beneficio de unos 9 millones de dólares desarrollando este peculiar negocio.
0: Estos relatos escenifican, cada uno a su manera,
1: el absurdo valor que en nuestras sociedades se le otorga a las propiedades.
0: Genaro debía poseer alguna a fin de ser admitido como miembro de un selecto club y Dennis, por su parte,
1: vende porciones de la luna a gente que, con toda seguridad, jamás podrá siquiera ver sus posesiones de cerca.
0: Jesús dijo, en la casa de mi padre muchas moradas hay. Si así no fuera, yo os lo hubiera dicho. Voy, pues, a preparar lugar para vosotros. Las propiedades no son solo un reflejo del estatus social, sino que, además, son un garante de seguridad para quien las posee.
1: Si las finanzas personales se tuercen, siempre se puede echar mano de ellas para salir adelante.
0: Pero, en realidad, no hay nada de por sí seguro en lo material.
1: Un terremoto, una erupción volcánica, fluctuaciones financieras nacionales o mundiales
0: y un sinfín de imprevistos de diversas índoles
1: puede privarnos de nuestra garantía de seguridad. Sin embargo,
0: el lugar del que Jesús habla no está sometido a eventualidades de ninguna clase, porque se afianza sobre una promesa del propio Dios,
1: certificada por medio de las obras de Jesucristo. Entrégale hoy tu vida
0: y recibe la esperanza de un futuro cierto y seguro. Soy Carl, hasta siempre.

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1: ¿Se siente satisfecho con la calidad de su vida espiritual, su vida de oración y su conocimiento de la Biblia? ¿Desearía que todo eso estuviera a un nivel más elevado? Si es así, ¿ha elevado usted una oración específica por esos asuntos? Hoy aquí en Momento Decisivo, el Dr. David Jeremiah continúa su consideración de la oración que el apóstol Pablo eleva precisamente por eso. Con ustedes, el Dr. David Jeremiah, para introducir la conclusión de su mensaje.
2: Pues bien, tome su Biblia y busque la carta de Pablo a los Efesios, y ábrala en el capítulo 3 y el versículo 13 y siguientes. Ayer hablábamos de la postura que el apóstol Pablo tomaba al elevar esta oración, o en otras palabras, la actitud de humildad y sumisión que refleja la postura desde la que eleva esa oración por los creyentes de Éfeso. Hoy pasamos a la segunda parte de este tema y consideraremos las peticiones de la oración de Pablo, o, en otras palabras, cuáles son los asuntos específicos que menciona en la plegaria que eleva, y luego veremos el potencial de la oración de Pablo. Estamos estudiando la carta a los Efesios, y estos mensajes que predico también constan en un libro que he escrito. El libro se titula Fe que transforma, la carta a los Efesios. Tiene todo el material de los mensajes y mucho más, y le lleva por todos los versículos de esta carta de una manera devocional, pero sin embargo práctica, a fin de que usted sepa las respuestas a las preguntas que ha tenido respecto al asunto, y para que esté listo para proveer esas respuestas a otros cuando se lo pregunten. Recuerde que para que le enviemos este libro,

quieres una fe más fuerte, paz más fuerte, gozo más fuerte y más estamina para hacer la obra que Dios asigna cada día. Esa es nuestra oración. Esa es la oración que Pablo eleva por los efesios. Usted dice, ¿por qué es eso importante? Es importante porque a veces uno casi puede sentir que la fuerza del pueblo de Dios disminuye. Nos abruman las cosas que nos suceden a nosotros y alrededor de nosotros. Miramos hacia afuera y vemos un mundo que es muy diferente del que jamás pensamos que iba a ser. Si no prestamos atención, podemos permitir que eso nos doblegue y la fortaleza parece evaporarse. Yo quiero ser un hombre que tiene fortaleza interna, porque la fortaleza interna es lo que nos lleva por los días en que estamos y los días que tenemos por delante. No importa lo que me salga en el camino, ni importa cómo puedo hacer las cosas, no debido a que yo sea fuerte, sino porque hay en mí una fortaleza que es mayor de lo que yo soy. Así que Pablo ora, en primer lugar, que los creyentes de Éfeso tengan esta fortaleza interna. No es fuerza física, es fuerza interna espiritual. Pero su oración también es una oración por presencia interna. Esto es realmente interesante, dice. De manera que Cristo habite por la fe en sus corazones. Usted dice, esa no parece ser la clase correcta de oración para alguien que ya es cristiano. ¿Acaso Cristo no mora ya en el corazón por fe? En efecto, Él mora en el corazón. Cuando uno se convierte a Cristo, Él viene a morar en el corazón. Él le da el Espíritu Santo que mora en usted. Usted no puede ser cristiano sin Cristo y sin el Espíritu Santo. Así que, ¿qué significa orar de manera que Cristo habite en el corazón? La clave se halla en la palabra que se traduce habitar. La palabra que se traduce habitar quiere decir estar en casa, establecerse, ser aceptado, querido. En el griego, que es el lenguaje en que se escribió el Nuevo Testamento, este es un término singular que se refiere a más que simplemente estar o vivir en algún lugar. Habitar en ese contexto significa mudarse a tomar residencia, estar en casa. Escuche lo que Jesús dice en Juan capítulo 14, versículo 23. Si alguien me ama, guardará mi palabra y mi Padre lo amará y vendremos a él y haremos con él morada. ¿Sabía usted que Dios y su Hijo, Jesús, tienen un gran deseo de sentirse en casa en su vida? Usted dice, pues bien, Él es mi vida. Yo no dije eso. ¿Se siente Él en casa en su vida? Jesucristo y el Padre quieren morar en nosotros, no solo ser residente, sino presidente. Quieren dirigir las cosas, quieren estar allí y quieren estar en casa con eso. ¿Está usted en casa con Jesús en su vida? ¿Con ser cristiano? ¿Se emociona de que ya no pertenece al reino de las tinieblas, sino que ha sido trasladado al reino de la luz? Eso es lo que está diciendo. Usted necesita sentirse en casa con Jesús. Tercero, es una oración por percepción interna. Versículos 17 al 19. Que arraigados y cimentados en amor, ustedes sean capaces de comprender con todos los santos cuál es la anchura, la longitud, la altura y la profundidad, y de conocer el amor de Cristo que sobrepasa el conocimiento. La tercera petición de Pablo es que los creyentes puedan percibir el amor de Dios, entender cuánto realmente Dios los ama, vivir en el conocimiento del amor de Dios. Tenemos demasiadas personas hoy que se han dado al desaliento. ¿Qué es lo primero que hacen? Dicen, Dios no me escucha, yo no le importo a Dios, yo no estoy en la lista de los favoritos de Dios, así que hay que entender el amor de Dios, y Pablo nos da una buena manera de comprenderlo. Dice, quiero que sepan la anchura, la longitud, la profundidad y la altura del amor de Dios. Permítame decirle algo que aprendí y que nunca olvidaré y espero que usted nunca lo olvide. Usemos Juan capítulo 3, versículo 16 y observen, ¿cuál es la anchura del amor de Dios? Porque de tal manera amó Dios al mundo. ¿Cuál es la longitud del amor de Dios que dio a su Hijo unigénito? Fue toda esa longitud para amarnos. ¿Cuál es la profundidad del amor de Dios para que todo aquel que cree en Él no se pierda? ¿Cuál es la altura del amor de Dios? Sino que tenga vida eterna. La anchura, la longitud, la profundidad y la altura del amor de Dios se hallan en Juan 3:16. Y vivimos en

0: En medio de eso, e incluso después de haber sido salvados, el conocimiento de que Dios nos amó tanto que dio a su Hijo unigénito a fin de que nosotros no perezcamos debido a nuestro pecado. De hecho, no es que simplemente no pereceremos, tendremos vida eterna con Él para siempre. ¿Hay algún amor más grande que ese amor? El amor que Dios nos ha mostrado al dar a su Hijo Jesucristo. Pablo les dice a los Efesios, quiero que sepan eso, quiero que perciban que son objeto de ese grande amor. Y déjeme decirle por qué eso es tan importante. Porque usted puede amar a otro solamente por el amor que se tiene a sí mismo. A menudo pienso cuando alguien dice, ella no es muy amable, o él no es muy amable, y alguien dice, pues bien, tienes que amar a esa persona, es la hija de alguien o hijo de alguien. No, amamos a las personas, pero no porque sea natural. Amamos a las personas en calidad de creyentes, porque Dios ha derramado en nosotros su amor. Y pienso que esto es un gran reservorio. No puedo amar a otros por mí mismo, sino debido a que tengo fortaleza interior. Puedo amar a Dios debido a la reserva de amor que Él me dio. Si Dios me amó tanto como me amó, sabiendo lo que yo sería y soy, con certeza de ese amor puedo amar a otros. Pablo dice que esa perspectiva es mi lista de oración por ustedes. Que conozcan la altura, la profundidad, la longitud y la anchura del amor de Dios. Muchas atrocidades se cometieron durante el periodo de la historia conocido como la Inquisición. Leí de un preso en España cuyos huesos fueron descubiertos cuando los soldados abrieron una de las mazmorras subterráneas que se usaban durante la Inquisición. La carne y la ropa se habían deshecho mucho tiempo atrás, pero los soldados hallaron los huesos que quedaban encadenados a una pared. Pero eso no fue todo lo que hallaron. En la pared de esa mazmorra, arañada en la piedra del muro con alguna púa de metal, había una cruz. Sobre la cruz estaba la palabra altura. Debajo de la cruz estaba la palabra profundidad. Junto a uno de los brazos estaba longitud y junto al otro brazo, anchura. Trate de imaginárselo por un momento. Incluso cuando ese prisionero se moría de hambre, incapaz de soltarse de las cadenas que lo ataban, contemplaba la gracia de Dios. Ponderaba y percibía la realidad del amor de Dios. Usted y yo tenemos la misma oportunidad. Pienso eso a menudo y lo he dicho muchas veces. La cruz me dice que Jesús llega al Padre y también llega a nosotros. Y Él ha hecho ese alcance disponible para todos los que confían en Él. Oriente u Occidente, nadie está más allá del alcance del amor de Dios. La cruz nos enseña eso, la altura, la profundidad, la longitud y la anchura del amor de Dios. Pablo dice, mi esperanza es que ustedes aprendan cómo vivir en medio de ese cuadro de lo que el Dios Todopoderoso ha hecho por ustedes. Y recuerden, y no olviden esto, Pablo eleva esta oración justo después de que acaba de tratar de resolver el asunto entre judíos y gentiles. Y les dice que hay algo que supera todas las diferencias que puedan tener unos con otros, y eso es el amor asombroso del Dios Todopoderoso. Su primera petición es por fortaleza interna. Su segunda petición es por una presencia interna. Su tercera petición es por una percepción interna. Y la cuarta es una oración por provisión interna. Esto es lo que más se destaca en la oración, a mi juicio. Espero que lo sea para usted también. En el versículo 19 leemos, para que sean llenos hasta la medida de toda la plenitud de Dios. Note la progresión de estas peticiones. La fuerza interna del Espíritu Santo nos lleva a que Cristo more en nosotros, y eso nos lleva a entender su amor. Y ahora, su abundante amor nos conduce a experimentar la plenitud de Dios. Necesitamos explicar la idea de ser llenados de la plenitud de Dios. Recuerdo los días de mi niñez oyendo a mi papá predicar sobre esto. Yo solía pensar, me pregunto, ¿hasta dónde podemos estar llenos? ¿Llenos hasta la cintura o hasta los hombros? Si uno es realmente bueno, debe estar lleno hasta la misma nariz. Luego me di cuenta de que no es de eso de lo que está hablando. El verbo llenar no tiene nada que ver con el volumen de líquido en un vaso. En este pasaje significa ser controlado. Cuando uno está controlado por la plenitud de Dios, la vida será totalmente diferente. Usted dice, ¿cómo sabemos eso? Efesios capítulo 5, versículo 18 dice, y no se embriaguen con vino, sino sean llenos del Espíritu. ¿Y qué quiere decir eso? No permitan que la borrachera los controle. Permitan que Espíritu de Dios los controle. Cuando el Espíritu de Dios lo controla, las cosas serán diferentes. Tengo una experiencia personal que ilustra esto. Cuando era muchacho repartía periódicos, como también algunos de mis amigos. Trabajábamos en un barrio en donde había una cierta casa, en donde vivía un viejo muy malhumorado. Quiero decir, era realmente cascarrabias. Hacía todo lo que pudiera para amargarle la vida a todos, especialmente a nosotros. Si acaso rodabas tu bicicleta sobre su diminuto césped, te desollaba vivo. Así que la noche del Día de las Brujas decidimos cobrárnosla. Nos reunimos y preparamos un plan. No les voy a decir lo que era, porque me avergüenzo, y no quiero darles ninguna idea para que lo hagan. Así que preparamos la broma, tocamos el timbre de la casa. Pero lo que nosotros no sabíamos era que él sabía que iríamos, o pensó que lo haríamos, y se colocó del otro lado de la casa, donde no podríamos verlo. Así que tocamos el timbre, y él salió lanzando insultos a pleno pulmón y lanzándonos latas vacías. Les digo la verdad, porque es algo que nunca olvidaré. Salí corriendo del porche por la entrada de carros y a la calle. Era una calle muy transitada. Yo corría lo más rápido que me daban las piernas y ni siquiera me detuve para mirar el tráfico. Crucé la calle y salté sobre una cerca a un sembrío de maíz. Al día siguiente, al repartir los periódicos, llegué hasta la casa y miré la altura de la cerca y pensé, ¿de qué peregrina manera lo hice? La cerca es tan alta como yo. Entonces, me di cuenta de que me llenaba el terror. Así que, ¿qué hace uno cuando está lleno de terror? Hace cosas que nunca antes ha hecho. ¿Han leído de personas que están tan llenos de temor que pueden levantar un automóvil? Cuando uno está lleno de temor, tiene una fuerza que normalmente no tendría. Lo mismo es cierto cuando uno está lleno de Dios. Está lleno hasta la cabeza de fortaleza, y esa fortaleza le da el poder de hacer cosas que nunca pensó que podría hacer. Y cuando ha terminado, se pregunta, ¿de qué peregrina manera lo dice? Y entonces tiene que decir, lo hizo Dios. Dios siempre está haciendo cosas en nosotros y por medio de nosotros que están más allá de nuestra capacidad humana a fin de que Él reciba la alabanza. Por eso a menudo decimos, trate de hacer algo que está más allá de su capacidad personal, a fin de que cuando ocurra no puede andar por allí fanfarroneando de lo que hizo. No es accidente que Dios dice que somos salvados por la gracia a fin de que no nos jactemos. Si no fuimos salvados por la gracia, probablemente pasaremos la eternidad diciéndoles a todos cuán grandes fuimos aparte de nuestra salvación. Cuando usted está lleno de Dios, cuando está lleno del Espíritu de Dios, eso significa que le ha dado poder para vivir una vida que no es natural, es sobrenatural, no es normal, está más allá de lo normal. Si usted ya es cristiano y lo ha sido por algún tiempo, ha tenido momentos en que ha experimentado eso. Dios quiere que usted sea lleno de esos momentos a fin de que lleguen a ser la plenitud de su vida. Así que hagamos una pausa por un momento y evaluemos. ¿Está usted lleno de la plenitud de Dios? Para usar términos militares, ¿tiene Él el mando y control de su mente y corazón? Al avanzar en su día, y especialmente al encontrar dificultades u oportunidades inesperadas, ¿responde a esos momentos basado en lo que usted quiere o en lo que Dios quiere? ¿Actúa usted basándose en la voluntad de Dios o en su libre albedrío? Aquí hay otro principio, y no permita que esto se le escape. Dios no lo llenará si usted está lleno de usted mismo. Debe haber algún vacío en su vida. Debe ser capaz de venir, como Pablo dice, y doblar sus rodillas y decir, «Señor Dios, esto está más allá de mí. No sé cómo hacer esto. Simplemente te lo entrego todo. Renuncio a mis propias soluciones y acepto las tuyas». La postura de elaboración de Pablo, las peticiones que eleva y ahora el potencial de la oración de Pablo. Para concluir, quiero destacar el potencial de elaboración de Pablo. Porque sé que algunos que están oyendo no creen esto, no creen que Dios puede sacarlos de la vida que llevan y darles una manera de vivir superior a eso por el poder de Dios. Usted piensa, eso es para otros. Yo todavía no estoy allí. Si hubiera sido cristiano por más tiempo, podría hacerlo. No, esto no es para cristianos experimentados, es para todo cristiano. La razón por la que sé que usted puede hacerlo no es usted, lo es Dios, y Dios no tiene favoritos. Dios no está sentado en el cielo diciendo, aquel hombre que está en la tercera banca es un candidato, como también el que está sentado detrás. No, todos los creyentes somos candidatos para que el poder de Dios llene nuestras vidas, y Él puede hacerlo. Escuchen la bendición en Efesios 3, versículos 20 y 21, y a aquel que es poderoso para hacer todo mucho más abundantemente de lo que pedimos o entendemos, según el poder que obra en nosotros, a Él sea la gloria en la Iglesia y en Cristo Jesús por todas las generaciones, por los siglos de los siglos. Amén. Cuando uno lee esta oración que Pablo elevó, se pregunta, ¿puede Dios en realidad hacer eso? ¿Puede Dios darme fortaleza en el hombre interior? ¿Puede Dios venir a morar en mi corazón como yo quiero que more allí? ¿Puede llenarme de su plenitud? ¿Puede darme una comprensión de su gran amor? ¿Puede Él hacer eso? Y la respuesta es que sí, porque la Biblia dice que Dios puede. Él puede. ¿Qué significa eso? Que Él tiene toda la capacidad para hacer esto. Él es Dios. Él puede. Y he marcado esa frase en mi Biblia. ¿Y qué puede hacer? Puede hacer todo mucho más abundantemente de lo que pedimos o entendemos. Él puede hacerlo. Quiero que oigan este pasaje expresado de una manera diferente. Quiero que oigan esto y preste atención. Y a aquel que es poderoso para hacer todo mucho más abundantemente de lo que usted pide o incluso piensa, ese es el Dios a quien servimos. Solo la eternidad nos revelará cómo ese poder obró en nuestras vidas cuando ni siquiera nos dábamos cuenta de eso, porque estábamos andando con el Señor. Cómo Él contestó oraciones que pensábamos que ni siquiera había oído, porque Él puede. Él no hace simplemente pequeñas mejoras en nuestros planes. Él las sobresee y nos da su plan magnífico, digno. Él puede tomar lo que pedimos y agrandarlo. Él puede tomar nuestros pensamientos y superarlos. Él puede ver lo que nosotros no podemos ver en el aquí y ahora. Y Él puede ver en el allá y entonces. Él puede hacerlo todo abundantemente por sobre todo. Cuando se sienta débil en su espacio como cristiano y cuando empiece a preguntarse, ¿puedo yo hacer esto? Simplemente dígase a sí mismo, no, no puedo, pero Dios sí puede. Doblo mis rodillas porque dependo de Él, yo no puedo hacer esto. Ni siquiera puedo contar cuántas veces alguna persona me ha dicho, pastor, simplemente ya no puedo seguir haciendo esto. Tal vez era un matrimonio que estaba desbaratándose, o hijos que habían seguido el mal camino, o tenían problemas financieros, o estaban enfermos. Pastor, ya no puedo con esto. Y es necesario decir, ¿sabe una cosa? Es cierto, tampoco yo, pero conozco a alguien que sí puede, Él puede. Él puede hacer todo por sobre lo que jamás pedimos o pensamos. Quiero dejarles con un relato que leí de la historia. En la lista de presidentes de los Estados Unidos de América, un hombre aparece dos veces. Grover Cleveland era el único que sirvió dos términos no consecutivos. En la lista ocupa la presidencia en el número 22 y 24. También fue quien dedicó la Estatua de la Libertad en la Bahía de Nueva York y también el único que se casó mientras estaba en la Casa Blanca. Tenía 49 años para entonces y su esposa, Frances Folsom, tenía 21, lo que la convierte en la primera dama más joven en la historia. Su romance, obviamente, cautivó a la nación. Fue hijo de un pastor presbiteriano que recibió educación empapada en la vida cristiana. Batalló con asuntos en su cargo y en medio de aquel pánico financiero nacional, tuvo que enfrentar una crisis personal. Le diagnosticaron cáncer y se sometió a una cirugía de secreto de Estado a bordo del yate de un amigo para que nadie lo supiera. La noticia se ocultó de la nación por muchos años y, debilitado por el cáncer, trabajaba más duro para que nadie supiera que estaba enfermo. Conservó su fuerza y de costumbre trabajaba hasta la medianoche, todos los días. El secreto de su energía se puede hallar en el lema por el cual vivía. Es una promesa bíblica que hizo enmarcar y que colgaba encima de su cama, de modo de verla al irse a la cama y también al levantarse por la mañana y no perdérselo. Lo valoraba tanto que colgó otra copia en su despacho de abogado, en donde trabajaba antes de llegar a la presidencia. Toda su vida lo mantuvo a la vista. Tenía el escudo de la familia, y debajo, las palabras de Deuteronomio capítulo 33, versículo 25, en la versión del rey Santiago, que dice: «Y como tus días serán tus fuerzas». Cuando se lo preguntaron, Cleveland dijo: «Si tengo algún escudo de armas y emblema, es eso». Se despertaba cada mañana con la firme convicción de que Dios le daría la fuerza que necesitaban para ese día. Y creía en Dios de todo corazón para vivir ese día en la fuerza de Dios, porque Dios había prometido fortalecerle de acuerdo a ese día. El problema es que la mayoría de nosotros queremos que Dios nos dé una promesa férrea de que Él hará eso por nosotros para esta semana, el próximo mes y el año próximo. Y tenemos algo grande que tendrá lugar en 6 meses. Queremos fuerza para eso, pero Dios solo promete un día. Eso significa que si usted vive su vida llena de Dios y su verdad, entusiasmado en cuanto a lo que Dios puede hacer, Él le dará lo que necesita para cada día. Le dará lo que necesita para el resto del día, hasta la noche cuando se vaya a la cama. Y cuando se levante por la mañana, le será dada la fuerza para ese día, no para mañana, y pasado mañana, y el día después, simplemente para mañana. Cuando se acabe este día y venga el día de mañana, como tus días serán tus fuerzas. Y así que esta es la promesa que quiero que tome de eso. No sé lo que va a suceder mañana, no tengo ni idea de cómo manejar lo que yo estoy tratando de manejar ahora por la gracia de Dios. Pero lo que sí sé es esto, que cualquier cosa que Dios me llame a hacer, Él ha prometido darme la fortaleza para hacerlo un día a la vez. No puedo fastidiarme con Él porque no puedo sentir su fuerza para el día después de pasado mañana. Cuando tengo algo importante en mi calendario, Dios dice: «Solo déjame darte poder para hoy y alístate para mañana, y para cuando llegues a ese día, tendrás una infusión nueva y completa de la fuerza que te prometo». Y amigos y amigas, si usted aprende cómo vivir de esa manera, nada podrá alguna vez agarrarlo y sacarlo del juego. Usted puede salirse del juego si empieza a pensar en lo que va a suceder la próxima semana o el próximo mes. Pero no tiene que hacer eso. Todo lo que necesita decir es: «Está bien, Dios, somos tú y yo para hoy. Vamos». Y Dios le ayudará. Él se lo demuestra cada día. Me lo ha demostrado a mí, al punto en que prometo que es verdad. Como tus días serán tus fuerzas. Aleluya. Amén. Como usted probablemente lo habrá notado, en todo lo que el apóstol Pablo enseña sobre la oración que eleva a favor de sus lectores, los creyentes en la ciudad de Éfeso, no incluye nada de asuntos financieros. La vida espiritual e integridad es de mucha mayor importancia. El día de mañana empezaremos el mensaje que he titulado «La unidad de nuestra fe». Estudiaremos los versículos que siguen en esta carta que Pablo les escribió a los creyentes de una ciudad llamada Éfeso, y de paso, también a nosotros. Eso en nuestra edición de Momento Decisivo el día de mañana. El día viernes observaremos uno de los aspectos de ese asunto en una lección que he titulado «La diversidad de la unidad». Concluiremos la consideración de este tema el día lunes. El día martes empezaremos a considerar el mensaje «Lo nuevo y lo viejo», y para terminar el mes de julio, consideraremos el tema «Un nuevo estilo de vida». Nuestro estudio de la carta de Pablo a los Efesios continuará durante todo el mes de agosto. Volveremos el día de mañana para una nueva edición de Momento Decisivo. Esperamos que nos acompañe.
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1: Así que ofrezcamos continuamente a Dios un sacrificio de alabanza. Hebreos 13:15. Cuando llegan las nubes de la depresión. Algunos párrafos de la Biblia son fáciles de leer, pero difíciles de poner en práctica. Un ejemplo de esto está en Hebreos 13, los versos 15 y 16. Por medio de Jesús, ofrezcamos siempre un sacrificio a Dios. Ese sacrificio es la alabanza que viene de los labios que proclaman su nombre. No se olviden de hacer el bien a los demás ni compartir con los otros lo que tienen, porque esos son los sacrificios que agradan a Dios. Obedecer estas instrucciones resulta fácil cuando estoy de buen humor y todo va bien. Sí, alabar a Dios y hacer el bien a otros es un gozo cuando el sol brilla. Pero cuando estoy deprimida, me olvido de exaltar al Señor y no puedo pensar en las necesidades de los demás, ni tampoco me apetece realmente compartir nada. ¿Qué ocurriría si una persona deprimida siguiera estas tres instrucciones de la Biblia? Primera, alabar continuamente al Señor. Después, hacer buenas obras. Y en tercer lugar, compartir con otros. Estarás pensando, no es posible que una persona clínicamente deprimida realice estas cosas, y tal vez tengas razón. Pero cuando la mayoría de nosotros nos deprimimos, podríamos hacer algo al respecto si quisiéramos. Estamos deprimidos y no alabamos a Dios porque estamos descontentos con nuestras circunstancias. Estamos demasiado centrados en lo que nos ocurre. Sin embargo, cuando alabo al Señor, mi ánimo se aligera. Cuando hago algo amable, yo misma recibo bendición. Compartir me saca de mi egocentrismo. Estos tres ejercicios apartan las nubes de la depresión de nuestras vidas. Empieza a ofrecer un sacrificio de alabanza al Señor en este mismo momento, te apetezca o no. Los pasos 2 y 3, las buenas obras y el compartir, te van a resultar mucho más fáciles.
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0: Necesito restituirle. Él es un príncipe, no puede vivir en Lodebar.
1: Muy buena, querido amigo y amiga que nos estáis escuchando aquí en Radio Vida en el 95.1. Estamos de vuelta aquí en el Boulevard de Lodebar y en esta ocasión pues lo hacemos con una grata visita que nos visita directamente desde Israel, que ha estado hace un tiempo, y estoy hablando nada más y nada menos de mi amigo Levi Atías. Muy buenas y bienvenido,
2: Levi. Muy buenas tardes, ¿qué tal? Encantadísimo de estar aquí con vosotros, sí.
1: El placer es nuestro, la verdad que lo presentaría de muchísimas maneras a nuestro amigo Levi, pero no puedo hacerlo de otra manera que desde la amistad, porque la verdad es que nos une no solamente aspectos de fe, que muchas cosas pues nos une, sino que también el tema cultural, tema artístico, que ahora también estaremos desgranando un poquito sobre algunas actividades que realizas. Levi, si te quieres presentar ante la audiencia para que te conozcan un poquito las personas que nos escuchan.
2: Sí, me llamo Levi Atías, de Gibraltar, nacido en Gibraltar, he vivido en Gibraltar casi toda mi vida, salvo años, un par de años en Inglaterra y años en Israel. Suelo visitar Israel muchísimo, soy judío, practicante, creyente y abierto a esta tertulia y a explicar de la manera posible, pues nada, mi experiencia reciente en Israel, que fueron difíciles, porque he estado ahí en varias ocasiones, pero estuve, creo que fue en abril, cuando caían los misiles de Irán, de los Houthis, de Hezbollah, y entonces casi fueron dos o tres semanas particularmente que las pasé metido en refugio. Salíamos para tomar un poco de aire, para tomar un buche de agua, comer algo, intentar dormir, y en cuanto sonaba la alarma pues correr otra vez de vuelta al refugio.
1: Oye, Levi, ¿cómo son esos refugios, no? Porque nosotros podemos imaginarlo como un búnker. ¿Cómo son?
2: Mira, hay de todo. Hay refugios, búnker muy grande, donde se celebran fiestas, bodas, con libros, bibliotecas, música, y hay búnker más pequeño. Yo en varias ocasiones estuve en búnker muy pequeños de unas 7 u 8 personas. Y claro, la primera alarma suena como unos 5 o 10 minutos antes de la segunda alarma. O sea, tiene un plazo de unos 5 o 10 minutos entre la primera y cuando suena la segunda. Amigo, asegúrate estar en el refugio con las puertas cerradas. Y suena la alarma y te preparas. Si estás en la calle, pues vas buscando el refugio donde acomodarte.

0: de correr y...
1: Y una vez que se cierra el refugio ya...
0: Se cierra ya. No puede, sí. No puedes abrir el refugio hasta que no suene la alarma que te avise, porque claro, hay veces que hay pedazos de misiles volando, cayendo hacia la tierra. Pueden tardar 5 o 10 minutos. O sea, te quedas. Y hay veces que sales del refugio y en cuestión de minutos, si no segundos, suena la alarma otra vez. Y tienes que volver a correr otra vez al refugio. O sea, yo he tenido refugios grandes, relativamente cómodos, lo que puedo no pensar en concepto de refugio, pero también refugios pequeñitos, con personas con su mascota, con su perro, su gato. Todo entramos en el refugio.
1: Desde aquí, desde España, desde el sur de España, Andalucía, y también desde Radio Vida, hemos estado muy pendientes a todo lo que sucedía, ¿no?, en torno a Israel. Las iglesias evangélicas, pues, orando por esta nación, ¿no? Y estamos viendo que nosotros tenemos una norma en Radio Vida que no entramos en temas políticos, pero aquí, más allá del tema político, hay un tema espiritual que es innegable, ¿no? Y es que el pueblo de Dios, el pueblo de Israel, es perseguido por el enemigo. El enemigo se disfraza de muchísimos aspectos, ¿no? Y en este en particular, lo hace a través de estos grupos terroristas, ¿no?, que quieren acabar con el Estado de Israel.
0: Y más allá de con el pueblo judío también, ¿no?
1: El pueblo judío.
0: Sí, porque el antisemitismo es una materia algo fluida, en el sentido de va cambiando. Es cambiante, Un día es una cosa, otro día es otra cosa, y te va intentando atacar por aquí, por otro lado. Hoy en día se funde la parte religiosa antisemita con la parte política, con el tema de Israel. Hay quien dice que bueno, que el antisemitismo empieza con la creación de Israel, que eso es una tontería absoluta, porque el antisemitismo llevamos sufriendo más de 2000 años, o sea que no tiene nada que ver con la recreación de Israel, ¿no? Pero lo vivimos, lo vemos, lo palpamos. También el mundo en el cual vivimos hoy en día, con el Facebook y Instagram y todo eso, que la gente pone en cosas, a veces personas que se esconden de el anonimato, ponen cosas que son mentiras, fábulas, mitología, maldad. Y estamos hablando, claro, nosotros los judíos somos 15 millones, 16 millones de personas, muchísimo. Pero tenemos un mundo de 8 billones de personas, entonces somos totalmente de nada. Pero mira, seguimos con la fe, porque una cosa que el pueblo judío nunca pierde es la fe, la esperanza. El himno nacional de Israel, la Tikva, es la esperanza. Siempre estamos con esa esperanza, que mañana será mejor que hoy, y siempre siendo positivo. Hay dos factores importantes, aparte evidentemente de orar y todo eso, pero hay dos factores importantísimos que siempre han acompañado al judío, que es la música, y otro es el sentido del humor. Intentar buscarle siempre la parte graciosa, por muy difícil que sea, la parte del humor a tragedias. Siempre ver el mañana será mejor que hoy, y podemos, y lo vamos a hacer, y vamos a llegar a hacerlo, y vamos, y ese ser positivo.
1: De hecho, esto que comentas sobre el sentido del humor y demás, casi todos los grandes cómicos han sido judíos, desde Andy Kaufman, también judío. Sí. Estoy pensando que tal vez Chiquito de la Calzada también pudiera algo de...
0: No. Cualquiera sabe. Pero sí, en los Estados Unidos, por ejemplo, la mayoría enorme de grandes de los cómicos eran y son judíos, ¿no?
1: Es muy importante.
0: Sí, es buscar el sentido del humor siempre. El primer judío que nace como tal, que fue el hijo de Abraham, Isaac, la palabra Isaac viene de Shok, risa. O sea, el primer judío nace de esa base,
1: de la sonrisa,
0: del sentido del humor. Y eso es importantísimo. Y luego la música. Y comentábamos antes de que hay Gibraltar, particularmente, hay un número importantísimo de canciones que son en el hebreo y en el

0: el castellano antiguo, el español antiguo, que nos los llevamos las canciones después de la Inquisición con nosotros a Marruecos, a Grecia o Turquía, donde fuese, ¿no? Pero todavía se canta en casa y todavía la cantamos en la sinagoga.
1: En castellano.
0: En castellano. Sí, sí, sí, sí, sí.
1: Interesante.
0: Sí.
1: También has hecho algunos pinitos en el tema de la canción, de la interpretación. Algo me mandaste, la verdad, súper interesante.
0: Sí, yo tengo un hermano que es músico, vive en Jerusalén. Tengo sobrinos que son músicos, viven en Jerusalén. Y a mí la música me encanta. Desafortunadamente, no toco ningún instrumento, desafortunadamente, pero me encanta la música. Yo he escrito con amigos y con mi hermano un número bastante importante, y también pasé una época en la cual cogía canciones, por ejemplo, boleros. A mí Antonio Machín me encanta, los boleros me apasionan. Entonces cogía la tonada, la música de un bolero, y la adaptaba a canción, o sea, la letra del Salmos, por ejemplo.
1: Qué interesante.
0: O letra, sí, tengo un montón. Y recientemente se las pasé a un gran músico en Israel. Le digo, mira, esto te lo doy para ti. Si lo puedes usar, úsalo, porque son, por ejemplo, uno de los más populares de todo. Para mí lo más interesante, y cogí el permiso y todo eso, era Clavelitos. Clavelitos lo adapté yo a una canción que cantamos los sábados en casa, agradeciendo a Dios por la comida, por todo lo que nos da, todo. Entonces yo adapté esa letra a Clavelitos, y la verdad que era muy graciosa, y como eso, Bésame, otra. O sea, sí, he jugado muchísimo con la música y letras, letras bíblicas y letras de los salmos, todo eso, sí.
1: Y además hablas perfectamente el hebreo, que he escuchado canciones tuyas en hebreo.
0: Claro,
1: que...
0: sí, sí, sí, sí. Yo estuve 5 años estudiando en Israel. El primer bachillerato lo hice en Israel. Estuve en un kibbutz también, trabajando con el algodón, las recolectas del algodón. Luego, ordeñando vacas. Por las noches me tocaba a mí, el turno mío era de vacas, sí, el turno mío era de noche con las vacas. Y luego me plantaron, que era fascinante también, cuidando de, dándolo de comer y todo eso, a los pavos. Y aprendí a hablar pavo, bueno. Así que sí, el hebreo. Yo ya el hebreo lo hablaba de Gibraltar, pero Gibraltar no perfectamente, pero sí tenía conocimiento.
1: Sí, y se habla, ¿no? Allí se habla.
0: Bueno,
1: bastante,
0: el colegio primario, Gibraltar, sí. Nos enseñaban el hebreo, y aparte de que estudiamos la Biblia. Y la Biblia la estudiamos en hebreo, aunque hay diferencia entre el hebreo de la Biblia clásica y el hebreo moderno, ¿no? Pero sí, el hebreo lo domino, sí.
1: Estupendo. Tenemos también un fragmento, bueno, una canción que me mandaste con tu hermano, que si te parece lo podemos
0: sí,
1: también,
0: claro,
1: lo podemos también
0: claro,
1: poner.
0: Claro,
1: así
0: claro.
1: Que bueno, adelante, vamos a escuchar esta canción de Levi Atiyah con su hermano.
0: Mi hermano.
1: ¿Cómo
0: Isaac,
1: se llama?
0: Isaac.
1: Estupendo, pues vamos a escucharlo y enseguida volvemos. Pues bien, acabamos de escuchar este tema musical. La verdad es que nos ha fascinado. Es un tema muy bonito. Tiene esa esencia que nos transporta a Israel, ese pueblo de Dios al que tanto amamos también y lo bendecimos, porque el Señor nos dice que bendeciré a quien te bendice, Israel, y maldeciré a quien te maldice. Y nosotros creemos en su palabra, nosotros nos debemos obediencia y vemos también cómo Dios nos bendice, ¿sabes? Al estar alineado con la voluntad de Dios, porque no es otra que su voluntad al fin y al cabo. Estábamos hablando anteriormente también sobre tu visita a Israel, y antes de la entrevista estuvimos hablando algo que creo que es muy importante de destacar, que también estuviste peleando en un frente, pero un frente diferente,
0: sí,
1: ¿no?
0: Un frente diferente, sí, pero ya yo no creo que a mí me quiera o me necesite,
1: pero era muy sí, necesario el
0: correcto,
1: frente
0: sí,
1: en el que estuviste
0: el frente, bueno, el 2008, cuando comienza la primera guerra entre Hamas e Israel. Yo estaba en Jerusalén de vacaciones, era Navidad. Entonces, inmediatamente me puse en contacto con el centro mediático de Sderot, que es el pueblo más cercano a Gaza. Y les pregunté si hacía falta alguien que dominara ciertos idiomas y que yo me iría para allá. Entonces, inmediatamente me fui para Sderot y estuve ayudando en temas de traducción, traducir artículos del hebreo al español, el hebreo al inglés. Di varias entrevistas también. Y luego saltamos al 2023, después del 7 de octubre, después de la masacre del 7 de octubre. Yo estaba en Gibraltar ese día, pero en cuanto pude me fui para Israel y me sentaba lo que era la explanada de la familia de aquellos que estaban secuestrados en Gaza. Y ahí la familia se tiraron, pues yo creo que fueron pues 2 años y pico. Sentado ahí, comían ahí, dormían ahí, esperando noticias. El lugar estaba bastante cerca de un hospital y las poquísimas veces que salían los rehenes, pues los sobrevolaban en helicóptero, pasando la explanada al hospital. Entonces nosotros veíamos los helicópteros con los rehenes ya liberados, ¿no? Entonces yo decidí sentarme con pancarta contra la BBC de Inglaterra, contra Sky News, también cadena británica, porque hacían comentarios que no tenían base alguna en contra de Israel. Yo les acusaba en las pancartas esas de que estaban ellos compinchados con Hamas. Me tiré un montón de tiempo ahí sentado. Se me acercaron varios periodistas, varios corresponsales. Algunos de ellos, particularmente de Sky News, no comprendían por qué yo estaba ahí quejándome de Sky News. Y yo le daba explicaciones muy puntuales, el por qué Sky News había mentido. Habían dicho cosas que eran inciertas, que nunca habían dado una apología, que nunca habían dado una explicación, que decían las cosas, porque ellos sacaban del libro de Hamas, sacaban y tal cual lo emitían. Entonces yo sí, me senté ahí, me senté en esa explanada con mis buenas pancartas, que las hice yo, las pancartas porque son básicas, pero bueno, por lo menos transmitían el mensaje, ¿no? En contra de... Bueno, en contra de eso, de las cadenas mediáticas como Sky News, como CNN...
1: No dejan de ser un arma dentro de esa guerra. Es un arma dentro de esa guerra que además hace muchísimo daño, puesto que han creado, han revivido ese odio hacia el pueblo judío.
0: Han alimentado el odio ese, lo han llevado a un nivel horrible, porque te van pompando continuamente las noticias, ¿no? Cosas que no son ciertas y que ellos tampoco lo tienen. Lo que pasa es que ellos inmediatamente sale cualquier estadística de Hamas y ellos lo adoptan y lo emiten sin pensarlo. Entonces yo digo, bueno, yo por lo menos luchar no puedo luchar porque no. Pero lo que es una batalla mediática también. Es una lucha.
1: Yo creo que esta guerra es más mediática que otra cosa. Además, ha hecho mucho daño. Muchísimo. Y tú mismo has vivido ese odio que se está teniendo, simplemente por el hecho, en un estado libre, como son los países europeos, ¿no? Sí. Vivir con ese odio, con ese rechazo, eso es terrible, ¿no? Me comentabas.
0: Sí, yo de hecho.
1: Dentro de Gibraltar, ¿no?
0: Sí, Gibraltar me pasó, me insultaron 2 señoritas que en una moto. Empezaron a pegar gritos, Free Palestine.
1: ¿Por qué motivo? ¿Vieron algo?
0: Yo no sé, porque yo no suelo ponerme una equipa, un gorrito, ¿no? En la cabeza. Yo no suelo, vamos. Que me conozca en Gibraltar, ser judío sí lo soy, pero ellas venían detrás mía, quiere decir que la estrella de David que yo llevo tampoco la vieron.
1: Claro.
0: Pero ellos me reconocieron inmediatamente y sí, iban en moto, se pusieron a mi vera. Empezaron con Free Palestine, Palestina Libre, todas esas cosas, y luego empezaron ya con los insultos y el porqué. Yo no me solía poner una estrella de David nunca, pero me la llevo poniendo ya desde el 2023, me la pongo, porque creo que es importante enseñar de que no me asusto y que soy judío y... Si alguien tiene un problema,
1: tiene que respetar.
0: Mira, y si alguien tiene un problema, pues nada, yo me siento con cualquier persona y hablo con cualquier persona y me tomo un café, una hierbabuena, lo que sea.
1: Así es.
0: No tengo problemas ninguno, ¿no? Pero de hecho, insulto y amenaza no lo aguanto. Eso no lo aguanto.
1: Por
0: pero yo sentarme,
1: parte.
0: Yo soy muy abierto en el sentido que yo no tengo problemas y tampoco espero de que todo el mundo piense como yo, evidentemente. Pero lo que es sí sentarnos y charlar e intentar comprendernos, ¿por qué no?
1: el respeto, y me viene a la cabeza, no sé por qué, el buen samaritano, ¿no? Que ya en aquellos tiempos ya había ese perjuicio, ¿no? Por la cultura, por la creencia religiosa, por H por B, ¿no? Pero que eso no tiene que impedir que tú seas como Dios te manda, lo que Dios te demanda. Exacto, la misericordia, exacto, la verdad, atala tu cuello, dice la palabra de Dios, ¿no?
0: Yo soy judío y punto. O sea, mi nombre es más judío Levi imposible. soy judío. Pero vamos, que eso no quita que yo me pueda sentar con personas con cualquier fe o de ninguna y charlar, en absoluto. Y yo siempre estoy abierto a eso, pero que me insulten o me...
1: Eso no es tolerable. Exacto. Pero bueno, sabemos que Dios a través de la prueba también está trabajando en uno, ¿no?
0: Seguro.
1: Que siempre necesitamos algo que nos saque del área de confort. Y yo creo que ahora mismo Dios está trabajando mucho eso, tanto en judío como en cristiano, porque los cristianos están siendo perseguidos de una manera tremenda, en África, dentro de Europa.
0: Países árabes, países...
1: Se ha abandonado la fe, los mismos países occidentales, eso ha creado una oportunidad sobre grupos terroristas, en su mayoría islámicos y demás. Y lo que queremos es eso, la reconciliación y que se acabe ese odio que hay, ¿no?
0: Y para mí eso, ¿sabes? Hay una canción, o sea, a mí me encanta la música, ya lo he dicho, pero particularmente las letras. Yo soy más letrista que músico, ¿no? Mira, las letras me encantan. Pero siempre hago este ejemplo, digo este ejemplo, que hay una sevillana que yo la transporto al mundo ese, ¿no? Ese acercamiento, ¿no? Que dice, mira la cara a cara, que es la primera. Y no hay otra manera de sentarte cara a cara, que es la primera.
1: Sí.
0: Y hablar, y comprendernos, y charlar, y vamos a tener diferencias, pues bueno, hablando.
1: Vamos a crecer ambos, exactamente. Pues ya que estás mencionando el tema de la canción, ¿qué te parece si vamos al espacio musical? Vamos a escuchar de esta canción, de La Danza de David, y enseguida volvemos.

0: Pues bien, volvemos después de escuchar este espacio musical y seguimos aquí con nuestro amigo Levi Atías. Sigue aquí, nos ha ido, no nos ha abandonado. Porque de hecho todavía queremos conocer un poquito más sobre, bueno, dejando un poquito la experiencia en Israel, que la verdad que nos comentaba que ha sido bastante duro, ¿no?
1: Sí.
0: Viendo también el tema.
1: Lo que sí es que Israel está bastante preparada, desafortunadamente o afortunadamente, evidentemente, ¿no? En sus refugios, su manera, su la alarma, la manera que funciona todo. El no salir hasta que no suene la segunda alarma.
0: Hay seguridad, ¿no?
1: Hay seguridad, sí.
0: Te puedes sentir seguro,
1: sí,
0: las familias pueden tener su vida completamente normal, quitando pues...
1: Sí, ocurren cositas como pueden ocurrir en cualquier otro sitio, pero la vida sigue cotidianamente.
0: Veis la mano de Dios, ¿verdad?
1: Totalmente, sí, totalmente, sí.
0: La mano de Dios con su pueblo... ¿Y qué crees que Dios está demandando al pueblo de Israel en la actualidad?
1: Fe. Y una cosa importantísima que es... Lo que más me preocupa más que nada... la desunión. La desunión,
0: la división que hay...
1: entre los laicos y los religiosos, la izquierda y derecha.
0: Politiqueo, lo mismo que ocurre aquí en España. Y yo creo que Dios está llamando, ¿verdad?, a eso, a la unidad.
1: La unidad es importantísima porque
0: sí.
1: Donde hay unidad, el pueblo se levanta junto y hace.
0: Y hay sitio para todo.
1: Y hay sitio para todo, exacto. Y mire, cada uno que haga. Y desafortunadamente, y no es la primera vez en la historia del pueblo judío o de Israel, que necesitamos un bofetón fuerte para hacernos no solamente más fuerte, sino más unido, como pasó el 7 de octubre.
0: Más unido al Señor, porque la Biblia es un libro histórico que siempre nos habla de lo mismo, de las veces que el ser humano se aparta de Dios, se aparta de los caminos de Dios y Dios vuelve a llamar, pero que bueno, que Dios es paciente, pero estamos ya en unos tiempos que tenemos ya que espabilar y poner la mano en el arado.
1: Para mí eso es lo más importante de todo, ¿no? Ese conflicto que hay entre diferentes, y en muchísimos de los casos están subrayados por temas políticos. Pero... Sí, se necesita de vez en cuando que te den un bofetón y te despierte, como pasó el 7 de octubre, pasó el día del Yom Kippur, la guerra de Yom Kippur 73, lo mismo, que era la guerra inesperada y de repente se encuentra en Israel el día más sagrado del calendario con un ataque de Egipto.
0: Sorpresa.
1: Una sorpresa, exacto.
0: Pero siempre es fascinante cómo Dios ha obrado en Israel y contra varios ejércitos. Nos recuerda algo que ya está escrito también, que la historia se repite.
1: La historia se repite y la vemos en tantísimas ocasiones, ¿no? Y que, por ejemplo, cuando Irán ataca a Israel, creo que fue en febrero del año pasado, si no me equivoco, que fueron no sé cuántos misiles. Y ahí se temía que hubiese habido miles de muertos. Contadas las personas, contado el edificio, contado... Y todo el mundo decía, bueno, que hay milagros, que no tiene sentido de otra manera. Militarmente no tiene sentido, ¿no? En la guerra 67 estaban ya excavando las fosas porque esperaban miles y miles de muertos. Y la guerra... terminó con una grandísima victoria de Israel.
0: Que incluso Israel se quedó con parte del Sinaí, que luego devolvió, y cuando lo devolvió verde y estaba seco, ¿eh? Que eso, ahí se ve también la prosperidad, la promesa de Dios,
1: sí,
0: ¿no? De,
1: sí,
0: de entregarle esa tierra donde fluye leche y miel, ¿no?
1: Exactamente, y tú sabes, la tierra muchísimo, bueno, cuando empiezan los pioneros ahí a Israel y está todo con malaria, con mosquitos, y cómo van levantando, cómo van labrando, cómo van trabajando, secando la tierra, hasta que responde y empiezan ya a plantar árboles y trigo y algodón y
0: pozos, todo
1: verde.
0: Agua.
1: Todo agua de todos.
0: desde luego estamos viendo la mano de Dios nuevamente. Israel, reflejo de la humanidad, ¿no? A veces esa división, esa desconexión con Dios, es lo que vivimos todas las naciones, ¿no? En España, pues también, y en muchas otras naciones. Y quería preguntarte, porque como bien hablábamos, desde la iglesia evangélica, el pueblo cristiano, el pueblo evangélico, bendice Israel. Y quería preguntarte cómo vivís, sino cómo ves tú al pueblo cristiano desde tu perspectiva.
1: Yo tengo grandísimos amigos, tanto en esta parte del mundo como en otra parte del mundo, grandísimos amigos, perdona, cristianos, muchísimos, que yo sé que bendicen a Dios, y yo los bendigo a ellos también. Os bendigo.
0: Amén, amén.
1: Os bendigo siempre. Desde que fui a colegio secundario en Gibraltar, he tenido amigos cristianos, católicos, evidentemente, pero también cristianos, que siempre han apoyado a Israel. Tengo grandísimos amigos en Gibraltar. Luego también, cuando estuve yo estudiando en la Universidad de Jerusalén, pues mis mejores amigos eran árabes cristianos de Belén y de una aldea cerca de Belén que se llama Bet Yala. Yo conocía a Belén como la palma de mi mano, y Bet Yala mejor todavía. Solía ir muchísimo ahí porque mis amigos eran árabes cristianos. Desafortunadamente, tuve ocasión, era cuestión de 10 años, de ir, y Bet Yala y Belén, ya los cristianos casi han desaparecido.
0: Es población de Cisjordania o de Palestina.
1: Palestino, porque fue después del acuerdo de Oslo, empiezan ya los palestinos a volver. Muchos estaban en Argelia, en Túnez y tal. Empiezan los árabes palestinos, empiezan a volver a Belén, por ejemplo, Bet Yala, y muchos de los cristianos empiezan a desaparecer. Hay algunos que se van del Mediano Oriente, hay otros que se van para Israel. Israel tiene una población cristiana creciente. Entonces, para mí, los cristianos siempre, toda mi vida. Aparte del el mundo católico de Gibraltar, que lo conozco perfectamente bien, y tengo amigos católicos, siempre lo he tenido, y ese ha sido mi mundo también, ¿no? Pero cristianos creyentes, por ponerlo así, pro-Israel, que defienden Israel, que oran por Israel, todo eso, siempre he tenido la grandísima suerte, gracias a Dios, de tener muy buenos amigos.
0: Qué siempre. Bueno. Pues te lanzo además la invitación para que visites las iglesias evangélicas, que seguro que ahí hacen muchísimos más amigos también.
1: Sí.
0: De hecho, hay alguno que ya me contactó, me dijo
1: que
0: quería visitar la sinagoga, y que también está invitado a conocer la iglesia.
1: Igualmente, la sinagoga, la última vez habíamos hablado de visita a la sinagoga, y desafortunadamente coincidió con el COVID, con la pandemia, y
0: pero
1: no pudo
0: ser. Es eso, el Señor nos llama a la unidad y a estar unidos con un propósito,
1: con,
0: ¿no?
1: el propósito de
0: ser obediente a su palabra. Y otra pregunta más, antes de finalizar, si tuvieras a Jesús, a Cristo, sentado al lado tuya, ¿qué le diría o qué le preguntaría?
1: Bueno, yo creo o no creo, sé que tendríamos muchísimo en común, porque él nace judío, vive como judío, luego muere como judío. Tendríamos muchísimo en común, y está con nosotros, y está. Para mí lo más importante también es el entender, lo decía antes, el entendernos, el hablar. Entonces, con él hablaría. Creo que lo entenderíamos perfectamente.
0: Y tendría sentido del humor también.
1: Sí, bueno,
0: muchísimo.
1: Seguro. Como judío, seguro. Aunque lo fuimos ganando, el tema del sentido del humor, lo fuimos ganando a través de los siglos, ¿no? Conforme nos venían los problemas, pues le buscábamos. Pero creo que él también, porque como te dije antes, el primer judío que nace es Isaac, con sentido del humor. Entonces él también tendría el sentido del humor. Sí, yo creo que compartiríamos una buena tertulia, seguro, porque tendríamos muchísimo en común.
0: Seguro que sí. Y todo este tema seguro que nos daría la solución de muchísimos de los problemas que estamos siempre ahí debatiendo, porque al fin y al cabo es complicado vencer con amor. Yo creo que tanto tú como yo andamos en esa línea, que al fin y al cabo sabemos que lo que nos demanda el Señor al fin y al cabo es amar a nuestros enemigos. Uh-huh. El mejor arma es el amor. A veces no se entiende, la otra persona no lo entiende, pero en el trato personal tenemos que amar al prójimo, tenemos que tratar de la mejor manera. Y bueno, dice la palabra de Dios que bendice a tus enemigos y lograrás agua en sus cabezas, ¿no? Porque es tan complicado, ¿no? Un mundo de rivalidad, de ego, de lucha, de disputa. Amar al prójimo, que cuando la otra persona que te está ofendiendo se sienta amada, se queda desarmada.
1: Yo creo, mira, en la sinagoga, en la cual, y espero que vengas también, en la sinagoga, en la
0: yo,
1: cual.
0: Yo, si me invita,
1: sí,
0: voy.
1: Rafa, vamos, está invitado.
0: Por supuesto que sí.
1: Está
0: quiero invitado. Un candelabro, quiero un candelabro.
1: Está invitado, quedas invitado. Pues la sinagoga, arriba del muro, tú sabes, todas las sinagogas miran hacia Jerusalén. Entonces, nuestro caso es el este, porque Jerusalén está este en relación a nosotros. Entonces, sobre la pared en el este, está escrita: siempre ten conciencia delante de quién te presentas. Entonces, en un templo, una sinagoga, evidentemente es Dios. Pero yo solo llevo fuera de la sinagoga. Siempre ten conciencia delante de quién te presenta a nivel humano, a nivel personal. Que la otra persona tiene también derecho a la dignidad. Y por eso a mí me encanta sentarme y hablar.
0: Claro.
1: Y vamos a tener diferencia, pero es que...
0: ¿Y qué?
1: No podemos. Tú sabes, mientras no me apuñalen, ni me.
0: lo mínimo que se espera, ¿no?
1: El hablar, yo encantado. Yo, claro. Vamos, yo tengo amigos que no comparten mi idea y tal, pero a mí lo que es sentarme y hablar, me encanta. Me enriquece, sí. Me encanta.
0: Así es. Oye, Levi, ya para finalizar. Las actividades sociales, que hemos coincidido en muchas ocasiones y nos hemos conocido, además nos hemos conocido en actividades solidarias, Ningún Niño Sin Juguete, en Navidades, también actividades de asociaciones de vecinos. ¿Tienes algo pendiente? Bueno, primeramente decir que Levi, además de...
1: Profesión abogado, pero eso lo marginado.
0: Lo dejo
1: marginado.
0: Eso es en el tiempo libre. Realizas actividades solidarias para niños, sí, para familias.
1: Para niños, para adultos, para mayores, para temas de
0: ventrílocuo
1: y también mentalismo, magia y mentalismo.
0: Tiene algunos truquillos que te deja con la boca abierta. La verdad que yo lo he probado y lo recomiendo muchísimo, ¿no? Porque es muy curioso cómo trabaja los espectáculos.
1: Y lo mismo es llegar al prójimo a través de la magia o a través del muñeco de ventriloquía o a través de mentalismo. El llegar al prójimo, o sea, compartir algo, compartir una horita juntos... En mi mundo, en el sentido de... O sea, con mi mundo, creando el mundo para todos, ¿no? El mundo de la magia, el mundo de la fantasía, todo eso. Entonces es importantísimo. Entonces es compartir y hacer feliz y volver a sonreír, ¿no?
0: Exacto.
1: Es importantísimo.
0: También colaboras en la televisión de Gibraltar, sí. ¿No? Y una emisora de radio.
1: Sí, la televisión de Gibraltar y la televisión de... Bueno, llevo ya 35, creo que son 34, 35 años... emitiendo programas de radio para Radio Gibraltar. He hecho también programas de poesía para la televisión de Gibraltar, acompañado por músicos. Y también programas que salen los fines de semana, Espacio para Pensar, que ahí la base es religiosa y yo le añado siempre anécdotas, evidentemente, anécdotas y filosofía, psicología primero. Psicología me apasiona, me encanta psicología. Y hago un poco de...
0: Estupendo, pues Levi, de verdad que muchísimas gracias
1: por estar aquí con nosotros. A vosotros.
0: Si puedes decirnos algún... Para las personas que quieran seguirte o quieran estar pendientes a las actividades, sobre todo lo cultural.
1: Sí.
0: No sé si quieres dar tus redes sociales
1: Yo soy, como te comentaba antes, soy malísimo, muy pésimo en temas de la informática. Estoy en Instagram, que hace muchísimo que no pongo nada. Desde que empezó la guerra en el 2023.
0: He estado
1: en otra onda completamente, sí.
0: Claro.
1: Pero sí, Levi Atías en Instagram.
0: Levi Atías, sí. Vale.
1: Y luego tengo una página web que es www.leviatias.co.uk.
0: Ahí pueden encontrar contenido.
1: Sí, ahí tengo, contenido que también hace tiempo tampoco que no.
0: Ya la irás actualizando.
1: Sí,
0: ya la irás actualizando.
1: Actualizarlo,
0: sobre todo
1: pero...
0: para que las personas que nos escuchen, si les llama la atención o quieren ver algún espectáculo, pues bueno, ya está un poquito
1: pendiente. Y luego la televisión de Gibraltar, el de la televisión. El de la radio. Lo emiten y desaparece más o menos. El de poesía. Todavía, o sea, se puede encontrar en la televisión de Gibraltar los programas de poesía y también el de los fines de semana que se llama Thought for the Weekend, pensamiento para el fin de semana, o sea, pausa para fin de semana. Eso sí se puede encontrar en la página web de la televisión de Gibraltar.
0: Estupendo, Levi. Pues lo dicho, muchísimas gracias. Y unas palabritas para las personas que nos escuchan, algo que sienta de parte de Dios, un versículo o algo que guarde en especial en tu corazón y quieras compartir.
1: Sí. Beshem Hashem, Elohe, Abraham, Isaac, Yaakov, David, Ushlomo, Sara, Rivka, Rachel, Miriam, Esther, Shalom, Berachot, Lehulam, Hamon Ahava, המון ברכות, רפואה שלמה לכולם, והמון המון המון תודות וברכות, כל טוב. Y he dicho, simplemente, he dicho muchísimas bendiciones en nombre de Dios, evidentemente, pero en nombre también de Abraham, Isaac, Jacob, Sara, Lea y Rachel, y he añadido también al Esther, que es el libro de Esther, lo que celebramos nosotros una fiesta en particular porque había un edicto de genocidio contra el pueblo de Israel hace 2300 años en Persia y por una serie de milagros ocultos pues nos salvamos. Y también he pedido por sanidad, por cura, por todo lo que necesite, que se encuentre mejor, alivio, paz y todas las bendiciones.
0: Amén. Pues muchísimas gracias, Levi. Gracias. Que Dios te bendiga. Gracias por estar aquí con nosotros. Y nada, querido oyente, esperemos que hayas disfrutado aprendiendo también. Yo he estado aprendiendo un montón con Levi. Y bueno, lo bendecimos desde aquí, desde Radio Vida, en el nombre de Jesús. Que Dios siga bendiciendo, prosperando su vida. Que Dios siga usándolo, porque sabemos que él es un hombre con propósito de parte de Dios. Y seguimos bendiciendo y muy pendiente a esta guerra que nadie quiere, la verdad, y que el Señor obre en cada uno de los bandos, que Dios obre así como en el libro de Esther nos cuenta la historia con el pueblo persa, ahora con la actualidad.
1: Volvemos a lo mismo, el pueblo.
0: Volvemos a lo mismo. Y nada, lo dejamos en manos de Dios y que Él nos muestra a nosotros qué parte, qué carta en el asunto tenemos que tomar. Y bueno, creo que en este día de hoy Dios nos ha estado hablando bastante de la unidad, así que nos quedamos con ese mensaje. Y nada, querido amigo y amiga que nos estáis escuchando aquí en Radio Vida, muchas gracias por conectar con nosotros aquí en el 95.1 en el campo de Gibraltar. Y no te despegues porque seguimos aquí, pero volvemos dentro de muy poco al Boulevard de Lorebar.

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0: La mayoría de nosotros estamos en lo correcto cuando decimos que odiarnos unos a otros está mal. Pero, ¿significa eso que el odio siempre está mal? Puede que le sorprenda saber que, a veces, el odio es una respuesta apropiada. La Biblia habla de una serie de cosas que Dios odia. Esto es Pautas para Vivir. Isaías 61:8 dice: Yo, el Señor, amo la justicia, pero odio el robo y la iniquidad. En el libro bíblico de Amós, Dios dijo que detestaba las fiestas religiosas de los israelitas. Eso no fue porque Dios odie las fiestas, sino porque los israelitas estaban ignorando y profanando su pacto con Dios en los mismos espacios designados para adorarlo. Su falsa piedad fue despreciable. Dios también odia el sacrificio de niños y los corazones que traman planes inicuos y labios mentirosos, entre otras cosas. Luego, leemos en Proverbios 8:13 que temer al Señor es odiar el mal. Temer a Dios no es necesariamente una cuestión de tener miedo a Dios. Dios es misericordioso y perdona, incluso a aquellos que hacen lo que Dios odia. Temer a Dios significa obedecerle por amor. Parte de amar a nuestro Dios es resistir al pecado que Dios odia. Es absolutamente apropiado que odiemos el sacrificio de niños, por ejemplo. Ser indiferentes a lo que Dios llama mal demuestra que nuestro amor a Dios es casual. Debemos discernir con cuidado, pero hay momentos en que el odio es una reacción apropiada de parte de los que aman a Dios.
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1: William Law escribió: cada vez que murmuren o se inquieten por algo que sucede como efecto de la voluntad de Dios, han de verse como negadores de su sabiduría o bondad. ¡Auch! Eso duele. Con mucha frecuencia decimos: Dios no puede ser sabio si me hace pasar por esta situación. Dios no es bueno, porque si lo fuera no permitiría que esto me sucediera. Esa es la lógica humana, claro, pero ¿coincide con la verdad de la Biblia? ¿Es sabio Dios? ¿Es bueno? Estoy muy feliz de que Dios jamás nos recrimine por preguntar por qué. En el libro de Job, por lo menos 19 veces, él pregunta por qué. Aquí tenemos algunos ejemplos. ¿Por qué me pones por blanco tuyo? ¿Por qué trabajaré en vano? ¿Por qué escondes tu rostro? ¿Por qué no he de ser impaciente? ¿Por qué la gente mala sigue con vida? ¿Por qué disfrutan de larga vida y siempre les va bien? ¿Por qué el Todopoderoso no manda su juicio? De Job, la Biblia dice: en todo esto no pecó Job con sus labios. Así que quizá a Dios no le importe demasiado que preguntemos por qué. Sin embargo, Dios no siempre nos da la respuesta a nuestra pregunta. Eso no nos gusta, pero así son las cosas. Esto no implica que Dios no sea sabio o bueno. Y no obstante, Dios tiene razones que van más allá de nuestro diminuto entendimiento. Fénelon, un hombre que vivió en el siglo XVI, dijo: cerremos entonces los ojos a lo que Dios nos oculta. Adorémosle sin ver. Esto significa que debemos interpretar lo que no entendemos de Dios a la luz de lo que sí entendemos. Debemos dejar de lado lo que no comprendemos y adorar a Dios de todos modos. Todo se resume en una cuestión: ¿puedo confiar en Dios aunque no lo entienda? Job dijo: aunque Él me matare, en Él esperaré. A veces las tormentas de la vida requieren ese tipo de fe.
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0: Décadas atrás, al hablar de subastas, se tendía instintivamente a asociarlas con objetos de arte, joyas y antigüedades, asequibles únicamente a un limitado grupo de personas o sociedades. Hoy en día, no obstante, gracias a Internet y a sitios web como la pionera eBay, las subastas se han vuelto un fenómeno común al que, en mayor o menor medida, cualquier persona puede acceder. Eso sí, teniendo en consideración la necesidad de contar con cierta solvencia económica que permite hacer la puja más elevada a fin de lograr adquirir el deseado objeto. Ahora bien, con la llegada de Internet no solo han cambiado las formas, sino igualmente ha aumentado el espectro de objetos subastados. Entre la amplia gama de subastas que tienen lugar están aquellas relacionadas con pertenencias de personas famosas. Un sombrero de Michael Jackson, por ejemplo, usado en el videoclip de Smooth Criminal, lo adquirió un comprador belga por más de $10,000. Así también por un vestido de Lady Gaga, utilizado por la cantante en un evento especial celebrado en Acción de Gracias en 2011, se llegó a ofrecer hasta $7,000. El álbum de cromos más caro del mundo, del Mundial de Fútbol de México 1970, se cifró en una cantidad superior a los $12,000. Un vehículo Mercedes-Benz 450 SLE 6,9 blindado, perteneciente a la familia real española durante los años 70, lo adquirió un ciudadano español que invirtió más de $40,000 en su compra. Pero además, la gente puja por objetos tan insólitos como puede ser el cabello de un personaje famoso o histórico. Por un mechón de pelo de George Harrison, en su día guitarrista de los Beatles, alguien estuvo dispuesto a pagar hasta $3,000. Pero no es el único caso. Por tan solo uno de los cabellos del emperador Napoleón Bonaparte, un comprador belga desembolsó la nada insignificante cantidad de $2,400. Pero la cifra récord en cuanto a cabellos se refiere se lo lleva el conocido como el rey del rock, Elvis Presley, por cuyo mechón de cabello alguien pagó la increíble cantidad de $75,000. El agente a cargo de la subasta, al hablar de esta típica pieza, comentó:
1: la colección de pelo fue guardada de cortes de cabello hechos a Elvis Presley por su barbero personal. Representa la más grande y mejor documentada colección de pelo de Elvis en el mundo.
0: Pero aparte de los objetos relacionados con personajes famosos o históricos, hay también algunos realmente inusuales.
1: Un meteorito lunar estrellado contra la Tierra fue adquirido por un coleccionista holandés, quien pagó más de $5,000 por él.
0: Otro de estos objetos fue una pieza de Lego bañada en oro, la cual viajó hasta el Reino Unido
1: después de que un comprador desembolsara $20,000 para adquirirlo.
0: Pero sin duda alguna, el premio al objeto más extraño jamás subastado habría que dárselo a Diana Dyser,
1: residente en la ciudad estadounidense de Hollywood, Florida,
0: quien sería agraciada con la nada desdeñable cantidad de $28,000 al subastar precisamente en eBay,
1: atención, un emparedado o sándwich de queso derretido mordido.
0: Según relata Diana, 10 años antes ella había preparado dicho alimento con pan de molde blanco y queso amarillo,
1: cocinándolo sin aceite ni mantequilla. Después de darle un mordisco,
0: cuenta,
1: noté que en una de las caras de mi emparedado había una imagen la cual me miraba fijamente. Mi primera reacción fue de temor, pero enseguida descubrí lo especial que era. Lo puse en una caja de plástico entre algodones y en todos estos años nunca ha mostrado signos de echarse a perder.
0: El caso es que, según Diana, la imagen grabada en su ya famosa rebanada de pan con queso es para ella ni más ni menos que
1: la imagen de la Virgen María.
0: En fin, queda claro que hay gente en nuestra amada tierra dispuesta a gastarse su dinero adquiriendo objetos sin ninguna utilidad real y cuyo valor está por entero supeditado a los gustos, creencias e inclinaciones del comprador o a las demandas del mercado de compra y venta.
1: Quien puede, está dispuesto y dispuesta a pagar lo que sea necesario por tener aquello que desea.
0: Sentados sobre un terreno agreste, un pequeño grupo de soldados echaba suertes. Una prenda de vestir de gran valor había caído en sus manos, y puesto que no tenía costuras para repartírsela, debía acabar en manos de uno de ellos.
1: La prenda en cuestión pertenecía a uno de los tres sujetos que estaban siendo ajusticiados en ese momento, conforme a la costumbre romana de aquella época.
0: Sin embargo, no era la improvisada subasta ni tampoco el valor material del objeto que tenían entre sus manos la razón de estar ahí.
1: Porque en ese lugar, ese día, quien había llevado esa prenda
0: colgaba de una de las tres cruces que habían sido levantadas padeciendo la muerte de un criminal voluntariamente,
1: no por sus propios crímenes, sino por los pecados que nosotros cometimos.
0: Ese día, un precio fue pagado por la vida de toda la humanidad.
1: El inocente Hijo de Dios se intercambió por cada uno de nosotros
0: para que hoy podamos recibir el perdón de Dios y la vida abundante que solo Él puede dar.
1: Creo hoy en Jesucristo.
0: Soy Carl. Hasta siempre.

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que hace posible este espacio, les damos una cordialísima bienvenida. La Fuente de la Vida pretende ser un espacio cercano, tan cercano que les sentimos aquí, al lado nuestro. Tenemos unos teléfonos habilitados que les daremos al finalizar el espacio para que se puedan poner en contacto con nosotros. Estamos atentos a los comentarios y a las sugerencias que ustedes nos puedan hacer desde todos los países donde nos escuchan. Y es que La Fuente de la Vida es un programa que se puede oír en decenas y decenas de países por todo el mundo, desde América del Sur, América Central, América del Norte, desde el Caribe, pasando por Europa, incluso nos escuchan desde también el norte de África. Gracias a todos los que hacen posible este tiempo de radio. Es maravilloso poder escuchar la palabra de Dios en nuestro propio idioma y también es fantástico escuchar música. Pues sí, eso es lo que ahora mismo vamos a hacer, escuchar la canción que tenemos ya preparada para hoy.

0: Cuando se necesita cumplir una tarea de grandes proporciones, el trabajo en equipo es la mejor manera de conseguirlo. Si una persona quisiera construir un gran edificio ella sola, probablemente pasaría toda su vida trabajando y no sería capaz de completarlo.
1: Existen muchas partes en el proceso de edificación que necesitan la mano de diferentes personas. En grupo, desde luego, se pueden conseguir los objetivos deseados y además gastando menos horas. Hace unos cuantos milenios, la ciudad de Jerusalén se encontraba completamente vulnerable sin su principal defensa, sus muros. Hacía falta un trabajo de equipo para poder edificarlo.
0: Vamos a descubrir cómo lo hicieron los habitantes de aquella ciudad en los capítulos 2 y 3 del libro de Nehemías. Estamos seguros que si han estado escuchando los relatos de días anteriores, hoy estarán deseando

0: saber cómo se desarrolló dicho proceso de edificación. Pues vamos, sin perder más tiempo, a escuchar a Virgilio Bagnoni. Nosotros después volvemos.
1: Sí, les damos nuestro número de WhatsApp por si quieren ponerse en contacto con nosotros. Tomen nota, 601-2032-65, 601-2032-65.
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3: Nuestro pasaje bíblico de hoy se encuentra en el libro de Nehemías, desde el capítulo 2, versículo 17, hasta el capítulo 3, versículo 4. En el día de hoy regresamos al segundo capítulo de Nehemías y comenzaremos a leer en el versículo 17. Pero antes recordaremos que Nehemías, cuando se enteró que las cosas en Jerusalén no estaban marchando muy bien, que la ciudad se encontraba en una situación muy triste y la gente muy desanimada, solicitó entonces un permiso para ausentarse de su trabajo con el rey de Persia. Viajó hacia Jerusalén desde la capital de Persia, Susa, y fue acompañado por una numerosa escolta del ejército, como vimos en nuestro programa anterior. Recordemos aquí que cuando Esdras le había pedido permiso al rey para regresar a su tierra, quiso solicitarle protección, pero como había sido tan elocuente en decirle al rey cómo Dios le cuidaría y guiaría, le dio vergüenza pedirle una escolta. Temió que el soberano le dijera: «¿Pero no estás confiando en el Señor?». Sin embargo, Nehemías pensó que siendo un funcionario del rey tenía derecho a solicitar protección oficial. Estimado oyente, Dios no nos guía a todos de la misma manera. Él guió a Esdras de una forma y a Nehemías de otra. Él le guiará a usted de una manera y a mí de otra. Por ello, nadie debe tratar de imitar a nadie, porque Dios tiene sus propósitos para cada uno en particular, y si se lo permitimos, los llevará a cabo. En nuestro relato, Esdras regresó sin apoyo logístico y Nehemías con una gran escolta armada y siervos. Al llegar a su destino, Nehemías ya se enfrentó con oposición. En el versículo 10 vimos a Sanbalat y a Tobías, dos personajes que conoceremos más adelante. Después conoceremos a un tercero, a Gesem, el árabe. Estos tres eran enemigos de Dios y de su pueblo. Ellos habían tratado de estorbar la edificación del templo y en este momento intentaban impedir la reedificación del muro de Jerusalén. Después de llegar a Jerusalén, Nehemías no quiso provocar ninguna alarma indebida, así que salió de noche, protegido por la oscuridad, para efectuar una inspección y ver en qué condiciones se encontraban las murallas. No llevó consigo a nadie que le acompañara. Evitó cualquier ostentación y fue eminentemente práctico. Pero había tantos escombros que su cabalgadura no podía pasar y tuvo que bajarse del caballo y continuar a pie. Y así, Nehemías rodeó toda la ciudad y finalizó con su inspección. Aquí podemos apreciar que Nehemías estaba actuando con cautela y buen criterio al realizar su trabajo para Dios. Realmente fue un personaje interesante, y esperamos que ello reavive nuestro interés por continuar estudiando su historia y ver qué curso de acción seguiría. Así que, continuando con el relato, leamos los versículos 17 y 18 del segundo capítulo de Nehemías, que destacan el estímulo de Nehemías para reedificar la muralla. «Les dije, pues, vosotros veis la situación difícil en que estamos. Jerusalén está en ruinas y sus puertas consumidas por el fuego. Venid y reconstruyamos el muro de Jerusalén para que ya no seamos objeto de deshonra». Entonces les declaré cómo la mano de mi Dios había sido buena conmigo, y asimismo las palabras que el rey me había dicho. Ellos respondieron: «Levantémonos y edifiquemos». Así esforzaron sus manos para bien. Habiendo efectuado un estudio completo y evaluado las obras que debían realizarse, Nehemías convocó a los líderes de Jerusalén a una importante reunión. Les informó cómo Dios le había guiado y que él había solicitado un permiso para ausentarse de su trabajo como copero del rey para ir a Jerusalén. También les dijo que había realizado una inspección y que había visto cómo era la situación, y por tanto les exhortó a llevar a cabo la obra con estas palabras: «Dios está con nosotros. Reconstruyamos la muralla». Y la respuesta entusiasta de ellos fue: Levantémonos y edifiquemos. De modo que podemos apreciar que Nehemías era un verdadero líder, un líder inspirado por Dios. ¿Y qué fue lo que sucedió? Pues simplemente que ellos esforzaron sus manos para bien, es decir, para realizar esa buena obra. Nehemías nos podía haber dado aquí una elaborada descripción de todo lo que estaba sucediendo, de cómo había llegado a un acuerdo con los líderes y cómo ellos habían reaccionado. Pero no lo hizo así. Era una persona muy modesta que prefirió ocupar un segundo plano. Pero veamos ahora lo que dice el versículo 19 de este capítulo 2 de Nehemías. Pero cuando lo oyeron Sanbalat el oronita, Tobías el siervo amonita y Gesem el árabe, se burlaron de nosotros y nos despreciaron diciendo: ¿qué es lo que estáis haciendo? ¿Os rebeláis contra el rey? Aquí tenemos a los enemigos. Tenemos a tres de ellos. Este trío va a aparecer también más adelante en el relato. Y suponemos que cada líder cristiano, cada siervo de Dios, no solo tiene personas excelentes a su alrededor que lo ayudan, como Nehemías, sino que también tiene cerca a personas como los que se mencionan aquí: Sanbalat el oronita, Tobías el siervo amonita y Gesem el árabe. Y el enemigo utilizará diferentes métodos para tratar de disuadir a los líderes para que se desanimen en el cumplimiento de su tarea. Y por lo general, la primera actividad de ellos es la de burlarse, poniendo a alguien en ridículo. Este podría ser el primer paso de la lucha de su enemigo espiritual contra usted, estimado oyente. Él puede utilizar a los amigos que lo rodean y a sus vecinos y compañeros de trabajo para que lo pongan en ridículo porque usted es un creyente. Y usted se dará cuenta que esta es una situación difícil de soportar. Ahora veamos qué sucedió en nuestro relato ante el ataque de aquellos que intentaron disuadir al pueblo de acometer la gigantesca tarea de reedificar las murallas y puertas de la ciudad de Jerusalén. Nehemías reaccionó de una manera que nosotros debemos destacar. Leamos el versículo 20. Pero yo les respondí: el Dios de los cielos, Él nos prosperará, y nosotros, sus siervos, nos levantaremos y edificaremos, porque vosotros no tenéis parte ni derecho ni memoria en Jerusalén. Aquí vemos lo que sucedió, y fue admirable la manera en que ante las primeras dificultades Nehemías actuó como un gran líder, haciendo frente al enemigo con la seguridad de la aprobación, presencia y bendición de Dios. Su ejemplo movilizaría a todos para seguirle y comenzar esa gran empresa. Llegamos ahora al capítulo 3 de Nehemías, versículos 1 al 4. Y el tema en este capítulo es la reedificación de los muros y las puertas de la ciudad. Y este fue uno de los proyectos de edificación más grandes de que hayamos oído. Y lo que logró hacer Nehemías fue extraordinario, porque Dios estaba actuando en aquella ocasión. Como ya hemos visto, Dios había guiado a Esdras y a Zorobabel para reedificar el templo. Su tarea había sido diferente a la de Nehemías, que era un funcionario civil y que tendría bajo su responsabilidad la reedificación de las murallas y puertas de Jerusalén. Y así fue como Dios realizó su obra de diferentes maneras y usando a hombres diferentes. Y esa ha sido siempre la forma de actuar de Dios. Muchos de nosotros en nuestro ministerio, especialmente cuando comenzamos, tratamos de imitar a alguna otra persona. Pero eso, como ya hemos observado, no da buen resultado. Cada uno tiene que ser él mismo. ¿Ha notado usted alguna vez lo que Dios puede hacer? Utilizando elementos comunes del rostro de una persona, Él ha hecho millones de rostros diferentes. Ha logrado una diversidad, de manera que ninguno sea idéntico a otro. Y lo mismo ha hecho con otras partes del cuerpo, como por ejemplo un dedo, consiguiendo un número casi infinito de dedos, con el resultado que no haya dos idénticos. En otras palabras, Dios ha dispuesto las cosas de esta forma porque Él desea que cada uno de nosotros sea Él mismo, con una identidad propia y peculiar. El relato de la reedificación de los muros de Jerusalén ha sido presentado de una manera atractiva y didáctica. Las 10 puertas de la ciudad nos cuentan la historia de las obras realizadas, comenzando por la puerta de las ovejas y finalizando con esa misma puerta. A veces ha surgido la pregunta de si había otras puertas en la muralla de Jerusalén. No lo creemos, pero puede que las hubiera. De todas formas, estas 10 puertas fueron seleccionadas para contar la historia del Evangelio. Ellas exponen el plan de Dios para la salvación. Hablando de las puertas, diremos que algunos se han equivocado al identificar la puerta del este con la puerta de oro. Se oye decir que ya que la puerta del este está cerrada, bloqueada en el día de hoy, no será abierta hasta que Jesucristo regrese y pase por esa puerta. Pero la puerta del este no es la puerta del oro. La puerta del oro es la que conduce al templo. Esta es la puerta que será abierta para él y que le franqueará la entrada hasta el lugar santísimo. Leamos entonces el versículo 1 de este capítulo 3 de Nehemías, que nos habla sobre la puerta de las ovejas. Entonces se levantaron el sumo sacerdote Eliasib y sus hermanos los sacerdotes y edificaron la puerta de las ovejas. Ellos arreglaron y levantaron sus puertas hasta la torre de Amea y edificaron hasta la torre de Ananel. Todo comenzó en la puerta de las ovejas. Esta fue la puerta por la que el Señor Jesucristo entró en Jerusalén. Tenemos el relato que en cierta ocasión él pasó a través de esta puerta y llegó al estanque de Betesda, según Juan capítulo 5, versículo 2. Pensamos francamente que cada vez que él entró en Jerusalén lo hizo por la puerta de las ovejas hasta su entrada triunfal. Pero la puerta de las ovejas es la que fue utilizada para que entrasen los animales que iban a ser sacrificados, y esa fue la puerta por la cual entró el Señor Jesucristo. Pensamos que lo que él estaba haciendo era representar, por así decirlo, una parábola viviente. Juan el Bautista lo había anunciado cuando en el relato de Juan capítulo 1, 29 señaló al Señor Jesucristo y dijo: «He aquí el Cordero de Dios que quita el pecado del mundo». Es que él es el Cordero de Dios en su persona y en su obra. Él quita el pecado del mundo. De modo que la puerta de las ovejas simboliza la cruz de Cristo. Aquí es donde uno comienza su relación con Dios, y ese es el único punto donde usted puede comenzar esa relación, estimado oyente, en la cruz. Dios no nos pide nada ni a usted ni a mí hasta que lleguemos a Cristo y le aceptemos como nuestro Salvador. Dios solo tiene una cosa que decirle al mundo y es una pregunta: ¿qué hará usted con mi hijo que murió por usted? Y hasta que usted responda a esa pregunta, estimado oyente, él no le dirá nada sobre su vida y su servicio para él. Si usted lo rechaza y no quiere aceptar a su hijo, entonces Dios no le pedirá nada. Él no quiere sus obras ni su dinero. No quiere nada de usted, pero él sí tiene algo que darle. Su hijo murió por usted. Y la puerta de las ovejas nos presenta esa verdad. Por ello, resulta significativo que toda la obra comenzó en la puerta de las ovejas. Continuemos leyendo el versículo 2 del capítulo 3 de Nehemías. Junto a ella trabajaron los hombres de Jericó y luego Zacur, hijo de Imri. Ahora, Jericó era el lugar de la maldición y está mencionado junto a la puerta de las ovejas. Esto es algo interesante. Los hombres de Jericó llegaron a Jerusalén desde el Valle del Jordán. Ellos repararon este tramo de la muralla que estaba junto a la puerta de las ovejas. Cuando uno viene desde el Monte de los Olivos en el camino de Jericó, llega justamente al lugar donde estos hombres trabajaron. El pináculo del templo y el área del templo estaban allí. Allí fue entonces donde ellos edificaron, al lado mismo de la puerta de las ovejas. Jericó fue la ciudad sobre la que se pronunció una maldición. Josué dijo en el capítulo 6, versículo 26 de su libro: «Maldito delante del Señor el hombre que se levante y reedifique esta ciudad de Jericó». En los días de Acab hubo uno que la reedificó y la maldición cayó sobre él y sus hijos. Era la ciudad de la maldición. Estimado oyente, Usted y yo vivimos en un mundo que ha sido maldecido a causa del pecado. No es necesario ampliar aquí esta declaración. Todo lo que debemos hacer para darnos cuenta de esta realidad es mirar a nuestro alrededor. El ser humano ha transformado el orden creado en un gran desorden. Y el hombre no parece capaz de resolver sus problemas derivados de esa situación. Y hay aquellas personas que están situadas en la actualidad en posiciones de influencia que no son creyentes en Cristo y que están diciendo que los problemas de hoy en día superan las soluciones que el ser humano puede ofrecer. De modo que usted y yo, estimado oyente, vivimos en un mundo que se encuentra bajo la maldición. Y solo la muerte de Cristo en la cruz puede remover el juicio, el castigo del pecado de su vida y de la mía. Porque como dijo el profeta Ezequiel en su capítulo 18, versículo 4, el alma que pecare, esa morirá. Ese es el castigo que está pendiente sobre usted y sobre mí. Cristo puede llevar esa carga por usted debido a su muerte en la cruz. Si usted no le ha confiado su vida todavía, lo puede hacer ahora mismo. Continuando ahora con nuestro estudio, leamos el versículo 3 de este capítulo 3 de Nehemías, donde tenemos la puerta del pescado. Los hijos de Senaá edificaron la puerta del pescado, la enmaderaron y levantaron sus puertas con sus cerrojos y sus barras. Aquí tenemos la puerta del pescado, y esta era la puerta por la cual los pescadores traían el pescado del Mediterráneo y del río Jordán. A ellos les gustaba comer mucho pescado en esos días, y esa puerta no resultaba muy difícil de localizar en aquellos tiempos por medio del sentido del olfato. Ahora, ¿qué simbolizaba esa puerta del pescado? Bien, el Señor Jesucristo les dijo a aquellos que le seguían, según Mateo capítulo 4, versículo 19, «Os haré pescadores de hombres». Una vez que los discípulos de Jesús comprendieron todos los hechos del Evangelio, Él les dijo, según el relato de Lucas capítulo 24, versículo 49, «Quedaos vosotros en la ciudad de Jerusalén hasta que seáis investidos de poder desde lo alto». Ellos necesitaban ser bautizados por el Espíritu Santo, habitados por el Espíritu Santo, regenerados por el Espíritu Santo y después llenos del Espíritu Santo o controlados por Él. Y en el día de Pentecostés ellos fueron llenos del Espíritu Santo y se convirtieron en pescadores de hombres. No para pescar ya en el mar de Galilea, sino para pescar en el mundo entero. Y hoy eso es lo que Dios le está diciendo a los suyos, a los que le pertenecen. Él no le está pidiendo al no creyente, a la persona que aún no ha sido salva, que sea pescadora de hombres. ¿Cómo podría serlo? Ni siquiera sabría de qué está hablando Dios. Pero Él le está diciendo hoy a los suyos, a los que ha salvado, «Yo quiero que vosotros seáis pescadores de hombres». Creemos que en el día de hoy debemos ser pescadores de personas de diversas maneras. No estamos de acuerdo con aquellas personas que insisten en que uno tiene que ir llamando de puerta en puerta. No estamos de acuerdo con aquellas personas que insisten en que cada uno tiene que ir llamando de puerta en puerta. No creemos que todos podamos hacer eso. Pensamos que algunas personas han sido llamadas a dar testimonio de su fe de forma algo diferente. La evangelización por medio de la oración, por ejemplo, es un medio efectivo para alcanzar a la gente. Todos tenemos diferentes dones o capacidades espirituales. Dios nos ha creado a todos diferentes unos a otros, y hay varios métodos para difundir el Evangelio. Pero estamos seguros que, figurativamente hablando, todos nosotros, de alguna forma u otra, debemos pasar por la puerta del pescado. Y usted puede tener una parte importante en la propagación de la palabra de Dios en el día de hoy. No olvidemos que el Señor Jesucristo dijo, «Quiero que me sigáis, y yo os haré pescadores de hombres». Cuando llegamos al versículo 4, vemos que se menciona una lista de varias personas que trabajaron en la obra de reedificación de las murallas. Resulta hermoso pensar que sus nombres han sido escritos en el libro de la vida. Algunos de los nombres resultarán difíciles de pronunciar y otros parecerán extraños. Los vemos por primera y única vez y podría ser que sean desconocidos para nosotros. Sin embargo, lo importante es que esos nombres fueron conocidos por Dios. Ellos ayudaron a reedificar las murallas de Jerusalén y en algún día futuro serán recompensados por su labor. Para Dios, ningún ser humano es un individuo anónimo, desconocido. Y aquellos que, reconociendo que están lejos de Él, aceptan su oferta de gracia, el Evangelio. Y aquellos que, reconociendo que están lejos de Él, aceptan su oferta de gracia, el Evangelio, el mensaje de la salvación personificado en el Señor Jesucristo, se convierten en sus hijos. No olvidemos que aquellas murallas, junto con la ciudad, fueron destruidas como castigo por el pecado, por la idolatría de un pueblo. Toda vida alejada de Dios se encuentra destruida por los efectos del pecado y la maldad humanas. Hay personas cuya existencia en este mundo se parece mucho a un montón de escombros esparcidos por el suelo, que ningún esfuerzo humano puede volver a reunir para formar una nueva construcción, un todo coherente, un nuevo organismo. Esas vidas necesitan ser restauradas a los propósitos originales de Dios, el Creador. Aquella puerta de las ovejas por la que Cristo entró siendo el Cordero de Dios que iba a ser sacrificado, nos señala hoy al Salvador, al único que puede apartar el poder destructivo del pecado de la vida de las personas. Estimado oyente, la única manera en la que usted puede comenzar una relación con Dios es dirigiendo una mirada de fe a la cruz en la que Cristo murió por usted, aceptándole como su Salvador. Entonces se convertirá usted en un hijo de Dios, y en ese momento, por su Espíritu, Él comenzará la obra de reconstrucción de su vida. Él reunirá los trozos dispersos, apartará los escombros inútiles y reparará los daños que el pecado causó. Porque, como dijo San Pablo, el que está unido a Cristo es una nueva persona. Las cosas viejas pasaron, han sido hechas nuevas.
1: Estamos llegando ya al final de nuestro espacio y, sintiéndolo mucho, tenemos que despedirnos. Pero bueno, será solamente por un tiempo, porque volveremos en nuestro próximo espacio. Si ustedes quieren contactar con nosotros, pueden enviarnos un correo electrónico a info@radioencuentro.net. Anoten: info@radioencuentro.net. Les invitamos también, como les decíamos hace un ratito, a visitar nuestra web lafuentedelavida.com o bien a descargar la aplicación La Fuente de la Vida, que también se puede encontrar con el nombre a través de la Biblia. Y si quieren llamarnos por teléfono, 91 422 0524 o 601 20 32 65, pulsando el +34 si nos llaman desde fuera de España. Nosotros nos vamos, pero les esperamos en nuestra próxima edición de La Fuente de la Vida. Recuerden, amigos, que hay una fuente de agua viva que nunca se agota. Beba de ella.
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Buenas tardes. Aquí Radio Vida en 95.1. Esta tarde venía del trabajo, buenas tardes ante todo, venía del trabajo y estaba meditando, pensando en un versículo en Isaías 26, capítulo 26, versículos 3 y 4. Y me estaba gozando pensando en la realidad de estos dos versículos, sobre todo del versículo 3. Os lo voy a leer. Tú guardarás en completa paz a aquel cuyo pensamiento en ti persevera, porque en ti ha confiado. Confiad en Jehová perpetuamente, porque en Jehová el Señor está la fortaleza de los siglos. Queridos, yo estaba pensando en esto y en este tiempo tan malo y de tanta turbulencia que estamos pasando entre guerras, enfermedades, pandemias, tantas cosas, es muy fácil perder la paz. Muy, muy fácil, porque vemos esos problemas que hay y que vienen a nuestra vida y que están alrededor de nosotros. Pero fijaos la promesa que Dios nos da, que si nosotros perseveramos en Él, Él nos guarda en completa paz. Es una promesa, es algo real. Significa que si nosotros pasamos tiempo en su presencia, si pasamos tiempo en su palabra y aplicamos sus promesas a nuestra vida, eso va a hacer que nuestro corazón se llene de paz. Y esa paz nos va a hacer confiar en Dios también. Dios nos dice claramente en Isaías 26, 3, 4. Tú guardarás en completa paz a aquel cuyo pensamiento en ti persevera, porque en ti ha confiado. Confiad en Jehová perpetuamente, porque en Jehová el Señor está la fortaleza de los siglos. Esto sí que es algo maravilloso. El Señor nos promete una completa paz en nuestro corazón si perseveramos en Él, si confiamos en Él. Y podemos confiar en Él, hermanos queridos, porque Él es la fortaleza de los siglos. En Él podemos confiar completamente, sin ninguna duda, a pesar de tantas cosas malas que pasan a nuestro alrededor. Pero hay una parte que Dios hace y hay otra parte que hacemos nosotros. Nosotros perseveramos y Él nos guarda en completa paz. Nosotros confiamos en Él y Él nos guarda en completa paz. Amén.

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1: Bienvenidos a Espacio Flamenco. Una vez más estamos aquí con todos vosotros para compartir sobre este arte tan fabuloso y de tanto prestigio como es el flamenco. Una música que suena a las raíces de nuestra Andalucía, de nuestro campo de Gibraltar. Y bien, en el día de hoy queremos traerle algo diferente. Hemos tenido varios invitados del mundo del flamenco, entre ellos guitarristas, poetas, compositores, cantaores. Y en el programa de hoy pues hemos traído un bailaor que seguro que muchos ya conocéis de aquí, de la zona del campo de Gibraltar. Y los que no, pues la oportunidad para escuchar y conocer.

0: cánones que escuchemos también, porque el arte del baile es maravilloso. Así que yo creo que tiene también cosas muy bonitas que compartir con nosotros en esta mañana y con los oyentes.
1: Pues sí, ahora sí vamos a darle la bienvenida a nuestro amigo Mario de los Santos. Buenas y bienvenido, Mario.
2: Bienvenido. Broma, gracias, hombre. Manu, encantado de volver a estar aquí con vosotros. Y nada, en esta mañana tan bonita, que ha dado un poquito de tregua al agua, de estar contigo aquí compartiendo con Juanma, que lo he conocido y me ha parecido un hombre fabuloso, fantástico. Y bueno, nada, tú te paso la palabra, tú manda.
1: Pues sí, bueno, vamos a echar este tiempo, este espacio, pues compartiendo esto tan bonito, ¿no? Como es el flamenco y como bien decías, un día fabuloso en el que nos hemos reunido para grabar. Y la verdad es que estas cositas surgen solas, ¿no? Cuando nos juntamos unos cuantos aficionados y, en tu caso, profesionales del flamenco y estamos compartiendo, viendo la naturaleza, yo creo que las cosas vienen solas, ¿no? Ya Dios deja ahí la oportunidad para poder compartir. Es cierto que estuviste en otra ocasión aquí en Radio Vida, te estuvimos entrevistando para el programa El Boulevard de lo de Bar, pero no nos podíamos perder la oportunidad de tenerte aquí en Espacio Flamenco y que toda la audiencia que escucha este programa pues también conozca un poquito más sobre el baile, conozca también un poquito más sobre tus orígenes, las raíces, que bueno, hace poco estuvimos viendo también que subiste en las redes sociales un fragmento de esa entrevista, que gustó mucho, porque hablabas de que no venías de familia flamenca y sin embargo mira dónde estás. Cuéntanos como un poquito cómo fue esa experiencia, ¿no? Esos orígenes.
2: Sí, te cuento. Pues en mi casa yo siempre me he criado escuchando la música. Como digo, ¿no? Mi madre y mi abuela materna, que son las que estaban así en cargo de nosotros. Mi padre trabajaba y el hombre estaba poco en la casa, la verdad. Pues ella siempre, todas las mañanas, ponía música, no solo flamenco. En mi casa se escuchaba de todo tipo de música, ¿no? Con mucha copla también. Se escuchaba mucho Rocío Jurado. Después a Michael Jackson, ¿sabes? Ponía, mi madre sobre todo le gustaba mucho la música también, digamos que venía de América, ¿no? Americano. Y después por el flamenco se escuchaba Camarón, Paco, La Niña de los Peines también, un disco de todo antiguo.
1: Eso es poderoso.
2: La verdad que siempre he estado escuchando música, yo he crecido con eso. Y de primera, a mí lo que me llamaba la atención era el cante, ¿sabes? Siempre me ha llamado la atención el cante. Lo que pasa que, bueno, que también, no sé, el cuerpo se movía solo, ¿no? Al final iba...
1: escuchar tanto Michael Jackson,
2: al final... Que el Michael Jackson influyó ahí de una manera...
1: Por su métrica,
2: que era un fenómeno y es, porque eso es estar ahí para siempre.
1: Perdóname, hace un paréntesis... Como artista, como bailador y demás, es muy importante también rodearte de muchas influencias, ¿no? Porque pueden pensar que a lo mejor el que escucha flamenco, se dedica al flamenco, es solo flamenco, ¿no? Pero el flamenco, al fin y al cabo, el artista se enriquece, ¿no? De muchas influencias musicales, hasta sacar su propio estilo, ¿no? Podemos decir.
2: Sí, totalmente, porque al final la música buena, que se hace con el alma y con verdad, pues gusta y si tú tienes esa sensibilidad por la música, pues la vas a escuchar, ¿sabes? Porque te llama la atención y al final estás escuchándolo y te influye también. Aunque te tires por la vía de uno de los estilos, en mi caso el flamenco, pero todo lo demás que está bueno del mundo ahí en la música, pues está ahí también, ¿no? Si quiera que no, pues claro, te influye.
1: De hecho, Michael Jackson tiene mucha influencia de James Brown. Y bueno, no sé si habéis visto la película del Principito, una película bastante antigua. Se le aparece como la serpiente o el diablo, algo así, al Principito. Y hace un baile que es el mismo baile que utiliza Michael Jackson cuando hace el Moonwalker. Y al fin y al cabo es que tanto el cine, el mundo del cine, el mundo de la música, para... tú completarte como artista tienes que beber de mucho, de muchas fuentes, de muchos manantiales para sacar luego tu estilo propio.
2: Claro que sí. Claro. Hombre, si tú te estás dedicando al flamenco, por ejemplo, en mi caso el baile, sobre todo tienes que estudiar y influenciarte y enriquecerte de el flamenco

0: y de los bailadores flamencos que te llamen a ti la atención, aunque hay que verlo todo, porque todo te enseña, tanto lo que te gusta como lo que no te gusta. Y luego, claro, tener el arma abierta, ¿no?, también a otras formas de bailar, otras formas de expresar lo que es la música.
1: ¿Y a qué edad, Mario, a qué edad empezaste tú ya a bailar flamenco, a sacar los primeros pasitos y demás?
0: A bailar flamenco, no te puedo decir la edad exacta, Manu, pero sí te puedo decir una anécdota que me marcó para decir yo, mira, voy a tirar por aquí porque es que me gusta, y prestarle más atención, ¿sabes? Inconscientemente un poco, porque era un niño con 11 años, y fue cuando vi a Antonio Canales bailando en la tele. Había visto antes otros bailes, Manuela Carrasco, ¿no? Había visto otra gente bailando, a la Hierbabuena, pero Antonio, al ser un hombre, no sé, me identifiqué más con él. Era el primer hombre que veía bailando. Era el primer hombre que veía bailando en la tele y me identifiqué más con él, no sé. Me impactó de tal manera, me llegó más que impactar de tal manera que dije, esto ya me...
1: Sí, transmitió.
0: Iba a haber una conexión que me condujo por ahí, ¿sabes? Con unos 11 años.
1: Y bueno, Juanma, ¿tú qué piensas, por ejemplo, cuando vemos a los artistas bailando, esa manera de expresar? ¿Cómo complementa eso al flamenco?
2: Bueno, lo que estábamos comentando y estaba hablando es importantísimo el hecho de beber de muchas fuentes, ¿no? Paco de Lucía fue uno de los que bebió de muchas fuentes, siendo lo que era, ¿no? Yo conocí a Paco y fui a verlo en sus principios allí en el Teatro Falla, y donde Paco llega. Pero Paco es que tiene discos grabados de músicas de todos los continentes. O sea que, y el hecho de poder tener ese conocimiento para el artista, sea en la rama que practique y que se dedique, es muy importante. Porque, como bien decía Mario, hasta de lo que menos te gusta puedes aprender, y te aporta y te enriquece. Y el flamenco es algo tan profundo, es tan del alma, es tan del corazón, que tanto al cantador como al guitarrista como al bailador, la bailadora, si lo hace como algo suyo, eso va a llevar al artista, a la persona en sí, a tener un conocimiento muy, muy, muy grande, a saber interpretar de manera muy especial, porque puede coger movimientos, puede hacer cosas que en un principio, si no tienes esa visión, pues difícilmente vas a llegar a ese conocimiento, ¿no? Yo he escuchado bailadora hablar, por ejemplo, en televisión, ¿no? El hecho de poner las manos, sencillamente, de levantar la mano. ¿Cómo se debe de levantar las manos a la hora de coger un abanico, cuando tienes que hacer un mantón? A la hora de manejarlo, de... Bueno, es que cuando tú ves que un artista hace, no solamente dice, sino que cuando lo ves trabajar con esa destreza, el mantón en un baile, en una pieza maravillosa, pues claro, aquel que se está fijando, aquel que tiene esas capacidades y esas cualidades, tiene también la bendición de decir, eso lo puedo yo aportar.
1: Y luego vemos en diferentes estilos de baile, ¿no?, que hay algunos que adoptan una postura de torero, ¿no?, de banderillero. Las mujeres, por ejemplo, el traje de folclórico de flamenco representa un clavel por los volantes que tiene y demás, y al moverlo mucha gente dice, oye, parece una flor que se va abriendo, un clavel. O sea que hay un lenguaje detrás de todo el mundo del baile flamenco que expresa cosas que puede parecer un simple baile, pero no, ahí hay un lenguaje detrás, ¿no?, que quiere expresar muchas cosas, ¿no?, que puede aportarnos sobre este tema.
0: Totalmente, Manu. Totalmente. Es que el flamenco en sí es un lenguaje. Es un lenguaje porque tiene su código, tiene su manera de entenderse en lo alto del escenario. Para que me entienda la mayoría de las personas, si tú aprendes, por ejemplo, imagínate que has ido y has aprendido inglés, ¿vale? Y ya tienes un buen nivel de inglés. No sé, un C1, no entiendo, pero puede ser un nivel de, nivel de inglés, un C1.
1: Sí, creo que el C, sí.
0: Si te reúnes con dos personas más que también sepan hablarlo, la conversación va a fluir, ¿a que sí? Sin haber preparado nada antes, ¿verdad? Sin saber ni siquiera de lo que vamos a hablar. Pues lo mismo pasa en el flamenco. Es que es lo mismo, es un idioma.
1: Y os comunicáis unos con otros, sí, ¿no? Claro. Con el cantador, con la guitarra, mientras que tú estás, pues, claro, realizando tu espectáculo, ahí saben por dónde tú vas a tirar, tú más o menos ya, cuando digamos que hay una conexión y un tiempo de ensayo, o simplemente os complementáis, ya sin decir nada, ¿no? Ustedes ya os sabéis comunicar, ¿no? En ese lenguaje del flamenco, ¿no?
0: A eso es lo que voy, y eso es lo que se ve en los tablaos, que no se necesita ensayo. Uno se prepara individualmente. Hombre, individualmente, lógicamente, viviendo, ¿no? Compartiendo.
1: Claro.
0: ¿Vale? Pero a la hora de trabajar en un tablao, no hay ensayos previos. Ahí se llega y se dice, pues mira, que voy a hacer la soleá. Como mucho, puede que le diga al cantado, hazme dos letras. Y entre la letra, al guitarrista, ¿no? Me haces una farceta. Entre letra y letra. Pero que ya, la mayoría de veces ni eso.
1: Improvisado y claro, talante, porque
0: improvisado
1: ya uno.
0: Al 100%. Eso es lo bonito. Eso es lo bonito porque si te pide inspirado, se crean cosas y se crea un momento que no lo vas a conseguir con algo preparado, pero ni de lejos, vamos. Ni de lejos. También te arriesgas, ¿no? Te arriesgas a que ese día tengas que tirar de los recursos que tienes y no de una, ¿no? Porque, bueno, es así, esto, el arte es así, yo lo asemejo a la vida. El arte te da lo que necesitas en el momento, no lo que tú quieres que te dé.
1: Y otra cosita, Mario, aquí viene una pregunta que la verdad que es ha causado bastante controversia durante mucho tiempo. ¿Flamenco de academia o flamenco de calle y de la vida misma, ¿no?
2: De peña
1: y de familia, que no es tu caso porque no es algo que lleva de familia, pero ahí es donde está la cosa. ¿Tú qué dirías? Sabemos que tú también tienes una academia online, que obviamente pues eso sale para adelante y la gente aprende, pero en lo personal, ¿tú qué opinión tienes sobre esto?
0: Son necesarias ambas cosas. Son necesarias ambas cosas porque, por supuesto, si tú vienes de la, digamos, de familia, ¿vale? Pero no trabajas esa parte, ¿no? De la técnica, de enriquecerte, conociendo las historias, ¿no? La biografía de los maestros que te han antecedido a ti, ¿no? Y etcétera, etcétera, etcétera. Si no estudias esa parte, pues te quedas ahí, estancado. Tú limitas tu capacidad de expresión. De expresar lo que tú llevas dentro se va a ver limitada.
1: Y se estancan.
0: Se estancan, claro, claro. Claro que sí. Que igual, porque también está ahí, ¿no? El arte puede con todo. Es que esto es muy. Por eso hay tanta controversia, porque es muy complicado.
1: Y nos vamos siempre a los extremos, ¿no? Como cante gitano, cante payo, ¿no? Exacto. Siempre estamos con lo mismo y al fin y al cabo es algo que tiene que coexistir junto para enriquecerse.
0: Claro, claro que sí. Es que al final lo formamos entre todos. El flamenco es un arte mestizo. De todo lo que ha pasado por aquí, por Andalucía.
1: Todas las culturas, claro, que hemos convivido,
0: claro,
1: y,
0: que sí,
1: y
0: que
1: lo que expresa el pueblo, exacto, andaluz.
0: Exacto, que uno, que como de que la forma que tengan algún tipo de persona te llegue más y te guste más, eso ya es un gusto tuyo.
1: Personal.
0: ¿Sabes? Pero una cosa y otra no dejan de ser flamenco.
1: Y eso es lo que a mí me encanta del flamenco. A mí la gente me dice, pues el mejor, mi favorito es Camarón. Yo, sin embargo, tengo muchos favoritos y no es ninguno de ellos Camarón, pero que obviamente pues reconozco que es un artistazo buenísimo, pero tengo a mi elección personal, bajo mi criterio, muchos otros y, ojo, no descarto a Camarón, también lo incluyo, ¿no? Porque al fin y al cabo eso es lo bonito, no solamente escuchar uno, sino más con todo lo que ha dado España, tantos cantadores, que cada uno pues tiene un estilo, cada uno tiene una voz diferente, y eso es lo bonito del flamenco, ¿no? Esa diversidad, ¿no? Que hablamos últimamente de diversidad, pero el flamenco sí que tiene toda esa diversidad artística, musical, que es fascinante. Una vez que entras en el mundo del flamenco, ya te enamoras, ¿no? Eso es lo que te pasó, ¿no?
0: Total.
1: Tan jovencito.
0: Eso me pasó porque, como estábamos hablando al principio, yo no vengo de familia de artistas, no vengo de familia flamenca, ¿sabes? Por eso nació ahí de escuchar y de vivir en el entorno. Es verdad que sí, he estado muy vinculado a los gitanos. De hecho, mi madre madrina de uno de ellos, ¿no? Mi abuela, a su vez, lo mismo, porque crearon una relación muy fuerte cuando me emigraron para Francia, ¿no? En la época. Y ya pues, bueno, yo de siempre he estado conviviendo con ellos y me he visto como uno más, ¿sabes? Que tampoco, que no he visto rechazo por ellos ni nosotros, ¿sabes? Y eso
1: somos
0: lo...
1: una familia,
0: todos. Exacto. Y el flamenco tiene también eso, ¿sabes? Y quien tire para él egoístamente se está equivocando, ¿sabes? Se está equivocando, pero vamos.
1: Y no sabe lo que se pierde, porque el flamenco es una familia muy bonita, si se va con humildad.
0: Total.
1: Y si sabemos valorar y compartir todo ello. Vamos a volver enseguida, pero vamos a escuchar un tema musical aquí que compartimos siempre en Espacio Flamenco, del pastor Juanma, que ahora también le pasaremos la palabra para que nos hable un poquito, pues también sobre la composición de las letras de estos temas. Y bueno, así que enseguida volvemos y vamos allá.

0: Con amor, se titula esta canción, ¿no? O por lo menos el estribillo nos habla de eso, ¿no? Del amor de Dios. Cuéntanos un poquito, Pastor Juanma, sobre este tema.
1: Por amor, claro. Esta, digamos que me la pone el Señor en la mente y en el corazón desde la perspectiva de cuando Él tiene que subir a Jerusalén, donde sabe ya que ahí va a comenzar esa semana de pasión, ¿no? En Él. Y dice la letra, ¿no? Que cuando sube a Jerusalén lo hace de una forma decidida y de una forma muy, digamos, sabiendo, ¿no? A lo que ya se enfrentaba, ¿no? Él ha orado al Padre, si hubiera otra forma de no tener que. Pero el Padre, hay silencio total. La única manera que había era de ir a la cruz, por amor.
0: Por amor. Mario, vemos a través de redes sociales un cambio notable, positivo en tu vida personal, ¿no? Y vemos también cómo poco a poco vas conectando también con Dios, ¿no? Renovando tus energías mental, tu paz interior. Y cuéntanos un poquito sobre esa experiencia, ¿no? Porque es bastante inspiradora, ¿no? Para los que te siguen.
2: Pues sí, bueno, uno está siempre ahí intentando cada vez ser mejor, ¿no? Y aportar un valor más útil, ¿no? Y del que se puedan servir las personas. Y nada, y en eso estoy. Intentando de ser cada día mejor, ¿no? Tanto, bueno, lo muestro en mis redes sociales, tanto tema de alimentación como de ejercicio, de lo que es la mentalidad, la relación con Dios también. Y lo muestro en mis redes sociales, pues eso, para servir de ejemplo, ¿no? De guía, de luz y de fe a quien quiera escuchar. Y esto.
0: Qué bueno. Porque eso también es muy importante, ¿no? Darle propósito a la vida, ¿no? Que hemos hablado de esto en algunas ocasiones. Llevas una academia online de baile con bastante éxito, ¿no? La gente, pues, están ahí aprendiendo muchísimas cosas contigo. Y también le sumas, pues, ese lado, ¿no? Tanto espiritual, ¿no? Que de lo que tú estás recibiendo, pues eso mismo comparte. Y eso, bueno, de no solamente tratarlo como un trabajo, sino que también llevarlo a otro nivel, ¿no? Más personal, espiritual y profundo. Así que, bueno, que eso es fantástico. Vamos a finalizar este tiempo. Nos quedamos ya sin más tiempo en el espacio flamenco de este programa, pero vamos a continuar, así que seguiremos teniendo aquí a Mario de los Santos con nosotros en el próximo programa, así que os pedimos que estén muy atentos a nuestra programación y muchísimas gracias, Pastor Juanma. Mario, gracias por estar aquí con nosotros.
1: Gracias a ti, Manu.
2: Un placer siempre, Manu.
0: Así que bueno.
1: Bendición.
0: Queridos oyentes, gracias a ustedes, por supuesto, por estar aquí en Radio Vida en el 95.1. Si quieres conocer más sobre este bailador, este artista campo gibraltareño como es Mario de los Santos, pues puede también hacerlo a través de redes sociales, pueden visitar su perfil en Facebook. Y si no, pues esperar al próximo programa, que estará con nosotros y dará más información sobre todas las actividades que realiza en aporte para el flamenco. Así que, queridos amigos, muchísimas gracias y enseguida volvemos aquí en Radio Vida, en Espacio Flamenco.
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4: Un excéntrico quería vender su casa, así que colocó un letrero en un poste de teléfono. La fotografía mostraba un automóvil con el precio destacado en números grandes. Sin embargo, en letra pequeña se leía: el auto incluye un garaje y viene con una encantadora casa de 3 dormitorios y 2 baños. Quien decidió investigar y leer los detalles, descubrió un valor inesperado detrás de lo que parecía un simple anuncio. De manera similar, muchas personas no perciben el verdadero valor de conocer a Dios, porque nunca se toman el tiempo de explorar quién es Él, cómo actúa, ni cómo su amor y sabiduría pueden transformar sus vidas profundamente. Le habla David Jeremiah, animándole a que tome el camino a una vida nueva. Descubra el verdadero valor de conocer a Dios en su minuto en la Biblia.

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0: programa.
1: Feliz miércoles, te acompaña Miguel y yo no sé quién necesita que escuchar esto, pero amigo, si Dios ha puesto algo en tu corazón y tienes una convicción de hacerlo, sí o sí, y se alinea con la palabra de Dios, amigo, ya no lo pienses. Solo hazlo. Yeah. Por ejemplo, si sabes que tienes que hablar y perdonar o pedir perdón a esa persona, do it. Si sabes que tienes que compartir el evangelio con tu amigo, do it. Si sabes que tienes que dar un mensaje de ánimo y orar por una persona, do it. Nunca debes tener miedo de lo que estás haciendo cuando es correcto. Nunca debes tener miedo de lo que estás haciendo cuando es correcto. Dios contigo.

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2: En estos días de verano, pocas cosas se sienten tan refrescantes como un vaso de agua fría. Así como nuestro cuerpo necesita agua para renovarse y refrescarse, nuestro espíritu también. Y qué refrescante es recordar la palabra de Dios, sus promesas. Es la fuente que te fortalece, que te anima, que te impulsa a seguir hacia adelante. Jesús lo dijo de esta manera: el que cree en mí, de su interior correrán ríos de agua viva. En este verano, hidratémonos con agua y refresquemos nuestro espíritu con su palabra.

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1: Te acompaña Miguel este miércoles y Dios es el creador. Y Dios sostiene su creación. O sea, mira los pajarillos en el cielo. All right. ¿Cuándo fue la última vez que viste a un pajarillo estresado, preocupado? Cierto, nunca. Entonces, si Dios cuida de los pajarillos, ¿cuánto más cuidará de ti, my friend? Cantemos como los pajaritos esta tarde. Dios nos sostiene. Cuando

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0: estás en fusión y caminamos paso a paso con Papá Dios. Escuchemos este mensaje de Carlos Razo.
1: Cuando tienes una relación con Dios y Él te llama hacia un propósito grande, a veces lo que queremos es que Dios nos diga exactamente hacia dónde nos lleva, que aclare todas nuestras dudas e inquietudes y nos dé toda la información del recorrido. Pero muchas veces lo único que Dios hace es mostrarnos cuál es tu siguiente paso. La Biblia nos dice que la palabra de Dios es una lámpara a mis pies. Una lámpara, amigos, no te enseña todo el camino, no te enseña tu punto de llegada final. No, no, no. Te enseña solamente tu siguiente paso. Y es un paso a la vez, uno tras otro. Algunos de ustedes no han tomado la decisión de seguir a Jesús porque todavía tienes muchas preguntas y no estás seguro dónde Dios te va a llevar. Pero déjame decirte esto. Tu fe no debería estar basado en tener todas las respuestas y saber todo lo que Dios tiene por delante. Tu fe debería estar en tu guía. Así que hoy fija tu mirada en Jesús y atrévete en fe ahora a dar el siguiente paso.

0: y pedir perdón. Es muy bueno ponernos a pensar y reflexionar en lo que hacemos a nuestro alrededor. Podemos fallar y podemos fallar a nuestra familia, a nuestros amigos, en la iglesia, pero es muy bueno ponernos a pensar o que alguien te haga reflexionar si te has equivocado. Y es de buena persona y es bueno pedir perdón porque te ayuda. Te ayuda a tu madurez, te ayuda a no cargar con peso de otra persona. Así que te animo que si has hecho algo a tu alrededor, reflexiones en el día de hoy y te pongas a pensar un poquito y puedas pedir perdón a esa persona. Te va a ayudar, va a ser de mucha bendición que tú pidas perdón. Dice, y Dios endereza nuestros caminos. La verdad que sí. Dios endereza nuestros caminos cuando pedimos perdón. ¿Y qué dice su palabra? Vamos a leer un poquito unos versículos rápidamente. En Salmos 2:12 dice, bienaventurados los que en él confían. Dice, Salmos 5:11 dice, alégrense todos los que en ti confían. Salmos 7:1 dice, Jehová Dios mío, en ti he confiado. Salmos 13:5 más, yo en tu misericordia he confiado. Y Proverbios 28:25 dice, más el que confía en Jehová prosperará. Y Juan 13:33 dice, pero confiad, yo he vencido al mundo. Wow, hay un montón de versículos, yo te he dado unos poquitos y abreviados, no ha sido todos los versículos completos, pero te animo a que busques la palabra confiad en su palabra, y hay muchísimos para seguir leyendo y que habla acerca de confiar. Podemos hacer nuestros planes, pero siempre pregunta a Dios si es su voluntad. Orando, lo podemos pedir orando, leyendo su palabra o preguntando a tus pastores. ¿Vale? Así que espero que este pequeño devocional te haya ayudado el día de hoy. Confía. Confía en Dios, confía en su palabra, confía en sus planes y propósitos que Dios tiene para cada uno de nosotros. Hasta la otra, bendiciones.
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2: Estimados hermanos y oyentes de Radio Vida, vamos a iniciar un estudio acerca de la Epístola de Santiago que haremos a lo largo de varias semanas. Espero que sea de gran bendición para nuestras vidas, para la gloria de Dios. Vamos a comenzar el estudio acerca de la Epístola de Santiago, una epístola que comienza diciendo en el versículo 1, Santiago, siervo de Dios y del Señor Jesucristo, a las 12 tribus que están en la dispersión, salud. Es un saludo que él da antes de comenzar esta carta. Esa era una costumbre muy típica del mundo antiguo, donde al principio, cuando se quería escribir una carta, pues se decía, por poner un ejemplo, querido fulanito, te envío esta carta esperando que estés bien, que tu mujer y tus hijos también lo estén, etcétera, etcétera. Este es un saludo de parte de Santiago. Santiago, como sabéis, era hermano de Jesucristo, hermano carnal. Sin embargo, qué interesante, porque dice la palabra Santiago, siervo de Dios y del Señor Jesucristo. O sea que él se identifica como siervo de Jesucristo, a pesar de que es su hermano carnal. Y me hace pensar esto en lo que dice la segunda epístola a los Corintios, en el capítulo 5, versículo 17, dice, y si alguien conocimos en la carne, ya no lo conocemos así. Si alguno está en Cristo, nueva criatura es. Y aquí todas las cosas son hechas. O sea, que está diciendo que de aquí en adelante a nadie conocemos según la carne. Y aun si a Cristo conocimos según la carne, ya no lo conocemos así. Es decir, que aquí Santiago dice que la identidad que él tiene, la identidad que él le asigna a Jesús, no es la de su hermano carnal, no de carne y hueso, sino de su Señor. Y así nosotros tenemos siempre que identificar a Jesús como nuestro Señor. Y nosotros como siervos de él. No importa lo importante que pienses que eres, ya sea, yo qué sé, un evangelista, un pastor de una congregación muy grande o muy pequeña, todos somos iguales delante del Señor. Todos somos siervos de Dios y del Señor Jesucristo. Y esta carta fue escrita a los judíos cristianos que se encontraban en la dispersión. Es una carta que tiene toques hebreos, en realidad, y eso ya lo veremos más adelante. Es una carta que está escrita a las 12 tribus que están en la dispersión. Se está refiriendo a los hebreos que habían sido dispersados de Jerusalén, a los judíos que se encontraban en todas las partes del mundo que pudieran leer esta carta. La diáspora, como se llamaba. Todos los hebreos habían sido llevados a diferentes partes de la tierra. Eso se llamaba la dispersión, la diáspora, esparcidos por todas partes. Pero específicamente Santiago dirige su carta a judíos creyentes, cristianos que se encuentran en estas diferentes partes del mundo, y dice salud, es decir, bendición, sanidad, prosperidad. Todas estas cosas es lo que engloba el saludo del apóstol Santiago. Entonces aquí el primer punto de los muchos temas que trata Santiago, y quizá voy a continuar en próximos estudios, pero vamos a hablar de una palabra que está aquí en el versículo 2, que dice: hermanos míos, tened por sumo gozo cuando os halléis en diversas pruebas. Y quiero hablar un poquito acerca de eso, del deseo del Señor de que entendamos las pruebas. ¿Cuántos de nosotros hemos pasado por alguna prueba o estamos pasando en la actualidad por alguna? Creo que todos, ¿verdad que sí? Tenemos que aprender cómo afrontar las pruebas. No se habla lo suficiente a veces en las iglesias acerca de las pruebas, eso es cierto. Se habla más bien de triunfo, de victoria, y eso es precioso y es necesario también. Pero es bueno, hermano, que también enfoquemos el rol de las pruebas en la vida del creyente. Dice la palabra: tened por sumo gozo cuando os halléis en diversas pruebas, sabiendo que la prueba de vuestra fe produce paciencia. Mas tenga la paciencia su obra completa, para que seáis perfectos y cabales, sin que os falte cosa alguna. Qué interesante. Santiago comienza hablando acerca de las pruebas. Y lo primero que él escribe es esto. ¿Por qué? Porque muchos de esos cristianos se encontraban en diferentes partes, en Oriente Medio, en Siria, Egipto, en Grecia, incluso en Roma, se encontraban perseguidos. Y a veces por sus propios hermanos judíos, que los veían ellos como traidores de la religión. Otros estaban en la pobreza, otros estaban padeciendo por ser cristianos, pero de diferentes maneras. Y otros simplemente estaban luchando con la vida cotidiana, una vida dificilísima, que ya nos podemos imaginar cómo era en el primer siglo. Nos quejamos de la vida en el siglo XXI, pero ¿cómo era la vida en aquel siglo, en el primer siglo de la era cristiana? Santiago, dirigido por el Espíritu Santo, lo primero que les escribe a esta gente que necesita consuelo, que necesita fortaleza, les dice algo que podría ser sorprendente, si lo miramos bien, claro. Tened por sumo gozo cuando os encontráis en diversas pruebas. Tenéis gozo en las pruebas. ¿Es que Santiago era masoquista? Él da un consejo muy raro, aparentemente, ¿verdad? Si te encuentras en una prueba, considéralo una razón para gozarte. Y no gozarte de cualquier manera, sino, dice, sumamente, o sea, en extremo, gozarte de una forma grandiosa. O Santiago sabe algo que nosotros no sabemos, o está loco. Pero sí hay algo bien importante. Hay algo muy importante. Me interesa esto que dice: cuando os halléis en diversas pruebas. ¿Y por qué dice diversas? Porque son muchas. Porque la vida tiene muchas pruebas. ¿Qué dijo el Señor Jesucristo acerca de esto? Dijo: en el mundo tendréis aflicción. En el mundo tendréis aflicción, eso lo dijo el Señor Jesucristo. Y esa es la naturaleza de la vida humana. Vivimos en un lugar, en un mundo que está lleno de pruebas y de dificultades. La naturaleza del mundo es así, es muy difícil, es peligroso. El mundo en que vivimos cada día, me convenzo más de esto, de que es un mundo peligroso. Y somos como animales indefensos que están caminando en un bosque lleno de fieras. Pues nosotros somos así, hermano. Hay muchos acechos en el mundo. Parecemos animales que vemos a través de la maleza, que nos están mirando con ojos fosforescentes y que nos quieren destruir. Es un mundo muy difícil y peligroso. Y eso no quiere decir que nos llenemos de una negatividad, que vivamos como paranoicos, ¿no? Siempre viendo acechanzas en todo. No, hermanos. Yo creo que el cristiano se puede gozar grandemente. No hay nadie que tenga más razón para disfrutar de la vida que un hijo de Dios. Pero tenemos que saber también que en el mundo hay dificultades. Tenemos que saber que hay peligros. Por eso entiendo cada día más y más la oración de Jesús cuando dijo, mas líbranos del mal. Líbranos del malo. En realidad el Señor nos está diciendo el mal. ¿Qué es el mal representado en el diablo? Recordemos también a Jabes cuando también oró y dijo, si me dieras bendición, si ensancharas mi territorio y si tu mano estuviera conmigo y me libraras del mal para que no me dañe. Hermano, ¿os acordáis de esta oración tan preciosa? Librarse del mal. El mundo está lleno de aflicciones. Ese es el mundo en que vivimos. Y el creyente tiene que saber cómo afrontar esa naturaleza del mundo en el que vive. Las pruebas van a venir a nuestra vida, quieras o no quieras. En algún momento, por muy bien que estés caminando, por muy bien que te comportes, por mucho tiempo que ores, por más que ayunes, nunca te vas a ir de este mundo sin haber gustado de tiempos de dificultad. Acostúmbrate a eso, hermano. Toma ánimo de este hecho, porque lo importante es que en medio de todas estas cosas, Dios te va a sacar adelante. Por eso el apóstol Pablo, en Romanos 8, 37 al 39, dice así, dice, antes en todas estas cosas somos más que vencedores por medio de aquel que nos amó. Por lo cual estoy seguro de que ni la vida, ni la muerte, ni ángeles, ni principados, ni potestades, ni lo presente, ni lo porvenir, ni lo alto, ni lo profundo, ni ninguna otra cosa creada, nos podrá separar del amor de Dios que es en Cristo Jesús, Señor nuestro. Dice la palabra, antes en todas estas cosas somos más que vencedores. Y fijaos en una cosa, hermano. No dice por encima de o a pesar de, sino en todas estas cosas somos más que vencedores. El cristiano necesita entender y armarse del conocimiento y del entendimiento claro de que antes de que salgamos de este mundo vamos a pasar muchos sustos, ¿eh? Y nos vamos a ver muchas veces con el agua al cuello. Y la pregunta que nos podemos hacer es, ¿cómo vamos a salir de esto? Muy fácil, creyendo que el Señor siempre nos sacará de nuestros aprietos, todas nuestras luchas. Dice la palabra, 7 veces cae el justo, pero de todas ellas se levantará. Dice la palabra de Dios esto. Así que no es cuestión si somos guerreros, somos soldados, hermanos. Estamos en un mundo minado por el mal y las pruebas van a venir día tras día. La cuestión es que la palabra del Señor tiene muchas enseñanzas para darnos soluciones de cómo atravesar las dificultades, las pruebas y las tribulaciones que vienen a este mundo. Considera una cosa, hermano. Las pruebas todas tienen un propósito, una utilidad....y tienen un fruto que pueden producir... ...y muchas veces Dios las diseña... ...para efectuar en nosotros un resultado positivo... ...voy a hablar un poquito más acerca de esto más adelante... ...de que las pruebas son muchas veces... ...el bisturí... ...que Dios usa para quitar algo de nosotros... ...que no nos conviene... ...porque Él quiere usarnos... ...no nos conviene ni a nosotros... ...porque nos van a causar daño... ...entonces las pruebas son a veces... ...intervenciones de Dios en nuestra carne... en nuestra mente, en nuestras emociones, y van a provocar un resultado. ¿Cómo opera Dios en el alma humana? Dios viene y puede operar directamente en nosotros, porque es soberano, y por medio de su gracia hace un gran cambio en nuestra vida. Pero muchas veces Dios va a obrar a través de las circunstancias, a través de las relaciones humanas, a través de experiencias que nos van a ir formando día a día. ¿Entendéis una cosa? Dios no viola la naturaleza humana, la manera en que Él nos ha constituido. Él no viene y se mete a manipular los alambres, por llamarlo de alguna forma, de la personalidad humana. Él lo que hace es que obedeciendo a la naturaleza que Él mismo nos ha dado, obedeciendo a las leyes que Él ha infundido en nosotros, en nuestra mente, en nuestro sistema espiritual, entonces Él nos pone a través de una serie de dramas, de situaciones, como en el mundo usan los psicólogos o los psiquiatras. Pero, hermano, Dios no ensaya con nosotros. Él sabe el resultado final. Un psicólogo o un psiquiatra no sabe el resultado final. Pero Dios, en su inmensa sabiduría infinita, Él todo lo hace para nuestro bien. Pero Él sabe ya de antemano que si nosotros nos gozamos en esa tribulación, Él nos va a llevar por el camino del bien siempre. Él lo que hace es operar a través de estas situaciones. Opera, hermano, y nos infunde aliento. Ahora, Dios tiene mucho más recursos que cualquier ser humano. Él puede elaborar todo un drama a través de tu vida y permitir que ciertas cosas vayan sucediendo, hermano. Y Dios incluso permite a veces que el diablo venga. Pero Él siempre está dirigiéndolo todo. Puede haber situaciones en tu vida, pero el mundo tiene sus propias leyes, sus propias dinámicas. Y Dios siempre está allí, obrando en una manera quizás misteriosa. Pero el Señor usa diferentes dinámicas y leyes y circunstancias y experiencias de la vida. Pero el Señor lo va encauzando siempre a un propósito bueno para nuestras vidas. Por eso la palabra de Dios en Romanos 8:28 dice: a los que aman a Dios, todas las cosas les ayudan a bien. Esto es, a los que conforme a sus propósitos son llamados. Eso es lo maravilloso, que todo lo que sucede en la vida de un hijo de Dios, todo de alguna forma, en todo está Dios trabajando y encauzándolo. Dios lo toma todo y lo lleva hacia un final, al final de Dios, un final siempre, siempre bueno. Dios usa todas estas cosas para guiarnos. Y por eso Santiago está tratando aquí como una especie de código. Yo quiero hacer un recorrido a través de todos estos diferentes momentos que nos indican eso. Tenemos que tener por sumo gozo, porque hay un propósito en ello. Sumo gozo, qué cosa más extraña, ¿verdad? Dios permite todas estas cosas porque Él tiene un final positivo. De alguna manera, Él nos está hablando de que nos gocemos emocionalmente. Él está diciendo que tengamos, ¿eh? Que tengamos. Señor, ¿qué puedo aprender yo de esto? Cuando pase por alguna situación difícil, alguna prueba, siempre, siempre pregúntate una cosa. Pregúntale al Señor: Señor, ¿qué cosa buena hay detrás de todo esto? ¿De qué situación me estás salvando? ¿Para qué me estás preparando? ¿Qué estás quitando de mí? Lo último que voy a deciros es que en este proceso, hermano, el primer experto en padecimiento, en prueba y en tribulación fue nuestro Señor Jesucristo, nuestro amado Salvador. A veces nosotros creemos que si una persona es muy poderosa, muy sabia, muy santa, no va a pasar por tribulación. Y tenemos que entender que el gran experto en sufrimiento y dolor fue Jesús. Jesús, nuestro amado Redentor, nuestro amado Salvador. Por eso Pablo decía que él quería llegar a conocer a Jesús en su resurrección y en sus padecimientos. Porque mucha gente quiere conocer a Jesús solamente en su resurrección, en su poder, en su momento más victorioso, que fue cuando Dios lo levantó de entre los muertos. ¿Pero qué de sus padecimientos? Pablo sabía que él no podía conocer a Jesús íntegra, profunda, totalmente, si no lo conocía en esa dimensión oscura de su personalidad, de su ministerio, que eran sus padecimientos y sus sufrimientos. Y si nosotros queremos tener verdadera intimidad con Jesús, tenemos que pasar nosotros también por nuestras propias pruebas. Por eso el Señor dijo: el que quiera venir en pos de mí, tome su cruz cada día y sígame. Tome su cruz. ¿Qué es tomar la cruz? Tomar la cruz es estar dispuesto a sufrir, a padecer. Os dejo con esto también. En Isaías capítulo 53 y versículo 7 dice: angustiado, él, el siervo sufriente, el famoso retrato del siervo sufriente, hermano. Proféticamente el profeta Isaías, 100 años antes, habló de la naturaleza de su vida y su ministerio. Y en el versículo 3 dice: despreciado y desechado entre los hombres, varón de dolores. Era como que su naturaleza misma era el dolor. Varón de dolores, experimentado en quebranto. Entonces en el versículo 7 dice: angustiado él y afligido, no abrió su boca. como cordero fue llevado al matadero y como oveja delante de sus trasquiladores enmudeció y no abrió su boca. Por cárcel y por juicio fue quitado, y su veneración, ¿quién la contará? Porque fue cortado de la tierra de los vivientes, y por la rebelión de mi pueblo fue herido, y se dispuso con los impíos su sepultura. Mas con los ricos fue en su muerte, aunque nunca hizo maldad. Los sufrimientos que padeció el Señor no fueron porque él estuvo en pecado, porque hizo algo malo, no. Nunca había hecho maldad. Hay gente que dice, estás pasando por problemas porque algún pecado grande habrás hecho. Ah, tienes esta enfermedad porque tú te la habrás buscado, ¿eh? Vamos dejando de tonterías. Muchas veces en los momentos de mayor bendición y crecimiento de nuestra vida puede venir una prueba, una dificultad. Y en los momentos de mayor seguimiento al Señor, con más amor, con más veneración, puede venir una prueba. Dice la palabra, aunque nunca hizo maldad ni hubo engaño en su boca, con todo eso Jehová quiso quebrantarlo. Ese no fue el diablo el que llevó a Cristo a la cruz y su sufrimiento, no. Por alguna razón Dios en su señorío, en su soberanía, quiso quebrantarlo. Claro, porque había un drama muy grande, un drama cósmico que Dios estaba llevando a cabo. Y dice, sujetándole a padecimiento. Cuando haya puesto su vida en expiación por el pecado, verá linaje, vivirá por largos días y la voluntad de Jehová será en su mano prosperada. Verá el fruto de la aflicción de su alma y quedará satisfecho. ¿No ves aquí también una implicación para nosotros mismos? Cuando pasamos por prueba, al salir de ella nos sentimos más livianos. Aprendemos grandes cosas y Dios nos da grandes bendiciones. Verá linaje, vivirá por largos días y la voluntad de Jehová será en su mano prosperada. Muchas veces las pruebas y las dificultades nos traen grandes bendiciones, grandes bendiciones. Si las pasamos como Dios quiere que las pasemos, viviremos por largos días, veremos linaje. El propósito de Dios es prosperar nuestras vidas. Si eres joven, ármate, porque vienen varios momentos difíciles y duros. Si eres mayor, vas a mirar hacia atrás y vas a ver tiempos en que Dios te hizo pasar por pruebas. Y todavía quizás nos queden unas cuantas. Pero sea como sea, nosotros tenemos que saber que juegan un papel y son parte de nuestra vida cristiana. Ahora bien, lo bueno es que cuando nosotros estamos en los caminos del Señor y estamos en su administración, todo lo que pasa es que el diablo no obtiene absolutamente nada. Dios lo obliga a hacer el trabajo de Dios a favor de sus hijos. Parece una paradoja. Así que confía siempre en el Señor. Nadie quiere pasar por pruebas. Y cuando estamos en medio de las pruebas, tenemos que pedirle, Señor, que mi fe no falte, que no falte nunca, que yo siempre te bendiga, que yo bese tu mano, que aunque yo no entienda el porqué, yo sé que tú tienes algo bueno para mí en este proceso que estoy viviendo. Pero yo así me mantengo, me sujeto a todo lo que tú quieras. Voy a tomar este trago amargo y te bendigo, y sé que saldré fuerte y bendecido y más poderoso que nunca. Amén, amén. Así que, hermanos, vamos a recibir esa bendición del Señor. Que Dios nos ayude a considerar algo de gozo misterioso, el encontrar en diferentes tribulaciones y creer que Dios tiene un propósito para ello y que si le damos tiempo, veremos el fruto, veremos el resultado. Dice la palabra de Dios que Dios nunca se duerme ni se adormece. He aquí, no se adormecerá ni dormirá el que guarda a Israel. Cuando nosotros estamos pasando por tribulaciones, Él está ahí con nosotros en las pruebas, en las dificultades. Él dice, no te preocupes, yo estoy contigo todos los días. Yo soy el que te fortalezco, te levanto, te defiendo. Vamos a pasar esto juntos y vamos a salir más fuertes que nunca, hermano. Ánimo, que Dios te bendiga y que esa seguridad esté con nosotros en todo momento de tu existencia.

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1: Muy buenas, queridos amigos, con vosotros Antonio Bonilla, y comenzamos un nuevo programa de Ventana Evangélica, programa dedicado a la difusión de la cultura, la historia y la fe del pueblo evangélico. Esperamos que este nuevo programa sea de bendición para vuestras vidas. Comenzamos. Muy buenas, queridos amigos de Ventana Evangélica, que el Señor os bendiga un domingo más con vosotros para seguir hablando tanto de nuestra historia, la cultura y la fe del pueblo evangélico. Hoy tengo con un servidor un invitado muy especial, Serafín Porcel Ruiz Sánchez. Él es pastor en el Centro Cristiano Familiar de Asamblea de Dios en Rota. Y bueno, él es pastor, pero también el Señor lo ha encaminado a un nuevo ministerio, ¿no? Él ahora pues va a ocupar la capellanía de la base de Rota Militar que está allí. ¿No es así, Serafín?
2: Bueno, lo primero, gracias por la invitación, es siempre un placer estar contigo. Y así es, además de mi labor pastoral, pues ahora tengo el privilegio de poder servir al Señor y a las personas en un lugar tan especial y tan particular como son las Fuerzas Armadas. Y en este caso, pues en el lugar donde resido, que es Rota.
1: Rota. Capellán de la base militar de Rota. ¡Gloria a Dios!
2: Pues sí, porque además fue algo inesperado, por así decir, puesto que bueno, el mundo militar, con todas sus peculiaridades, pues no siempre ha sido un campo donde era fácil entrar o acceder para nosotros como evangélicos. Pero sí que es verdad que en los últimos años el número de militares, creyentes, evangélicos, ha ido aumentando, y por lo tanto también la necesidad de la asistencia religiosa dentro de las bases, de los cuarteles y del mundo.

0: dentro del propio
1: Sí,
0: ejército,
1: sí, sí.
0: pues no había todavía dispuesto de capellanes evangélicos en el mundo militar. Y Rota, tengo el privilegio, tengo el honor y la responsabilidad de ser el primero.
1: Oye, lo que me sorprende, no lo sabía, ¿no? ¿Es la base militar la que se pone en contacto y solicita un capellán?
0: Sí, en este caso, en prisiones o en hospitales funciona un poco diferente.
1: Sí.
0: Seguro que con Manuel Pérez, que estuvo aquí hace unas semanas,
1: Sí.
0: seguro que explicó bien cómo va el asunto. En el caso de las Fuerzas Armadas, son los propios militares los que tienen que solicitar
1: Vale.
0: esa asistencia. Lo hacen con sus mandos a través de la oficina de personal, dentro de como digo, de la base o el cuartel donde se encuentren. A partir de que esa solicitud es cursada, llega a Madrid, al Ministerio de Defensa, y ahí es donde se ponen en contacto con FEREDE. Y comienza lo que es todo el trámite, la formación, como fue mi caso, porque yo no tenía la formación para la capellanía, pero todo lo que se requiere para poder ejercer el ministerio.
1: O sea que vemos que este ministerio está respaldado evidentemente por la capellanía.
0: Sí, esto pertenece a lo que
1: Sí,
0: es
1: no,
0: la.
1: perdón, por la FEREDE,
0: Sí,
1: perdón. Exacto.
0: completamente, sí. De hecho, dentro de Asuntos Sociales, la Consejería de Asuntos Sociales de FEREDE, cuyo consejero es don Julio Celorio, que seguro que muchos lo conocéis, él lleva también hospitales y prisiones,
1: Sí.
0: pues Fuerzas Armadas es otra de las ramas de trabajo. Lo que pasa es que, como digo, la forma de funcionar es un poco distinta porque hasta que no hay una solicitud de un militar, pues la capellanía no puede ponerse en marcha.
1: Muy bien, me has comentado que llevas desde este verano prácticamente ejerciendo esa
0: Bueno,
1: función.
0: a los primeros meses, mientras se me daba de alta, porque tuve que cursar, como digo, una formación,
1: Sí.
0: y evidentemente tanto FEREDE, con su brazo autonómico, que es el Consejo Evangélico Autonómico Andaluz, son los que tienen que dar el visto bueno a mi propuesta o a mi disposición para ejercer la capellanía, y ya fue a finales de año del 2022 cuando todo estuvo en regla, como
1: Sí,
0: diríamos,
1: sí, sí.
0: pero al tener militares dentro de la base, que estaba, vamos, yo es que me caigo de la cama y
1: Claro, yo.
0: estoy casi en la base,
1: Sí,
0: entonces
1: que.
0: podía acceder con ellos y bueno, pues ir tomando contacto, que los mandos también, que he de decir que los mandos de la base de Rota, vamos, nos han abierto las puertas,
1: Qué
0: siempre
1: bien.
0: dispuestos para facilitarnos la labor, vamos, una predisposición. Hace un par de semanas estuve reunido con el almirante, un hombre fantástico, fantástico, muy cercano, muy, muy dispuesto también. Y bueno, pues como digo, esos primeros meses accedí a la base. Como pastor, como ministro de culto, para ir conociendo a los militares y viendo un poquito cómo organizar el tema, y ya desde finales de 2022, pues ya como capellán.
1: Bueno, ¿tú llevas algún distintivo para que sepan que tú eres un capellán?
0: Bueno, ahora mismo, porque eso es algo que se está desarrollando, el tema de la asistencia religiosa en Fuerzas Armadas, no hay un uniforme. Hasta el día de hoy. ¿Por qué? Porque en la comisión permanente de FEREDE, que fue hace 2 semanas, o una semana, hace muy poquito, sí que se acordó el llevar una uniformidad en cuanto a los capellanes. Entonces, hasta el día de hoy no se ha llevado, pero a partir de ahora, pues sí, y es muy similar a lo que puede llevar un pater castrense, un pater
1: Sí.
0: católico,
1: Sí.
0: que es pues un traje más o menos oscuro con el alzacuellos. Yo el alzacuellos me lo suelo poner en ocasiones. Porque independientemente de que vayamos como capellanes evangélicos, cuando uno está dentro de ese lugar, tiene que estar dispuesto a escuchar y atender a cualquier persona que se le acerque,
1: Sí.
0: independientemente de su credo o de su no credo. O sea, entonces, el hecho de ir identificado como un ministro de culto, en este caso evangélico, pues facilita, ¿no? Y hace tu figura más accesible a cualquier persona.
1: De todo eso, corrígeme si me
0: Sí.
1: equivoco, Serafín, el tema del alzacuello creo que es de tradición evangélica, ¿no?
0: Sí, eso viene de la Reforma Protestante. O
1: Exactamente, eso viene de
0: sea,
1: la Reforma Protestante, lo que
0: sí.
1: pasa es que luego la Iglesia Católica ha
0: Lo,
1: tomado posesión de
0: sí,
1: ese.
0: lo, es algo un distintivo que lo adoptó la Iglesia Católica,
1: Eso.
0: pero hay veces que, aunque me salga un poquito del tema,
1: No,
0: ¿no?
1: no,
0: Pero
1: no, no, no importa.
0: hay pastores, ¿no? Que me preguntan, hombre, Serafín, pero ¿cómo un pastor evangélico va con un alzacuellos? ¿Te van a confundir? Digo, no, no tiene nada que confundir,
1: Sí.
0: porque al final es algo que de alguna manera históricamente nos pertenece,
1: Exacto.
0: que hemos dejado de utilizar y que la Iglesia Católica
1: Exacto,
0: pues ha
1: sí.
0: adoptado y sigue utilizando, bien, pero es algo que nos pertenece y además que nos identifica. Y como digo, ya he tenido experiencias de militares, que no son evangélicos, eso, pero que se han acercado a mí.
1: Muy bien, muy bien.
0: Han visto

0: Alguien, una figura cercana a la que poder acudir y bueno, pues algunos ya cuentan un poco experiencias personales, problemas que están teniendo en la familia
1: Claro.
0: y al final estamos ahí para bendecir.
1: Ajá, qué bueno, bien. Como capellán, ¿hay precedente también en otras bases militares?
0: Sí. Ahora mismo tenemos capellanías en Cerro Muriano, en Córdoba,
1: Córdoba.
0: también en Badajoz, en la Legión en Almería. En la FAMET, en Madrid, está Berta, que es la coordinadora, además. En ese sentido, los evangélicos vamos muy por delante, porque nuestra secretaria general es una mujer, la hermana
1: Sí,
0: Carolina
1: bueno,
0: Bueno.
1: sí, Carolina, bueno, sí, hace poco
0: Pero
1: estuve aquí en Jerez.
0: además, la coordinadora de las ciencias religiosas en Fuerzas Armadas es una mujer también, aprovechando que el día 8 está aquí a la vuelta de la esquina
1: Así
0: la celebración del Día de la Mujer Trabajadora. Pues es una mujer también, vamos, una mujer trabajadora y excelente. Es pastora junto con su esposo ahí en Aranjuez. Y después está lo que es la base de Rota. Y no recuerdo si hay algún punto más. Déjame que lo tengo por
1: Sí,
0: aquí,
1: sí,
0: ¿vale?
1: sí.
0: Mientras puedes ir formulando otra pregunta. Pero
1: Sí.
0: me he traído a apuntar esto porque no quiero que
1: Nada,
0: se me
1: tenemos
0: olvide.
1: tiempo.
0: Pues sí, ahora mismo son estos puntos,
1: Bueno, ahí queda, gloria a Dios.
0: Madrid, Almería, Córdoba y Badajoz, además de Rota. Aunque ahí en proyecto, lo tengo aquí apuntado, pues la BRIPAC, que es la brigada de paracaidistas en Madrid.
1: Permíteme, un servidor estuvo allí.
0: Sí, bueno, pues ahí estamos a la espera de nombrar capellanes
1: Qué
0: también,
1: bueno, gloria a
0: porque hay
1: Dios.
0: presencia de militares evangélicos. También la base del Goloso,
1: Sí,
0: ahí en
1: sí.
0: Guadarrama, también en Madrid, el grupo de regulares en Ceuta, también donde mi padre hizo la mili también allá
1: Sí,
0: hace por
1: sí.
0: muchos años, en Valencia, en Gerona y en las academias de la Guardia Civil, ¿vale? Ahí estamos pendientes. Y yo, como estoy aquí en la
1: En
0: Bahía de
1: Rota.
0: Cádiz, pues aunque estoy recién llegado, ya estoy apuntando hacia Infantería de Marina aquí en San Fernando, que tenemos diferentes hermanos
1: Exacto,
0: ahí
1: sí.
0: trabajando y sirviendo. Entonces, bueno, pues la idea
1: ¿Hay
0: es crecer.
1: mandos convertidos, Serafín?
0: Sí. Sobre todo en Madrid. En
1: Sí.
0: Madrid hay mandos y hay altos mandos.
1: Altos
0: Sí,
1: mandos.
0: hay altos mandos tanto de lo que es el ejército del aire y de tierra como de la Guardia Civil. Y además, hermanos, vamos, muy queridos, con una graduación alta
1: Alta,
0: dentro del ejército
1: sí.
0: y con muchos años de testimonio.
1: Qué bien, gloria
0: Muchos,
1: a Dios.
0: muchos años de testimonio.
1: Bueno, una consulta. Tú como capellán, ¿qué requisitos has tenido que acreditar en este caso?
0: Bueno, en primer lugar hay que ser ministro de culto, acreditado por FEREDE, para poder acceder a una capellanía. En segundo lugar, no puedes ser militar uniformado. Es decir, la ley no permite que un militar ejerciendo,
1: Sí.
0: pues ejerza la capellanía. Después tienes que pasar o cursar una formación que la imparte el Consejo Evangélico Autonómico Andaluz. Y después, pues tienes que tener el aval de tu propia iglesia local, del Consejo Evangélico Autonómico y la propia iglesia. Y por última instancia, pues de FEREDE, tienes que pasar una serie de filtros, porque evidentemente el mundo de las Fuerzas Armadas es un mundo complejo y donde la
1: Sí.
0: seguridad tiene que estar garantizada, y por lo tanto, pues tiene que haber unos avales ahí potentes para poder acreditarte. Sí que aquí quiero hacer una mención, si me permites,
1: Sí,
0: muy
1: por favor.
0: importante, porque realmente el deseo que tenemos en el corazón los capellanes, además de atender y animar y acompañar a los militares, que como digo, tienen una profesión peculiar y en ocasiones dura, es recordar que los instrumentos que Dios tiene dentro de las Fuerzas Armadas no somos los capellanes, son los propios militares. ¿Por qué? Porque yo no estoy autorizado para hacer proselitismo dentro de la base. Yo no puedo ir por la base repartiendo literatura ni cosas. Otra cosa es que alguien me vea, me conoce, quiera entrar en una conversación conmigo y me pida una Biblia, un Nuevo Testamento. Evidentemente, pues la persona
1: Claro.
0: lo solicita y se lo voy a dar. Pero las personas que realmente son ese instrumento, las manos del Señor dentro de las Fuerzas Armadas, son los propios militares,
1: Claro.
0: porque son sus compañeros de trabajo, con los que comparten vivencias, con los que muchas veces abren su corazón para, bueno, pues descargarse, ¿no?, de toda la tensión que acumulan en el trabajo o en la propia familia. Entonces, nuestra labor es realmente la de hacerle entender a los hombres y mujeres creyentes que están dentro de las Fuerzas Armadas, que Dios los quiere usar dentro para traer esperanza, en un mundo tan jerarquizado, en un mundo tan, tan peculiar, pero que tanta necesidad tiene de Jesús también. Tanta necesidad.
1: Amén, claro, por supuesto que sí. Bueno, tú actualmente estás, como decíamos al principio, estás juntamente con tu esposa como pastor en la congregación. ¿Y cómo ha recibido la congregación tuya también este nuevo servicio, este nuevo ministerio?
0: Pues con mucha ilusión, con sorpresa también. No sé si me voy a saltar alguna de las preguntas, pero es que yo no tengo ni la misma.

0: Israel y Newbreed, Miel San Marcos. No hay lugar más alto.
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0: de poder.
1: Aumenta nuestra fe.
2: Dios aumenta nuestra fe para que podamos vivir en nuestra vida lo que dice tu palabra. En Éxodo 16 hay una historia donde Israel caminaba por el desierto y ellos necesitaban alimento. Entonces Dios les dijo que haría llover pan del cielo. Imagínate. Cada mañana recogían maná, la porción necesaria para ese día. Y Dios quería enseñarles dependencia diaria en Él. Y el pueblo aprendió que el Dios que proveía hoy también podía proveer mañana. ¿Sabes? Muchas veces queremos seguridad para todo el futuro. Pero Dios nos enseña a confiar en su provisión diaria. Hoy, pídele al Señor que aumente tu fe para recibir la provisión que viene de Él cada día y puedas confiar cada mañana en Él.

0: aquí.
1: En materia de corrección y disciplina, generalmente unos padres centran su atención en la sanción más que en la orientación y la enseñanza. Y otros, en cambio, tienden a ser excesivamente comprensivos, flexibles y permisivos. Sin embargo, ninguno de los dos extremos es bueno. Las medidas disciplinarias deben hacer énfasis en facilitar el diálogo con los hijos y que ellos puedan disponer de tiempo para reflexionar sobre su falta, de modo que puedan extraer del error un valioso aprendizaje que les sea útil en el presente y en el futuro. En realidad, lo mejor para sus hijos es la aplicación de una disciplina fundamentada en el amor y la firmeza. En la crianza de los hijos son indispensables los límites y las reglas, al igual que el amor y la flexibilidad. Le habla Sixto Porras de Enfoque a la Familia.
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0: 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Mi Dios puede.
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0: Reyes.
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0: rosado junto a Blanca. Nada.
1: Cuando estamos preocupados por lo que nos falta, podemos dejar de ver lo que Dios está haciendo. Y yo sé que de repente hoy puede faltar algo en tu hogar, pero también hay misericordias nuevas cada mañana. Hay vida, hay personas que Dios puede usar, hay sabiduría que Él puede darte. Y su palabra dice que nuevas son sus misericordias cada mañana. En este momento de nuestra vida no negamos la necesidad que podamos tener, pero tampoco olvidemos la fidelidad de Dios. Hagamos memoria. Dios te ha sostenido antes y puede seguir sosteniéndote ahora.

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1: 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Feliz

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1: El programa siguiente es en árabe. 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
2: هنا إذاعة الأخبار المفرحة من بريطانيا.